0: pero sirve y está bueno que la gente pueda ir y pagar la entrada, porque realmente hoy nos toca jugar de local, mañana nos va a tocar de visitante y va a pasar lo mismo.
1: ¿Se permite público visitante?
0: Se permite, sí.
1: Qué
0: sí.
1: lindo.
0: Seguramente más reducido, pero se permite, sí, sí.
2: Sí, sobre todo para los hinchas, para los que son amantes del básquet, no solamente importante que se inicia con el clásico, sino también, hay que decirlo, la plusvalía de que vos estás.
0: Sí, sí, no sé, todavía no terminaron de confirmar el equipo. Yo contaba hace un rato que esto de la rotación de los jugadores, es muy probable que me toque rotar. Todavía no lo tengo confirmado, pero es muy probable. Lo aviso ahora para que no digan, che, fuimos a verte y no jugaste.
2: Claro.
0: Si es así, el que pagó la entrada, después me quedo a hacer unos tiros con la gente, entonces digo, bueno, compensamos, algo. Claro, algo hacemos. Si me viniste a ver, digo,
2: de última,
0: verme vas a ver.
2: Vas como asistente, uno de los asistentes del bote.
0: Claro, sí, sí, eso seguramente. Así que le buscaremos la vuelta. Pero la verdad que muy contento. Me acuerdo y me hace acordar es en aquel momento cuando anuncié mi retiro antes que empiece la temporada, porque sí. sentía que era una posibilidad que todos tenían para volver a verme, a cruzarme alguna vez. Entonces, durante todo el año, la gente, y no fue un solo partido, todo. Y ahora creo yo que va a pasar más o menos lo mismo. La
1: Seguro.
0: Gente quiere ir a verme. Entonces, hay partidos que voy a estar, hay partidos que no voy a estar, eso que lo vaya sabiendo. Uh-huh. Y en todo caso, después dejo en privado el número del entrenador, si quieren mandar un mensajito
1: a él. No, seguro. Al Boti lo vamos a apurar. Sí, lo vamos a apurar. Sí, sí. Mario, la verdad que da para charlar un rato largo. Bueno. Y somos tan agradecidos nosotros a través de la gestión de Ale. Cuando hablamos con Ale, le digo, decirle que lo llamamos, lo sacamos por teléfono, y dice, no, quiere venir, va a venir. Ahora entiendo, o sea, lo obligaste y aparte traer sanguchitos.
0: Me cobró el peaje. No sé si eso lo estudió o lo vio en algún lado, viste que.
1: No, en eso es rapidísimo, es muy bicho, es muy inteligente.
0: Está bueno.
1: Mario, súper agradecido a nosotros, ha sido un momento muy lindo porque yo le decía a los chicos, digo, yo relaté a Mario en vistiendo la casaca de Unión Alem Progresista en Allen. De aquella época, y uno siempre tiene un grato recuerdo porque más allá de ser un gran jugador, son una gran persona, y me parece que esto es lo que todos valoran, y por eso los tantos mensajes, y por eso la gente ya haciendo fila para sacar la entrada. Creo que saben que hay un gran jugador, no cabe ninguna duda, pero hay un gran tipo detrás de ese gran jugador, así que somos sumamente agradecidos que hayas venido.
0: Bueno, no, gracias a ustedes, me encanta el espacio, cuando quieran, lo necesiten, cuentan conmigo. La verdad que es los medios, ¿no? Aquellos que transmiten lo que sucede dentro de un campo de juego es sumamente importante y es recíproco, o sea, es recíproco. Yo siempre recibí muchísimo afecto desde ese lugar y para mí comprometerme es importante y poder estar, en este caso, como le decía Ale, yo voy, no tengo problema. Es cuestión de organizarnos.
1: Claro.
0: Un par de semanas anteriores no coincidíamos. Le digo, bueno, cuando se pueda, nos agendamos y vamos y compartimos un rato. Y además se darán cuenta que me encanta hablar de
1: sí,
0: lo que hablamos. Sí. Entonces podemos hacer un programa aparte, Ale.
1: ¿Eh? Sí. ¿Eh? hacemos móvil. Instalamos Plotier en el club.
0: Bueno,
1: vamos y hacemos un programa desde allá, no hay problema.
0: Nos estaremos esperando, sí, claramente, no hay ningún problema.
1: Y vamos a ir a algún partido. Ojalá te hayas sentido cómodo, Mario.
0: Feliz.
1: Gracias por venir, 9:05 de la noche, 21:05 en todo el país. Hacemos pausa, estamos atrasados con nuestros compromisos comerciales. Valió la pena, claro está. La palabra autorizada de Mario Sepúlveda pasó por el Búnker Deportivo.

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2: Nueve y cuarto de la noche, linda la nota, interesantísima la nota. Hemos repasado absolutamente todo y nos quedó mucho por charlar con Mario. Me parece un tipo genial, un gran jugador, pero fundamentalmente una gran persona. Voy rápido, esperando por el sorteo de la nocturna, pero voy rápido con lo de que dejó los sorteos de hoy en la Nacional del día 10, en la previa 5.075... La primera de la mañana 3015, la matutina 340 y la vespertina 755. En la provincia, la previa 8107, la primera de la mañana 8384, la matutina 8589 y la vespertina 6026. En la neuquina, 164 para la previa, 9607 para la primera. La matutina en la neuquina 6.307 y la vespertina 171. En la rionegrina 7.729 en la previa. La primera de la mañana 4.170. La matutina, el primer premio de la rionegrina 1.709. Y el 8.911 en la rionegrina correspondió a la vespertina. En un ratito venimos con la nocturna. En un ratito repasamos la nocturna. 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
4: El kiosco pintado de verde.
2: En 25 de mayo.
3: Y Ale. Ya, venía. Ahí está.
4: Funcionó el trío, funcionó.
2: Carlito me dijo, dice, cómo está aceitado ese equipo. Tremendo. Así que nada. Bueno, nos metemos en la visera de cemento. Nos metemos en el partido del próximo domingo. Ya está. Lo que viene es Alvarado de Mar del Plata, la visera de cemento, que será transmisión de LPF Play.
3: Correcto. Sí. Así es.
2: Será. No habrá el canal provincial, no puede transmitir.
3: No, solamente LPF Play, con esta disposición que se logró hace un mes y medio, que transmiten 4/5 partidos por fecha. Hoy tocará, en esta oportunidad, este fin de semana, Cipolletti y Alvarado en la visera de cemento.
2: Bien. Bueno, lo primero que vamos a hacer es escuchar la palabra de Marcelo Bastía. Hoy en el entrenamiento charlamos un ratito con él. Fundamentalmente por esto que han dado a conocer en las últimas horas, un comunicado de prensa, que tiene que ver con el agregado a la entrada, este bono, contribución obligatorio de 15 mil pesos.
3: Correcto.
2: ¿Es así?
3: Así es.
2: ¿Dije bien?
3: Sí. Correcto, obligatorio. Aquel que va a la popular, 25 mil pesos que le cuesta, deberá pagar además 15 mil del bono. La platea, 40 más 15.
4: Un caso a aclarar, no importa si sacas una o cinco entradas, tenés que pagar el bono igual. Si vos sacas cinco entradas, tenés que pagar cinco bonos.
2: Exacto. Correcto. Por cada entrada que saques, un bono. Marcelo Bastía, hoy en la platea, cuando se llevaba a cabo el entrenamiento de Chipo del día jueves, esto nos contaba.
5: La práctica de espaldas a nosotros, una de las últimas prácticas de Chipoletti, esperando por el gran partido frente a Alvarado, y nosotros nos disponemos a charlar un ratito con el presidente de la subcomisión de fútbol, Marcelo Bastía, quien también está presenciando la práctica, algo que haces habitualmente. Marcelo, ¿cómo estás? Para el Búnker Deportivo.
6: ¿Qué tal, Edgardo? Primero que nada, gracias por venir, acompañarnos, a cubrir la nota. Sí, una de las últimas prácticas, o la formal de fútbol. Claro. Así que, sí, contento, bien acá, trabajando, reuniones por todos lados, ultimando detalles. Tenemos un partido trascendental el domingo, no podemos dejar escapar puntos acá en casa. Si queremos pelear la clasificación realmente, ante los cuatro primeros.
5: Seguro. Marcelo, más allá del partido del domingo, están obviamente pensando en el último partido de este nonagonal, que es Juventud Antoniana de Salta, el partido y el viaje.
6: Sí, por supuesto. Primero queremos ganar el domingo como sea, y obviamente estamos trabajando para ir a Salta, un viaje muy costoso, muy largo, que decidimos el club hacerlo en avión, como un plantel de primera A, y bueno, lo que significa los costos de avión, los dos días, las dos noches de hotel, el traslado allá, así que no vamos a gastar menos de 20 millones lo que tenemos estipulado, 20 millones un número. Así que bueno, trabajando, buscando la vuelta por todos lados, tocando puertas, buscando sponsor, y ojalá que el domingo reventemos la cancha, ojalá que la gente nos acompañe para hacer valer el punto importantísimo que trajimos en Bahía Blanca, que tampoco es poca cosa de ir a Bahía y empatar y jugar igual a, en teoría, al candidato de todos, menos el nuestro, el candidato de Cipoete, así que el plantel viene, fue a jugar de igual, tuvimos opciones como ellos y trajimos un punto importante, así que ese punto lo tenemos que hacer para ir acá el domingo en casa.
5: Seguro. Marcelo, bueno, la gente de Chipo, el que viene a la cancha en esta oportunidad, en esta situación, digo, comienzan a imaginar, a hilvanar algún proyecto para recaudar el próximo domingo, que sería el último partido de local.
6: Sí, de esta fase. El club también, el año pasado, que la gente nos acompañaba mucho, pudimos bancar el precio de la entrada durante todo el torneo. Bueno, nos fue mal en la última etapa. Este año ya este equipo superó el 8 el año pasado. Seguimos con el mismo precio de entradas. El Consejo había autorizado a fines de julio, principios de agosto, el aumento. Cipoletti no lo hizo. Seguimos con el mismo precio. Y para este partido lo que decidió el club es vender un bono contribución junto con la entrada o llamarlo un aumento de entrada. O sea, va a ser de 15 mil pesos más, tanto en platea, socios y el que tenga el abono también, la popular, la prensa, los jugadores, porque después también se le da entrada, este partido no se le da entrada, tienen que colaborar porque es por de suma urgencia poder recaudar y para jugar también el campeonato ordenado. Te cuento algo, Cipoletti ya hace un par de meses que viene pagando en tiempo y forma, algo que no es habitual en este torneo, en los torneos de ascenso. Hoy se pagó la totalidad del sueldo, hoy día 10, cuando otros clubes están dos o tres meses atrasados. A nosotros es un orgullo poder trabajar, estar ordenado y bueno, se lo hacemos saber al plantel siempre que estamos trabajando para que ellos, como sería normal cobrar en tiempo y forma, no es normal en este país.
5: Entonces, en ningún ámbito, Marcelo.
6: Bueno, entonces nosotros ya hace dos años que estamos pagando en tiempo y forma, estamos ordenados y bueno, no podemos seguir bancando el mismo precio. Sin ir más lejos, bueno, vos estuviste en Bahía y la popular valía 70.000 pesos. La platea 150. Acá sale 25. Así que este partido, ojalá que la gente nos sepa entender, sepa bancar la gestión, que todo lo recaudado está puesto acá en el club. Estos 10 días que nos jugamos acá, hicimos una inversión de 11 millones en la cancha. Se ve media blanca porque le metimos dos bateas de arena, fertilizante, semilla, abono. 11 millones gastamos. Todavía no nos pagamos, hay que pagarlo, ¿no? Pero nos pagamos 11 millones. Entonces, es impresionante poder recaudar. 15.000 pesos que se va a cobrar de más, vale un fernet, una cerveza para que salga a tomar. Entonces, pedirle disculpas al que se molesta, solamente sé que no nos pueda entender. El que no la entienda, mala suerte, pero la decisión que tomó el club.
5: Entonces, para redondear, todo el mundo, más allá de aquel socio que pagó el abono a principio de año, durante todo el año, o por lo menos para gran parte de los partidos, el día domingo se le va a cobrar 15.000 pesos.
6: Sí, 15.000 pesos, porque el abono era por la primera fase. El club decidió extenderlo, claro, en buena voluntad, que puedan ver la segunda fase.
5: O sea, la segunda fase fue medio regalada.
6: Y prácticamente, que tiene abono, pero bueno, en su momento el abono no sirvió porque pagaron 500.000 pesos de entrada. Nos dio un respiro. Entonces, premio a eso, el club le decidió la gestión esta, que servía el abono. Este partido le pedimos esfuerzo. 15.000 pesos no es nada. Te vuelvo a repetir, no sé cuándo saldrá el kilo papa, ¿no? Pero bueno.
5: Sí. Comprá 5 de última. Pero se te va rápido. Marce, ¿y cómo es la logística para Salta?
6: Para Salta nos vamos a ir el día jueves, tenemos vuelo, llegamos a cenar, jugamos el día viernes y el día sábado al mediodía estamos acá en Neuquén de vuelta. Ojalá también con los 3 puntos y ojalá clasificado y ojalá lo más rápido posible. Para poder definir, recordemos el domingo, con el apoyo de la gente, fundamental, el equipo anda bien, todos alentamos, hacemos un gol más que el rival. Y ganamos en Salta, nos podemos meter hasta segundo, sí, la cuenta que tenemos. Si nos metemos segundo, podemos definir de local la semifinal. ¿Y quién dice si la peleamos un poquito y nos ayudan entre todos, la gente, los jugadores, el cuerpo técnico, la prensa? Estamos todos, de todos, para poder sacarlo adelante, nada más que eso.
5: Marcelo, ¿no queda demasiado para los 100 años?
6: Estamos ahí, estamos full con la venta de las mesas. Estamos viendo las mesas para que cada uno que vaya se sienta cómodo y pueda armar su mesa. La mesa es de 2.5 millones, entran 10 personas, hay sorteos de auto, moto, electrodoméstico, de todo, una fiesta gala. Viene Recondo a conducirla, él es de Cipolletti, al club no le sabe nada. Un buen gesto de él, al cual le agradecemos. También hay un short de Evel Ludueña, y bueno, varias sorpresas más, varios sorteos. Estamos full trabajando por todos lados, no hay plata que alcance, estamos recaudando por todos lados, intentando de recaudar por todos lados para poder seguir ordenado. Te vuelvo a repetir, para nosotros es un orgullo hoy poder pagar el sueldo, no sé, hace cuántos años no pasaba eso, ¿eh? Vos que sabés, lleva muchos años siguiendo la campaña de Cipolletti, si tenés memoria y recordás, sí, no pasaba, sí, que el día 10 todos los jugadores, toda la parte de fútbol, cuerpo técnico, utilero, canchero, hayan cobrado el sueldo. Así que a nosotros no, como gestión, nos enorgullece.
5: Bueno, imaginás un marco imponente de público. ¿Cuál ha sido hasta ahora la respuesta de la gente?
6: Y la gente, mucha motivación. Por a la gente la trae y la echa el equipo. El equipo, lamentablemente. Igual, los resultados no, porque si el equipo juega mal, pero va para adelante, como nos pasó con la tienda de Río Cuarto, que el equipo, a mi entender, me gustó. No sé si jugó bien o mal, pero me gustó porque fue al frente. Tuvimos opciones, creamos y nos tocó empatar. No era lo que queríamos, pero bueno, me fui contento porque el equipo fue para adelante. Como también le dije a los jugadores que me fui muy mal de Kimberley. O sea, yo soy un crítico primero nuestro y después me gusta el fútbol. O sea, el fútbol es mi pasión. Lo que me gustó siempre. Entonces, le digo lo que pienso plantear porque si yo se lo diría sería un falso. Y bueno, lo que menos soy es falso en este caso.
5: Marcelo, muchísimas gracias.
6: Gracias a ustedes por acompañarnos. Espero que nos sepan entender, Edgardo. Necesitamos a modo de colaboración. Tomen eso, a modo de colaboración, que saben que la plata que entra acá está bien distribuida o está bien destinada o está bien gastada, se diría. Así que,
5: Marcelo, gracias. No quiero olvidarme de esto. Para conseguir el abono, Secretaría del Club y el domingo en la cancha.
6: Claro, el día viernes y el día sábado se vende la entrada con el abono, sí, en secretaría, y el domingo en boletería. Todo el mundo paga, todo el mundo.
5: Gracias, Marcelo.
6: Gracias a usted, Edgardo. Un abrazo.
5: La palabra de Marcelo Bastía, el presidente de la subcomisión de fútbol, bueno, marcando un poco la cancha, ¿no? ¿Cómo será de aquí en adelante hasta el partido del domingo frente al Alvarado de Mar del Plata? El apoyo de la gente es fundamental, ¿no? Esperamos por un gran marco de público en la visera.
2: Bueno, ahí estaba la nota que realizábamos con Marcelo Bastía. Clara, ¿no? Sí. O sea, en cuanto... Después, bueno, habrá que ver cuáles son los... la respuesta de la gente, cómo se expresa la gente, me imagino, ya en redes, porque así como nosotros hicimos la nota para nuestro producto, también hay notas hechas por la gente de prensa hacia los dirigentes y también hacia los jugadores con respecto a esto. Ahí habrá que ver en las redes del club cuáles son las repercusiones.
3: Sí, bueno, ya no solamente en las redes del club, sino también hay mensajes de los oyentes con respecto a esto que lo dio a conocer hace un par de minutos.
2: ¿Qué dicen las redes del búnker?
3: Un mensaje de uno de nuestros oyentes, Pablo, dice: si es bono contribución, no debería ser obligatorio. Así no es, muchachos. Que alguien le aclare a la dirigencia que no están las condiciones económicas para llenar la cancha y además pagar un bono contribución que especifican y te dicen obligatorio, me quedo en casa. Hay un mensaje de...
2: Bueno, ya. La mayoría de los mensajes que llegan son de ese tenor, sí, ¿no? Tienen más o menos un poco esa explicación.
3: Sí, gran parte de ellos disconformidad con esta
2: decisión.
3: Con esta decisión.
2: Bueno, vamos a ver cómo está la cancha el domingo. Y si esto indudablemente molestó, uh-huh, o no. La gente por ahí dice, no, paga los 15
4: y acompaña. Es un partido decisivo, de sí, local con Alvarado, un rival histórico que tiene historia. Así que bueno, veremos qué pasa el día domingo. ¿Cuáles
2: son las respuestas para el día domingo? Después de charlar un rato con Marcelo Bastía y después aguardamos la finalización del entrenamiento de Chipo, que volverá mañana a entrenar y el día sábado por la mañana lo volverá a hacer otra vez en la visera. Charlamos cortito, porque ya los jugadores estaban yendo, charlamos con algunos de los protagonistas, y en este caso, Andrés Almirón. Esto era lo que nos contaba.
5: Andrés Almirón, artífice en la victoria frente a Olimpo, hoy está en el podio de los 6 mejores goles de la Argentina. ¿Te enteraste? ¿Cómo sí, estás? Sí.
7: Bueno, buenas tardes. No, feliz porque, como todos saben, mi segundo año siendo profesional y que me toque ya esto de estar ahí en el podio, me pone muy feliz personalmente. Creo que mis compañeros también están todo el día con eso apoyándome, así que no, contento, feliz, con ganas de afrontar lo que viene.
5: Seguro. Bueno, lo que viene son dos lindas finales.
7: Sí, por supuesto. Vamos a ir paso a paso, ojalá el domingo con toda la fuerza con la ayuda de Dios podamos sacar el partido adelante. Creo que de local nos hacemos fuerte y bueno, vamos a dejar la victoria en casa.
5: Bueno, un mensaje para la gente.
7: No, que vengan, que nos apoyen, que es súper importante para nosotros porque, como todos saben, son el jugador número 12 y el aliento de ellos siempre nos ayuda a nosotros, es un plus para cada uno de nosotros, así que bienvenido sea.
5: Gracias, Andrés. No,
7: gracias a vos.
2: La palabra de Andrés Almirón, inmediatamente terminaba el entrenamiento. Después, el agradecimiento para Gastón Martínez, nuestro compañero de trabajo, brillante tarea de nuestro querido compañero de trabajo, que se ha sumado hace poquitito y realmente haciendo una labor impecable y hoy nos acompañó en la visera de cemento. De Andrés Almirón a Facu Crespo, charlamos con el arquero de Chipo.
5: El dueño del arco más grande del torneo federal de fútbol, Facu Crespo. Bueno, felicitaciones por lo del domingo y dos finales las que vienen, Facu.
8: Bueno, muchas gracias. Sí, bueno, primero el fin de semana, el domingo que tenemos acá, un partido súper importante. Así que nada, ya estamos trabajando en eso y ojalá que salga lo mejor.
5: Seguro. Bueno, un mensaje para la gente.
8: Invitar a la gente que nos siga apoyando, la gente que ya está viniendo, que se sumen. Necesitamos de ellos, es la realidad. Se siente mucho el apoyo, se siente mucho también que somete un poco al rival, así que nada, en ese sentido, invitar a la gente y bueno, que sea lo mejor.
5: Haber sacado ese punto en Bahía, hay que revalidarlo el domingo.
8: Por supuesto. sabemos que es clave el partido este que tenemos. Estamos dejando todo en la realidad. Creo que se nota que el equipo no se da por vencido nunca. Y bueno, el domingo tenemos que ganar, así que bueno, nada, espero que se llene la cancha.
2: Gracias, Facu.
8: Gracias a vos.
2: Ahí estaba la palabra de Facundo Crespo, el arquero de Chipo. Y por último charlamos un ratito con Gonzalo Lucero, que ya también se iba y no lo queríamos demorar demasiado, pero charló con nosotros y dijo lo siguiente.
9: ¿Cómo te va? Hola, buenas tardes. Sí, como dijiste, la verdad que hicimos un trabajo muy duro allá en Olimpo, por momentos bien, por momentos mal. Nos encontramos con un golazo de Guille. Bueno, después se hizo un partido chato, trabado, en el cual ellos por ahí tuvieron la más clara, pero bueno, lo que tiene este equipo creo que no se entrega nunca y se vio reflejado en el resultado. Creo que nos llevamos un empate, no sé si merecido, pero creo que muy celebrado porque no nos entregamos nunca y nada, seguimos en la pelea.
2: Hay que revalidarlo el domingo.
9: Sin duda, sin duda. Déjame agradecer al club que se está moviendo, a la gente, invitarla, que este domingo va a ser fundamental, tanto ellos como lo que hagamos nosotros dentro de la cancha. Creo que venimos trabajando muy bien, el plantel está muy metido y bueno, tenemos la chance obviamente de sellar la clasificación tanto acá como en Salta y bueno, tratar de dejar todo con mis compañeros para que así sea.
2: Gracias, Gonzalo.
9: Gracias a vos.
2: Ahí estaba la palabra de Gonzalo Lucero. Bueno, con él terminábamos la charla que teníamos hoy post-entrenamiento. Los jugadores siempre tan predispuestos para echar un ratito con la prensa. Así que estábamos muy, muy felices de poder tener la palabra de ellos, ¿no?
4: Me gustó como la importancia que le dan al partido. Dicen que es un partido clave, ellos también lo saben. Son ellos lo que... los hinchas dependemos de ellos, es así. Y me gustó la importancia que le dan a la gente invitando a la gente el día domingo.
2: Es que es fundamental. Es fundamental. Sí.
3: El tema es que la gente no recibió de buena manera esto.
4: Claro. Y no, ese veremos ahora el domingo cómo se tomó definitivamente el tema de la entrada y el bono aparte.
3: Siguen llegando mensajes. Hola Búnker, buenas noches. Pablo, fui todos los partidos desde que terminó la pandemia. Están locos, 40.000 pesos. Fui siempre con mi hijo, bajo el frío, la lluvia, cuando no le ganaban a nadie. Estuvimos juntos al club. Y hoy me piden que colabore obligatoriamente. Son 100.000 pesos si quiero comprar la entrada para que vayamos los dos y un choripán cada uno. ¿Están locos? Me quedaré en casa a escucharlo por la radio.
2: El fútbol siempre por la radio, Alex.
3: Siempre.
2: Bueno, tengo los sorteos.
3: Bien, vamos.
2: De la nocturna del día de hoy. 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
2: Muy bien, en
3: 25 de mayo. Y Alem.
2: Ahí está, faltaba eso. Ciudad, el primer premio, 2.266.
3: Las Lombrices.
2: En la provincia de Buenos Aires, el primer premio correspondió al número 5.160.
3: La Virgen.
2: En la Neuquina, 4.318, el 18.
3: El 18, la Sangre.
2: Y en la Río Negrina, 3.819.
3: El 19, el Pescado.
2: El Pescado. Ahí está. Reitero entonces, Ciudad, 2.266. En la provincia de Buenos Aires, 5.160. En la Neuquina, 4.318. Y en la Río Negrina, 3.819. Gracias, Carlitos Aruano. 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
3: En 25 de mayo y Alem.
2: Tremendo. Ensayaron toda la semana. Impresionante. ¿Qué tengo? ¿Pausa? Tengo cortito, porque nos queda el análisis de Chipo. Nos queda hoy, mañana, obviamente. Mañana ya nos metemos de lleno. Imagino que Alvarado estará partiendo mañana por la noche.
3: Sí, seguramente.
2: Desde La Feliz con destino al Alto Valle.
3: Exactamente.
2: ¿Saben algo de Alvarado?
4: No.
2: En sus redes no hay mucho, ¿no?
3: No hay mucho.
2: No hay mucha información.
3: Para aclarar una cuestión con respecto a que decía recién Marcelo y también los hinchas, en caso de pasar Cipolletti, vamos a recordar cómo es la etapa.
2: A ver.
3: Asciende, va a cuartos de final, a la etapa de cuartos de final, que sería la tercera etapa. Ahí se va a armar, de acuerdo a cómo quede, del primero al cuarto lugar, el rival. Los clubes ubicados en tercer y cuarto lugar de su zona actuarán primero de local. Tanto el segundo como el primero tienen ventaja deportiva para lo que es la vuelta. En caso de empate en el global, pasa el equipo local.
2: Correcto.
3: Es así, para aclarar una cuestión que algunos oyentes tenían con respecto a lo que era la siguiente parte del torneo federal.
2: Alex, sí. Y solamente la final hay, en caso de igualdad, definición desde el punto del penal.
3: Exactamente, correcto así. Aquellos que queden eliminados en cuartos de final tendrán esta segunda chance para pelear el segundo ascenso a partir de lo que es la eliminatoria de la reválida. Vamos
2: correcto.
3: A aclarar.
2: Exacto, sí. Así es. Bueno, 20:38 minutos, voy a la pausa. En un ratito, Crónicas Elementales, en la continuidad de la programación de la radio. Ya viene Carlitos con Mabel para hacer Crónicas Elementales. Inmediatamente terminemos nosotros, que les vamos a estar entregando, claro está, como corresponde, 5 minutos antes para la organización de la pausa comercial y de la incorporación de Carlitos y Mabel a los estudios de el Multimedio Máster. Mirá, justito, ahí lo tenés, tremendo. Ahí viene Carlito y Mabel. Bueno, pausa, Dieguito, ya venimos.
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0: En un ratito, Crónicas Elementales con Carlitos Leichner, con Mabel, en la continuidad de lo que es la programación de la radio. Así que en un ratito, inmediatamente terminemos nosotros. 5 minutos nos quedan para terminar el búnker deportivo, Alex.
1: Correcto, bueno, vamos a hablar un poco, lo decíamos hace un rato cuando teníamos a Mario Sepúlveda presente. Mañana comenzará lo que es el prefederal, tanto la zona ascenso como también la división superior, en este lugar donde 8 equipos son los que van a estar participando en búsqueda de lo que es las plazas al federal de la próxima temporada. Recordemos que clasifican los primeros 7 de la zona superior y el campeón del ascenso se mete en lo que es esta oportunidad. De entrada nomás, clásicos en lo que es la primera fecha. 4 derbis que vamos a estar hablando, tanto en la zona superior. Desde las 21:30, en el Viejo Ramírez, Pacífico ante Independiente. En el Templo de Plotier, Centro Español, Club Plotier. Petrolero Argentino ante Pérfora. Y también Deportivo Roca ante Atlético Regina. 22 horas va a ir este partido. Media horita más tarde de lo que son estos 3 primeros. Entre el viernes y domingo se van a estar jugando las fechas de este prefederal, donde bueno, van a ser 11 partidos con las jornadas de los de la A y la de la B. Donde, bueno, vamos a hablar un poco de lo que es esta noche, estarán comenzando dentro de unos minutos del Progreso y Centenario por lo que es la zona ascenso en esta oportunidad, buscando volver a lo que es el básquet federal que tiene, bueno, la liga en estas plazas que tienen la oportunidad. Donde, bueno, los candidatos Independiente, Pacífico a revalidar el título y justamente lo que es Centro Español con la llegada tanto de Mario Sepúlveda como de sus refuerzos que han tenido.
2: Franco Penachotti.
1: Penachotti, también la confirmación de renovación de Santana, de Ramadori. Entonces la oportunidad de un buen básquet que tendrá la región. Que bueno, vamos a ver cómo se da, que comenzará mañana en lo que es la zona superior con los clásicos y que todos van a querer vivir.
0: Bueno, acomódate. A ver, entonces, che, lindos partidos, ¿no? Digo, pienso mañana en un encuentro entre Atlético.
1: El clásico de Neuquén, Pacífico Independiente.
0: ¿En la Caldera?
1: En la del Viejo Ramírez, en la cancha de Pacífico.
0: Ah, este partido.
1: Correcto.
0: Y después habrá fecha de vuelta.
1: Exactamente.
0: Cambiando la condición, ¿no?
1: Correcto, van a ir modificándose con respecto a lo que es el fixture. Como siempre, vamos a estar programa a programa diciendo
0: claro,
1: los horarios y los encuentros y también dónde se van a estar jugando. Con respecto al domingo, se van a jugar partidos. Por ejemplo, Pacífico nuevamente será local ante Club Plotier 20:30. Por su parte, Pérfora enfrentará a Independiente también 20:30 horas allí en el Oscar Piti Claris. Atlético Regina recibirá Centro Español en la Calderita 20:30 horas. Mismo horario para Deportivo Roca Petrolero en el Jimena Padín. Por su parte, lo que es la zona ascenso, decíamos, ahora iniciará en 7 minutos allí en General Roca del Progreso ante Centenario. En el gigante de la calle Maipú. Continuará el domingo 5 saltos ante Unión Alem Progresista a las 20 horas en el Boris Cocina. Por su parte, en el nido de la ciudad de Neuquén, 22 horas, Biguá ante Cipolletti.
0: Mira qué lindo, che. Bueno, cuando los tengamos acá, o sea, ¿a Centro Español lo vamos a tener acá?
1: No, lo tendremos en Roca.
0: Ante el Deportivo.
1: Y ante Regina. Ante el Deportivo Roca y ante el Atlético Regina. Sí, pues está en la zona centro.
0: Claro.
1: Que tendrá enfrentando a 5 saltos, Unión Alem Progresista, Del Progreso, Centenario y Biguá.
0: Bien, bien. ¿Arranca jugando con Biguá?
1: En el nido, 22 horas allí en Neuquén.
0: En Neuquén. No tenemos más tiempo, chicos. Ya llega Crónicas Elementales. ¿Algo para decir, Alejandro?
2: No, un mensaje de un oyente que dice, 40.000 pesos la popular, 55.000 pesos la platea. Una locura.
0: Bueno, la gente se ha expresado después del comunicado que sacó el Club Cipolletti. La decisión tiene que ver con todo el mundo paga, sí. Todo el mundo paga, socios, no socios, periodistas, todo el mundo, el bono contribución para el partido del próximo domingo.
1: Correcto.
0: Allí estaremos. Gracias, Alejandro. Hasta mañana.
2: Hasta mañana, capataz.
0: Gracias, hasta mañana. Alex. Hasta mañana. Gracias a los técnicos, operadores. Ponemos punto final a una nueva edición del Búnker Deportivo. Mañana volvemos 8 de la noche, como todos los días. Ya llega Crónicas Elementales. En la continuidad de lo que es la programación de la radio. Mañana, 8 de la mañana, informate en la pantalla de Davitel, Canal 2, Master TV. Chau.
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4: Señores, final del partido.
5: Así cerramos la edición de hoy del Búnker Deportivo. Gracias por su compañía y los esperamos en nuestro próximo programa con más información y análisis deportivo.

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1: Muy buenas noches. Bienvenidos a una nueva edición de Crónicas Elementales en su segunda temporada. Otro jueves diferente con historias y buena música por FM Master, la 105.5. En vivo desde los estudios en San Martín, 337, pleno centro de la ciudad de Chipoleti, Río Negro, Patagonia, Argentina. 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Palabras, historias y música en movimiento. En la producción general y conducción, Mabel Arónica y Carlos Lechner. En la musicalización y puesta al aire, Fabricio Manríquez, con la dirección de Silvia Figueroa y Gabriel Ruiz. Nuestra línea de contacto por WhatsApp, 299-607-3371. Hasta las 23:30, Crónicas Elementales, tu tiempo de radio. Jueves 10 de septiembre 2026, una noche fría, con una temperatura de 12 grados, el último registro en la ciudad de Chipoleti, una humedad relativa ambiente del 47% y viento de superficie rotando desde el sureste a 5 kilómetros en la hora. Por lo tanto, los invitamos a disfrutar de Crónicas Elementales, el lugar donde las historias no se cuentan, las historias se viven y la música no solo se escucha, también se siente. Y recuerden, no importa lo lento que avances, siempre que no te detengas. Y hablando de avanzar y no detenerse, hoy es el Día del Terapista Ocupacional. En la Argentina se celebra en esta fecha porque el 10 de septiembre de 1985 se realizó el primer Congreso Argentino de Terapia Ocupacional en la ciudad de La Rioja. La carrera en la Argentina está profundamente ligada a un hecho sanitario histórico, la epidemia de poliomielitis del año 1956. En la búsqueda de rehabilitación a tantos niños afectados, llegaron expertas terapeutas británicas para capacitar al personal local. En 1959 se creó la Escuela Nacional de Terapia Ocupacional. La carrera se fue consolidando hasta tener jerarquía universitaria, transformándose en una licenciatura dictada por universidades públicas y privadas del país. Saludamos entonces en este día a las terapistas ocupacionales del país y especialmente un saludo y un gran abrazo a la licenciada Lucrecia Larroca, excelente profesional, y un ser humano maravilloso que desarrolla sus actividades en el conocido como Hospital Viejo de la ciudad de Chipoleti. Gracias, Lucrecia, por tanto, y un abrazo a Claudio, el hombre del azul y oro. Edición número 60 de Crónicas Elementales, un espacio de palabras y buena música donde el hilo conductor de las historias son los cuatro elementos de la naturaleza: la tierra que nos cobija y por la cual nos desplazamos, el agua que bebemos y que también surcamos, el aire indispensable para la vida y para el vuelo, y el fuego, ese que arde en llamas abrasadoras y que gracias al universo se convierte en ese fuego inspirador que nos invita a soñar. Buenas noches a Mabel, que está en el living, nuestra productora, muy atenta, nuestra productora ejecutiva y productora de contenidos. Buenas noches a Adrián, nuestro colaborador de Crónicas Elementales, un gran amigo. Buenas noches, Tuli, nuestro operador responsable de la técnica y la puesta al aire. ¿Todo bien, Tuli? Pulgares arriba. Por lo tanto, ante todo vamos a aclarar para los oyentes que el jueves pasado preguntaban, inclusive al día siguiente mandaban mensajes, ¿qué pasó que no la veían a Mabel? Ustedes saben lo que pasó con Mabel. Mabel no va a estar en los micrófonos por un tiempo, está haciendo una rehabilitación importante, pero eso no quiere decir que no esté, está más presente que nunca. El sol siempre sale, el sol siempre está, y Mabel es un sol, así que aquí está con todos nosotros. Gracias, Mabel, por estar. Gracias por la producción de esta Crónicas Elementales número 60. Vamos a desarrollar cuáles son, si les parece, los títulos de esta noche. ¿Qué tenemos esta noche? En el comienzo, una historia de la tierra y el fuego de la lucha por la libertad. El quilombo, núcleo de la resistencia y una mujer que lo convierte en fortaleza. A continuación tenemos una historia del aire, que termina jugando sus cartas en la tierra. Un rescate por agua y el fuego de la compasión por un lado y por el otro el fuego de la gratitud, los cuatro elementos de la naturaleza presentes en este relato. Y por último, una historia de la tierra y el fuego del conocimiento indígena. Melman Jimmy, el hombre correo, supervivencia extrema en el desierto de Australia. Crónicas Elementales, un gran programa esta noche, grandes títulos y el debut de Crónicas Elementales en la TV. Un tiempo de radio, un tiempo de TV, palabras que construyen historias, explorando vivencias y la música que nos transporta en el final de la jornada con melodía, armonía y ritmo. 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
1: 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Nuestra línea de contacto por WhatsApp 299-607-3371. Y vamos con la primera historia de esta noche. Decíamos que en el comienzo es una historia de la tierra y el fuego, de la lucha por la libertad. El quilombo, núcleo de la resistencia y una mujer que lo convirtió en fortaleza. Cuando el imperio portugués envió tropas a destruir el quilombo, pensaron que era un trámite, pensaron que era cuestión de días para que desaparezca y vuelvan triunfando los soldados con unos cuantos esclavos prófugos, fugados, nuevamente devueltos a las plantaciones. Sin embargo, pasaron 4 días, 4 noches y nadie regresó. En Brasil, un quilombo es una comunidad formada históricamente por personas esclavizadas que escapaban de las plantaciones y los trabajos forzados en busca de libertad y resistencia. La palabra quilombo proviene del cumbundú, el cumbundú de Angola, su idioma, y significa campamento guerrero o aldea guerrera. En la época colonial, estos asentamientos se escondían en zonas de difícil acceso, faldeos de las montañas o la selva tupida, la selva profunda, para protegerse justamente de los esclavistas. La Constitución brasileña de 1988 reconoce las deudas territoriales de estas comunidades ancestrales. En Brasil, lo que hoy es Brasil, existen miles de quilombos a lo largo de todo el país que conservan sus tradiciones culturales y reclaman la propiedad legítima de sus tierras. A diferencia del Río de la Plata, donde la palabra se distorsionó para significar un lío, un desorden, un prostíbulo, es común escuchar se armó un quilombo, clausuraron un quilombo, en Brasil conserva su profundo valor histórico, el valor histórico de la libertad y la resistencia afrobrasileña. En el año 1852, el quilombo de Saramandaia escondía a más de 230 personas en lo profundo del bosque baiano. No eran solo esclavos fugitivos, eran familias enteras, herreros, cazadores, sanadores y niños, muchos niños que habían nacido libres. El lugar tenía cultivos, animales, talleres y una pequeña casa de oración donde los orillas podían ser venerados sin miedo, sin temor. Recordemos que los orillas son los dioses de la cosmovisión africana. El líder de este quilombo era José Piolho, un hombre marcado por cicatrices de látigo y muy respetado por todos. Pero quien realmente transformó el quilombo fue Teresa Benguela. ¿Quién era Teresa Benguela? Nacida en Dahomey, África, había sido capturada de pequeña, de muy joven, y traída a Brasil, en realidad no era Brasil, sino era la colonia portuguesa de lo que hoy es Brasil, en un barco esclavista. Su abuela había formado parte del consejo militar del rey Tegbesú en África y le enseñó a Teresa algo que ella jamás olvidó. El bosque puede ser más mortal que cualquier ejército. Años después, cuando un capataz intentó violarla por tercera vez, Teresa le abrió la cara con una guadaña y huyó hacia la selva. Encontró Saramandaya semanas más tarde y rápidamente demostró que no era una fugitiva común. Reorganizó la vigilancia, creó los famosos caminos falsos que no llevaban a ninguna parte y enseñó técnicas de camuflaje africanas. Bajo sus ideas, el quilombo dejó de ser un escondite para pasar a ser una fortaleza invisible. Eso llamó la atención del imperio. Los hacendados exigieron una expedición para destruir el lugar antes de que más esclavos escaparan. 37 hombres armados, bien pertrechados, entraron al bosque y luego a la densa selva, convencidos de que regresarían en un par de días, pero Teresa y sus hombres ya la estaban esperando. La primera noche comenzaron las desapariciones. Dos soldados se fumaron sin dejar rastro alguno. La segunda noche encontraron a los perros degollados y los caballos sueltos en mitad de la selva. Y recordemos que tristemente hay una raza, la raza fila de perros, una cruza de perros de comportamiento un tanto agresivo, aunque los perros no son así, simplemente los entrenan de esa manera, que eran los perros que perseguían a los esclavos que se fugaban y con los que no tenían un ápice de sentimiento. O volvían los pedazos de los pobres esclavos. Bueno, estos perros desaparecieron, aparecieron degollados y los caballos sueltos, que tuvieron que tratar de reencontrarse con los caballos, y el miedo empezó a crecer. Los hombres juraban escuchar pasos y silbidos rodeándolos en la oscuridad. Y la tercera noche llegó la lluvia. El suelo se convirtió en barro, las trampas ocultas empezaron a matar. Estacas enterradas, fosos cubiertos con hojas, cuerdas tensadas entre árboles. Los soldados caían sin siquiera ver quién los atacaba. Cuando amaneció el cuarto día, solo quedaban unos pocos hombres vivos. Exhaustos, aterrados, intentaron escapar. Pero Teresa y los guerreros del quilombo aparecieron entre la niebla, armados con machetes y lanzas. Ningún soldado regresó. Y desde entonces, en las haciendas cercanas, el nombre de Teresa Benguela empezó a pronunciarse en voz baja, como si fuera una maldición. Desde Crónicas Elementales siempre tratamos de hacer una conclusión o alguna pequeña observación y podemos contribuir con que, a diferencia de lo ocurrido en el sur de los Estados Unidos, donde los esclavos fueron sometidos y en muy pocas ocasiones se rebelaron, producto de una mayoría blanca, una mayoría estable en las localidades con plantaciones, en Brasil la demografía y la organización de los quilombos marcaron la diferencia. Los esclavos en Brasil, o lo que era en ese momento las colonias portuguesas, eran mayoría. Y no solo eran mayoría, sino que algunos errores de esclavizar a personalidades muy fuertes, como fueron algunas princesas y príncipes africanos, que confundieron cuando los tomaron prisioneros y los llevaron como cualquier hombre o cualquier mujer simplemente para trabajar, pero fueron reconocidos por los esclavos que estaban en América y se convirtieron en líderes. Y fueron líderes que tuvieron la capacidad de organizarse y poner en jaque, oponiéndose muchas veces con éxito, al sistema colonial. Recordemos que esto llegó aparejado de que en realidad los portugueses no iban al África a cazar a los esclavos. Tenían africanos que se dedicaban a cazar a sus propios hermanos africanos, y toda la costa se vio diezmada. Todos los primeros esclavos que fueron cazados justamente eran núcleos pescadores, gente de la costa, de la ribera del litoral marítimo de África. Lentamente se fueron refugiando cada vez más dentro de la selva y ahí aparecieron las confusiones de llevar a veces gente que, reconocida en América como líderes en el África, fueron líderes también en América y contribuyeron a formar estos quilombos de resistencia que no solo ayudaron a poner en fuga a muchos esclavos porque atacaban las plantaciones, sino que se hicieron dueños de los caminos cobrando peaje y poniendo muchos límites al gobierno colonial portugués. Los quilombos fueron resistencia. Así que cuando escuchen la palabra, sepan que tiene otra acepción y que tiene que ver con la libertad y con la resistencia. Vamos a la música, Tuli, ¿te parece? Y volvemos con más Crónicas Elementales.

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1: 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Y tenemos, me parece, un par de mensajes, algo entró. Acá tenemos a Mirta Macaya y Ricardo Di Luca, nuestros compañeros de Argentina, es tan linda que hay que conocerla, que está mañana a partir de las 18 hasta las 20, exactamente. Dice así, los jueves a partir de las 22 comenzamos a escuchar la más linda música, las hermosas palabras y las más lindas historias que nos predisponen a un mejor descanso. Felicitaciones, Crónicas Elementales. Aquí estamos acompañando. Muchísimas gracias. Gracias acá de parte del Tuli, de la productora, de Mabel y de nuestro compañero. Y compañero de baile, me parece. Adrián Pereira. Multifacético el amigo Adrián. El amigo Adrián maneja un Uber. maneja un Uber especial para Crónicas Elementales, en exclusividad. Traslada a la productora y a quien les habla, colabora con el Tuli, es fotógrafo profesional igual que el Tuli, psicólogo social y trabajador en la municipalidad en el juzgado de faltas. ¿Qué más, Adrián? ¿Qué más? ¿Estás planeando un viaje al espacio exterior, algo por el estilo? ¡Qué barba! Y tenemos un par de mensajes más. De Neuquén dice, buenas noches Mabel y Carlos, viéndolos y escuchándolos desde Neuquén. Saludos de Mariela y Javier. Gracias amigos, gracias por estar en la sintonía de Crónicas Elementales. Tengo otro que dice, hermosa noche de jueves. Carlos, qué interesante y terrible la historia del quilombo. Se nota que detrás de cada historia hay una gran productora. Felicitaciones, Mabel, sos una guerrera de la vida. Tuli, sos un genio total de la música. 1000 puntos. Abrazo, Sandra. Estos chicos están engordando esta noche. Están todos anchos. Vamos, si les parece, con otra historia, con la segunda historia de la noche. Es una historia del aire. Una historia del aire que termina jugando sus cartas en la tierra. Con un rescate por agua y el fuego de la compasión por un lado y el fuego de la gratitud por el otro. En realidad, en esta historia convergen los cuatro elementos de la naturaleza que están presentes en este relato. En 1943, un piloto americano se estrelló en una de las selvas más peligrosas del mundo. Más exactamente el 5 de junio de 1943, un caza japonés derribó a un Lockheed P-38, un avión americano de reconocimiento, en la selva de Papúa, Nueva Guinea. Durante 31 días, Fred Harshenmeyer vagó solo por las selvas tropicales de Nueva Bretaña después de que su avión fuera derribado sobre territorio controlado por los japoneses durante la Segunda Guerra Mundial. Estaba muriendo, literalmente, muriendo de hambre, delirante, apenas vivo, sobrevivió a bases de raíces y agua de los arroyos. Mientras se escondía de las patrullas japonesas que lo buscaban por la isla. Cuando finalmente surgieron voces de la selva, Fred pensó que había sido encontrado por soldados enemigos. En cambio, era un grupo de aldeanos Nakanai. Cargaron al exhausto piloto americano de regreso a su aldea y lo ocultaron de las fuerzas japonesas, siendo plenamente conscientes de que podían ser ejecutados por ayudarlo. Los aldeanos lo protegieron de todas las formas. Fred estaba tan, pero tan débil que apenas podía comer. Entonces surgió una madre lactante llamada Ida, que comenzó a alimentarlo con su propia leche materna. Lo hizo durante días para mantenerlo con vida, mientras también cuidaba a su hijo bebé. Un par de australianos veedores en la isla contactaron con Fred y el 5 de febrero de 1944 fue rescatado por un submarino americano, junto con otros dos pilotos que también habían sido derribados y pudieron sobrevivir. Fue condecorado, fue tratado como un héroe, pero siempre se sintió en deuda con aquellos aldeanos. Con aquellos aldeanos que le habían no solo salvado la vida, sino que habían contribuido a conservarla. Así que en el año 1960, Fred regresó a Nueva Bretaña. Cuando su barco se acercó a la orilla, los aldeanos estaban esperándolo y comenzaron a cantar la única canción en inglés que conocían, God Save the Queen, Dios salve a la reina. Fred bajó a la playa y rompió en llanto. Después de regresar a su hogar en Minnesota, comenzó a recaudar fondos a través de iglesias y donaciones locales para ayudar a la aldea. En las décadas siguientes ayudó a construir escuelas, bibliotecas y una clínica médica. Inclusive en un momento dado Fred y su esposa incluso se mudaron allí durante varios años.

sobre sus hombros para que pudiera ver los restos de su avión por última vez. Fred murió en el año 2010 a los 94 años. Las escuelas, la clínica que ayudó a construir, siguen sirviendo a la comunidad hoy en día. Cuando la gente le preguntaba por qué pasó casi 70 años retribuyendo a extraños que simplemente podría haber olvidado después de la guerra, Fred siempre daba la misma respuesta. Me salvaron la vida. ¿Cómo podría alguna vez pagárselo? Y pasó el resto de su vida intentando pagarlo. Una historia muy llamativa, una historia de un hombre que se sintió en deuda siempre porque le habían salvado la vida en una primera instancia y después lo habían ayudado a conservarla, aún a riesgo de ser ajusticiados por las tropas japonesas, que realmente no andaban con muchas vueltas. Fred intentó devolver y las escuelas y la clínica que montó todavía hoy dan servicio y demuestran que no sé si terminó de pagar. Tal vez en otra vida intente seguir haciéndolo, pero cerró la historia. Vamos a la música, Tuli, y volvemos con más crónicas elementales.

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1: 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Y tenemos algunos mensajes. Buenas noches, Carlos, Mabel y Tuli. Gracias por otro día de historias. Qué interesante lo de los quilombos y esclavos africanos. Hemos vivido en Pernambuco, en Brasil, donde se encuentra Porto Gallinas, hoy lugar elegido por turistas por sus playas. Antes era el puerto ilegal de esclavos de África, el cual venía junto a gallinas para traerlo oculto. El que buscaba esclavos pedía gallinas nuevas de África y le vendían un esclavo. Hay muchas historias de esa índole en Brasil. Gracias, chico, hermoso escucharlos. Abrazo desde Honduras, Lorena, Juanpi y Benicio. Gracias, Lore. Un beso grandote para ustedes. Un abrazo, Juanpi. Y un beso y un abrazo enorme para Benicio, que está escuchando las historias y que de a poquito va tomándole el gustito a las historias de la radio, de Crónicas Elementales. Tenemos otro mensaje que dice: buenas noches, Mabel, Carlos, Tuli y audiencia de Crónicas Elementales. ¿Qué historias con acciones tan destacadas? Resistir, retribuir, recibir. Nos muestran lo resiliente que podemos ser los seres humanos. Abrazos especiales a nuestra guerrera Mabel. Con el cariño de siempre, Santi, César y Ángeles. Gracias, familia, gracias por estar y por estar siempre en la sintonía de Crónicas. Esto es lo que buscamos en estas noches: unir familias y que juntos a sus hijos escuchen las historias y que sean material de charlas, de cambio de opiniones, de reflexión. Tenemos, me parece que tenemos algún mensaje más. Creo que tenemos algo por acá. Sí, por acá hay algo que dice: buenas noches, Pablo de Neuquén. Mabel, no bajar los brazos. No bajar los brazos nunca. Vamos, Mabel, te queremos. Un programón el de esta noche. Crónicas Elementales, Mabel, Carlos, Tuli, Esteban de Chipoletti. Son unos inmensos locos. Son los locos de la vida, otra que los de la azotea. Los de la azotea, por los que hicieron el primer programa de radio sostenido, la obra Parsifal de Wagner. Buenas noches, Sergio de Larévalo, como cada jueves, con el viejo, con mi hermana, en familia escuchándolos. Muy buen programa. Buenas noches, Mabel, Carlos, Viviana de Neuquén. Volvieron y cambiaron mi ánimo de las noches de los jueves. Bueno, buenísimo, Vivi. Buenísimo que así sea. Buenas noches, Carlitos y Mabel. Edgardo. Fiel oyente, arriesgo a decir el número uno, el one. No estoy llegando con los mensajes. Se me hace tarde. No llego con el mensaje como la paloma de la historia de hace dos jueves atrás. Un mensaje que no llegó a destino. ¿Podrá ser que ese mensaje cambiara la historia del desembarco en Normandía? Y no lo sabemos, Edgardo, pero es una posibilidad. Nunca lo sabremos, dice Edgardo. No, la verdad que no. Qué buen trabajo de Mabel como responsable de los contenidos. Y el jueves pasado la historia de Coelho, brillante. Hoy la del quilombo, jamás hubiera imaginado lo que significaba realmente. Y Aníbal de Chipo nos dice: los extrañamos mucho con Joaquín. Los queremos mucho. Todo nuestro apoyo para vos, Mabel, y para vos, amigo. Y Joaquín volvió los jueves a quedarse en casa. Joaquín es un pirata. Es un pirata. Le gustan las historias a Joaquín, pero también le gustan los helados que compra el abuelo. Él sabe que los jueves hay helado y no sé si son las historias, el helado o el helado y las historias, pero Joaquín volvió a quedarse a pernoctar con los abuelos. Bueno, muy bien. Si les parece, vamos con la última de las historias de esta noche, que es una historia de la tierra y el fuego del conocimiento indígena. En realidad es la historia de Mailman Jimmy, el hombre correo, supervivencia extrema en el desierto de Australia. Mailman Jimmy viajaba ligero porque la tierra le proporcionaba todo lo que necesitaba, si sabía mirar. Los colonos realmente no sabían mirar. Habrían muerto en días intentando lo que Colbiri hacía cada mes. Por su extraordinario servicio, más de 17.000 kilómetros corridos a pie a través del entorno más hostil de la tierra, Colbiri recibió como pago tabaco. No dinero, tabaco. En 1912 un artículo lo llamó un héroe no honrado. Incluso entonces, la gente reconocía la injusticia. Este hombre que arriesgaba su vida cada 15 días, que hizo posible la comunicación colonial entre dos urbes, que realizaba hazañas sobrehumanas, recibió una compensación miserable y casi ningún reconocimiento. En 1877, la línea telegráfica llegó a Eucla. De repente los mensajes viajaban instantáneamente y ya no se necesitaba un corredor de correo. En realidad, Colbiri, conocido como Mailman Jimmy, el hombre correo, se ofreció en su momento para cubrir el corredor entre Fowler's Bay y Eucla, distante un poblado del otro de 450 kilómetros. ¿Y cómo lo hacía? Lo hacía corriendo por el desierto, cargando el correo, descalzo, sin agua y prácticamente sin víveres. El hombre conocedor del desierto australiano a través de su vida y del conocimiento heredado generación tras generación, sabía dónde encontrar agua y sabía dónde encontrar comida. Así que iba el muy ligero de equipaje, porque él lo que tenía que prevalecer era llegar con el correo. Corría durante una semana, cubría los 450 kilómetros, descansaba en el poblado donde llegaba una semana, y en la otra quincena salía corriendo nuevamente una semana hasta el poblado donde había partido, descansaba una semana y volvía a repetir la historia. Cuando murió en 1923, su obituario fue breve. Lo más asombroso para mí fue que encontrara suficiente comida y agua para completar su viaje, escribió un periodista. Incluso en la muerte se maravillaban de lo que para Colbiri era simplemente conocimiento. Casi un siglo después, Buna Lowry, un anciano Mirning, tataranieto de Colbiri, habló de su antepasado con orgullo. El único hombre que podía caminar o correr tan rápido como un caballo, dijo Lowry. Algunos realmente no lo creían. Pensaban que este hombre debía ser un hombre mágico. Magia es lo que los colonos llamaban al conocimiento que no poseían. Para los Mirning, Colbiri no era mágico. En realidad era hábil. Era un hombre entrenado y profundamente conectado con su tierra. Sus habilidades eran el resultado de miles de generaciones de conocimiento transmitido, conocimiento que los colonos descartaron como primitivo. Y aquí surge la pregunta que aún duele. ¿Por qué un hombre que corrió más de 17.000 kilómetros a pie para conectar a quienes lo habían desposeído fue pagado tan solo con tabaco y olvidado durante un siglo? Surgió la pregunta y tuvimos que buscar la respuesta. ¿Por qué le pagaron con tabaco a Colbiri por su trabajo? El tabaco en Australia en esos momentos tenía más peso que el dinero en efectivo. Era un bien escaso, era difícil de conseguir. En Australia no se cultivaba el tabaco, recién muchos años después se intentó y no con mucho éxito. Y el tabaco que llegaba a Australia provenía de las colonias inglesas en Maryland y en Virginia. Por lo tanto, era un artículo de importación difícil de conseguir y muy caro. Tal vez una forma, entre comillas, de reconocerlo fue darle tabaco en vez de darle dinero, porque con el dinero no hubiera llegado a comprar el tabaco, pero realmente el reconocimiento no lo hubiera tenido nunca, porque quienes lo contrataron de esta manera eran los que manejaban las colonias inglesas, y un país colonialista no te va a reconocer nunca las bondades y las capacidades de un indígena al que consideraban subhumano. Cerramos el capítulo diciendo que justamente el conocimiento de los aborígenes australianos es tal porque mientras miles de imperios se fueron derrumbando, los aborígenes australianos, en teoría llegados desde el África, hace miles de años, aprendieron y tienen todo el conocimiento del desierto y siguen viviendo como empezaron a vivir, respetando ante todo el ecosistema. Vamos a la música.

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1: Tenemos otro mensaje que dice Carlos Mabel y Tuli. Gracias por hacer de cada jueves un encuentro tan especial. Sus historias, su música y el cariño que transmiten son un abrazo para el alma. Todo mi amor para ustedes, Uma de Ballester, Buenos Aires. Gracias, Uma. Gracias por tan bonito mensaje. Que tengas un buen descanso. Y llegamos al final de Crónicas Elementales. Tiempo de despedida. Gracias, ante todo, a nuestros oyentes, que en cada emisión participan activamente con los mensajes en un ida y vuelta. Gracias Mabel por la producción, por la asistencia. Gracias Tuli por la puesta técnica, la puesta al aire y la selección musical, como siempre, de 10. Gracias Adrián por el aguante, por la colaboración. Gracias a quienes nos sintonizaron por FM Master, la 105.5, el portal de tus emociones. Gracias a quienes nos siguieron a través de la 99.5, la Master de Cinco Saltos, a quienes nos sintonizaron en vivo a través de satélite radio en Río Grande, gracias Charlie Conde por la conexión en vivo, a quienes nos siguieron por A Viva Voz en la Ciudad Autónoma de Buenos Aires y en Amplitud 740 Radio, gracias Julio Montarón por este vínculo, y gracias a quienes nos siguieron por la pantalla de Davitel, Canal 2 Master TV. Nos reencontraremos el próximo jueves. Que tengan un excelente fin de semana y recuerden, Crónicas Elementales es tu tiempo de radio. Chau.
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4 minutos pasaron ya de las 8 de la mañana en la República Argentina. ¿Qué tal? ¿Cómo les va? Buen viernes para todos. Un formalismo, obviamente, porque la mañana se presenta totalmente distinta a la de los últimos días, lo que nos señala, nos indica que tendremos una jornada, primero, muy fría, 4 grados la temperatura actual, y todo hace indicar que seguiremos manteniendo esto de la lluvia. Aparentemente, no es una lluvia torrencial, no es una lluvia muy pero muy fuerte, pero sí es una persistente llovizna. Recién veníamos camino a la radio y obviamente ir tomando las precauciones que corresponde al caso, fundamentalmente porque la cinta asfáltica está muy mojada, porque tenemos que manejar con precaución, porque debemos tomar el tiempo para, si necesitamos algún frenaje, no nos ubiquemos detrás del auto que viene por delante nuestro, digo, para evitar cualquier tipo de accidente. Está Maxi Dallinger en la operación técnica, está el señor Gastón Martínez en... ¿qué nombre y apellido de jugador? Gastón Martínez, tremendo. Bueno, nos vamos preparando para un lindo viernes, que arrancamos nosotros con Informate, pero que dentro de un rato, después de las 10 de la mañana, Susana Martínez y Silvia Mabel Figueroa, Silvia Mabel Figueroa y Susana Martínez, tendrán la enorme responsabilidad de conducir los destinos de este medio de comunicación. Estamos en el Multimedio Master 105.5, con gran cobertura, con gran alcance, y estamos a través de todas nuestras redes sociales, pero además, algo que viene sucediendo del día de ayer con gran repercusión, hay que marcarlo, nuestra imagen, nuestra radio, también está en ese gran panel de canales que tiene la empresa Davitel, así que estamos sumamente orgullosos de poder formar parte de esa grilla. Bueno, les decía, 4 grados la temperatura actual, una mañana realmente muy pero muy fría, abrigate si tenés que salir a esta hora de la mañana, paraguas por si esta lluvia sigue acompañándonos a lo largo de la mañana. No quiero olvidarme, hoy es 11 de septiembre, es el Día del Maestro, o de la maestra, y le mandamos un abrazo enorme. Hacemos nuestro saludo correspondiente, aquella... Después seguramente cada uno de nosotros irá relatando un poco cómo han sido esos comienzos, qué recuerdos tienen de aquella maestra o maestro, así que estaremos un poco recordando. Y obviamente ustedes lo pueden hacer

que iremos repasando en un ratito nada más. Vendremos en un ratito con la unidad móvil, con Susana Martínez, así que estaremos aguardando también por ella para que nos cuente, pero fundamentalmente te marcamos esto, una mañana muy pero muy fría, 4 grados la temperatura actual en la ciudad, por lo tanto nos proponemos prepararnos unos ricos mates, ya veo en el sector de nuestra sala de operadores y de técnicos ya han preparado el mate, por aquí no llegó todavía. Por lo tanto, iremos en búsqueda de ese mate. Vamos a ir a buscar ese mate en un ratito. Y mientras tanto, nosotros nos acomodamos en este gran estudio de nuestro medio de comunicación, que es Multimedio Master 105.5. Nos podéis ver a través del streaming. Somos FM Master 105.5 Chipoleti. Allí nos podemos escuchar y ver. Nos podéis escuchar a través de www.masterrionegro.com. Y además, como si esto fuera poco y al mismo precio, estamos en la pantalla de Davitel. Somos el canal 2 y nos podéis escuchar y nos podéis ver, somos Master TV. La pausa musical, a la vuelta ya iremos al contacto seguramente de nuestra unidad móvil. 8 de la mañana, 10 minutos, en la República Argentina arrancamos así musicalmente.

0: 8 de la mañana, 17 minutos en la República Argentina. Estamos en el Multimedio Master 105.5, aquí ubicados físicamente en San Martín 337 de la ciudad de Chipoleti. Tenemos una de las cámaras que nos lleva a la rotonda del Parque Rosauer, ¿no? Con tránsito muy tranquilo, parece una jornada de domingo. Algunos enfilando hacia la ruta 151. Y esa cámara es tan amplia que nos permite ver esos nubarrones que probablemente señalen alguna precipitación más a lo largo de la jornada, aunque esa inestabilidad probablemente se vaya disipando con el correr de las horas. 8 grados va a ser la temperatura máxima, 4 es ahora, va a costar muchísimo para que pueda levantar. Y vamos a tener algo de viento con ráfagas que van a llegar a los 60 kilómetros. Mañana un día totalmente distinto, despejado, con una temperatura que va a llegar a los 10 grados. De cualquier manera va a ser frío. No va a haber mucho viento, pero sí lindo sol, ¿no? Bueno, algo es algo. Y esa misma postal la vamos a trasladar hasta el día domingo, donde levanta la temperatura, donde ya vamos a tener otro clima y sin mucho viento, normal. Bueno, ya voy al móvil con Susana Martínez, pero es totalmente distinta la imagen en la rotonda de 22 y 151, donde el tránsito es mucho es mayor y lento, lento, así que también transitar con precaución en ese sector. Después iremos a la Isla Jordán, a ver cómo está allí. Después recorreremos el centro de la ciudad. Hablando del centro de la ciudad, lo va a hacer seguramente en un rato nuestra unidad móvil, presentada por Alquimia Kinesio, ciencia que transforma tus pasos, en Saturnino Franco 3327 de la ciudad de Chipoleti, en el distrito vecinal. Nos vamos a la calle.
1: Nos vamos a la calle, unidad móvil.
0: Con Susana Martínez, a bordo de esa unidad móvil, Susana Martínez. ¿Cómo le va? Buen día, buen viernes.
2: Buen día, Edgardo. ¿Cómo está usted?
0: Muy bien, acá estamos en el estudio, disfrutando de unos ricos mates.
2: Qué envidia que le tengo, hace un frío afuera que no le da una idea.
0: Por supuesto, coincido, porque nosotros hoy temprano veníamos con Maxi Dallinger y sí, obviamente, soportábamos ya ese frío, frío y lluvia. Ahora la lluvia no está. Ahora no está.
2: Pero está el frío y el vientito, que por ahí esas ráfagas que corre,
0: claro.
2: La verdad que hace más frío todavía.
0: Bien.
2: Pero bueno, salga abrigado si tiene que salir, a la gente le digo, hoy los chicos no tienen clase, así que están durmiendo más de lo habitual. Así que bueno,
0: claro,
2: una mañana para escuchar radio.
0: Hoy es un día especial para escuchar radio, para mirar tele, para qué sé yo, para comer una rica comida.
2: Para estar en internet.
0: Para un lindo desayuno.
2: Mandando mensajes, saludando a la maestra, al maestro.
0: ¿Usted recuerda a su maestra o maestro?
2: Siempre, todos los días. Ajá. Le mando un beso enorme a mi primer maestra, que se llama Irma Lugones, que seguramente está escuchando la radio.
0: Bien.
2: Y a mi seño querida, a quien yo amo, a Lilita Kelly, quien amo muchísimo.
0: Bueno, ¿a qué escuela concurrió usted?
2: Yo fui a dos escuelas, a la escuela 192, Carlos Godoy, y a la escuela 283, Puerto Argentino.
0: Perfecto. Bueno, hecho ya el descargo que tiene que ver con esos comienzos educativos. ¿Y fue al jardín de infantes o no?
2: Yo fui a sala de 3 y 4 y después como estaba en un receso de 5, los cumple septiembre, entonces entre 5 y 6 ya directamente entré con 6 a primer grado. Pero me acuerdo de mis maestras de jardín también.
0: Claro, claro. Bueno.
2: Liliana y Mónica.
0: Mirá vos, qué memoria que tiene.
2: Sí, le puedo nombrar a todos mis compañeritos de jardín.
0: Sí, nos llevaría un rato, pero seguramente lo haremos a lo largo del día.
2: Sí, seguramente.
0: Bueno,
2: vamos a lo nuestro.
0: Cuénteme.
2: Bueno, el tren Cipolletti-Neuquén parte dentro de 4 minutos, con normalidad, ¿sí? Uh-huh. En cuanto al servicio de transporte urbano, la línea 2 está 5 minutos antes, así que corra si tiene que ir y tomar esa línea, 5 minutos antes está. En cuanto a la línea 1, 3 y 4, normales. En cuanto a Cocó, está horario, el aeropuerto está operando normalmente y el servicio de transporte urbano Pehuenche tiene 4 minutos de atraso. Esto se debe a las obras de Neuquén, ¿sí?
0: Claro.
2: A la Gran Avenida. En cuanto a la farmacia de turno, que empiezan a atender dentro de 8 minutos, es el cambio, es Farmacia Avenida, Alem 802 y Pasteur 25 de mayo 475.
0: Perfecto. A partir de las 8:30 de la mañana hasta mañana, sábado, también en el mismo horario. Ahí culmina el turno.
2: Sí, antes de irnos vamos a dar las farmacias de turno para el día sábado y para el día domingo también.
0: Perfecto. El servicio que siempre presta nuestro medio de comunicación, el Multimedio Master. Bueno, ¿qué anuncia el GPS de ese móvil?
2: Hoy tenemos acto en el Centro Cultural, homenajeando a los maestros. Vamos a recorrer las calles, vamos a ver en qué estado están las calles hoy. En cuanto al Distrito Norte, que nos quedó pendiente ayer, y el sector del barrio Trabajo, bueno, varios barrios vamos a recorrer junto con nuestro móvil que vamos a salir en vivo.
0: Ok, perfecto. En un ratito volvemos a contactarnos con nuestra unidad móvil. Gracias, Susana, hasta luego.
2: Hasta luego.
0: Susana Martínez, la unidad móvil de la radio recorriendo las calles de la ciudad, presentado por Alquimia Kinesio, ciencia que transforma tus pasos, en Saturnino Franco 3327, del distrito vecinal Chipoleti, 8 de la mañana, 24 minutos.

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8:37 en la República Argentina. Maxi Dallinger en la operación técnica. Gastón Martínez está en el streaming. Y ya entramos en contacto en un ratito con nuestros queridos amigos en la pantalla de Davitel. Penetraremos en esa pantalla a través de Canal 2, Master TV. 8:38, 4 grados la temperatura. 1 grado bajo cero la sensación térmica. La máxima para hoy será de 8 grados. Un nuevo hecho de vandalismo generó preocupación en la comunidad educativa de Chipoleti luego de que desconocidos ingresaran durante la madrugada a la escuela número 4, provocaran daños en una de las puertas de acceso al establecimiento. El episodio habría ocurrido en la madrugada de este jueves cuando vecinos de la zona advirtieron lo que estaba sucediendo en el edificio educativo. Ante la situación se comunicaron con las autoridades correspondientes para informar sobre los movimientos. Las autoridades escolares tomaron conocimiento de la situación pasada las 7 de la mañana, cuando se presentaron en el establecimiento para verificar las condiciones del edificio y determinar qué había ocurrido durante las horas anteriores. Luego de conocerse el episodio, desde la institución se comunicaron con la policía de Río Negro. Personal policial se trasladó hasta la escuela especial número 4 y realizó las primeras tareas investigativas, entre ellos el levantamiento de huellas. Los efectivos también recorrieron distintos sectores del edificio para determinar por dónde habían ingresado los responsables y establecer si se habían producido faltantes de elementos, además de verificar los daños ocasionados durante el episodio. De acuerdo con el relevamiento realizado hasta el momento, el principal daño se concentró en una de las puertas de ingreso al establecimiento. La misma fue vandalizada, aunque no se detectaron faltantes de elementos informáticos u otro objeto de valor. Las autoridades también revisaron otros sectores de la escuela. Las rejas correspondientes a las diferentes aberturas se encontraban en condiciones, por lo que en principio no habrían sido forzadas durante el hecho registrado en la madrugada del jueves. Ocho de la mañana, 8:40 en todo el país. Hace varias semanas que venimos hablando de la tolerancia cero, que tiene que ver, esto tiene que ver con el gobierno neuquino, ¿no? Y expulsar de distintas entidades gubernamentales a aquellas personas que indudablemente no cumplen con esa función. Esta persona robó casi 8 millones al Instituto de Seguridad Social de el Neuquén. Obviamente la pescaron y la echaron. La purga no para en Neuquén. La tolerancia cero contra los ñoquis, las indisciplinas y la corrupción que rige desde que comenzó la gestión de Rolando Figueroa cayó ahora con todo su peso sobre una empleada infiel del Instituto de Seguridad Social de Neuquén, a la que los auditores le comprobaron el robo de una cifra varias veces millonaria. El resultado fue la exoneración, un castigo más severo que la cesantía lisa y llana. Según pudo saberse al respecto, el Consejo de Administración del Instituto resolvió por unanimidad el castigo a partir de las irregularidades acreditadas en el manejo y rendición de fondos correspondiente a la delegación San Martín de los Andes. La medida, que se suma a muchísimas otras aplicadas en la Administración Pública Provincial desde diciembre del 2023, fue adoptada mediante la resolución 414/26 del 27 de agosto último, luego de un procedimiento sumarial en el que se analizaron pruebas documentales, contables y testimoniales. De acuerdo con lo establecido en la resolución, durante el periodo investigado se acreditó que la agente, de apellido Moreno, recibió pagos de afiliados en efectivo y mediante transferencias a una cuenta personal, en lugar de ingresarlo por los canales institucionales establecidos. Parte de esos fondos no fueron registrados oportunamente al instituto, generando un perjuicio fiscal estimado en casi 8 millones de pesos. Los auditores dieron por probado que los hechos ocurrieron entre enero del 2024 y julio del 2025. La resolución también establece que se continúen las acciones correspondientes para el recupero del dinero faltante, más los intereses y demás accesorios legales que corresponden. Bueno, esto sucedió entonces en una delegación del Instituto de Seguridad Social de Neuquén, más precisamente en San Martín de los Andes, donde
recibía el aporte de los afiliados, pero no tenía el destino la caja del instituto, sino una cuenta personal. Tomaron cartas en el asunto y quedó entonces esta empleada cesante, pero deberá devolver el dinero. Deberá devolver el dinero más todos los intereses, más todos los gastos administrativos que llevó a tomar esta decisión. Casi las 9:45 de la mañana en la República Argentina, 4 grados la temperatura actual, hay una brisa que hace aún más frío la mañana y la sensación térmica es de 1 grado bajo cero. ¿Hay otra vez una persistente llovizna? No, no se nota. Me dicen llovizna, no veo. Finita. 9:45 de la mañana en la República Argentina. 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

0: 8 de la mañana, 50 minutos en la República Argentina. 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Bueno, en Neuquén, ya que estábamos en Neuquén, nos quedamos un ratito más, porque Neuquén Capital entra en modo feria bajo el lema Libros que transforman una ciudad en movimiento. La 13ª Feria Internacional del Libro Marcelo Martín Verbel tomará el predio del Museo Nacional de Bellas Artes y sus alrededores a partir de este viernes 11 y hasta el domingo 20 de septiembre. La edición 2026 rompe récord con más de 600 postulaciones, con entrada libre y gratuita. La agenda concentrará sus actividades en tres auditorios funcionando en simultáneo dentro del museo, sumando como sedes anexas la Sala de Arte Emilio Zaraco y el Museo Paraje Confluencia. El Museo Paraje Confluencia se convertirá en un santuario literario para homenajear a Jorge Luis Borges al cumplirse 40 años de su muerte. El espacio albergará una muestra exclusiva sobre su paso por Neuquén y su vínculo histórico con la región, acompañada por una sala de lectura inmersiva dedicada a su obra. En paralelo a 50 años del último golpe de Estado cívico-militar en la Argentina, la Asamblea Permanente por los Derechos Humanos montará una exposición permanente enfocada en la construcción de la memoria y la defensa de los derechos humanos. 250 escritores participarán autores de Neuquén Capital, del interior provincial, 20 provincias argentinas y representantes del vecino país de Chile, 95 stand que albergarán a 150 librerías, editoriales comerciales e independientes y expositores, 140 presentaciones, lanzamiento de títulos, conversatorios concentrados en 10 días, 53 actividades escolares, talleres, propuestas lúdicas, charlas exclusivas para las infancias, juventudes y público en general. Hoy entonces comienza la Feria del Libro con este programa a las 4 de la tarde, a las 16, presentación del coro de la UNCO. Patricia Bobadilla Guerrero presenta Sin Planeta B, Jorge Vuelve al Mar. A las 5 de la tarde, Raúl Mancilla. A las 6 de la tarde, Gladys Elvira presenta Silencios Develados. A las 7 de la tarde, Patricio Zunini presenta Borges Enamorado, alguna de las obras. Y a las 8 de la noche, Verónica Boix y el conversatorio Cuerpo, Intimidad y Vínculos en la Literatura Argentina. Esto será la actividad en la jornada inaugural de la Feria del Libro 2026, que comienza en este viernes 11 de septiembre. Lo marcábamos hace un ratito, los datos del tiempo para este viernes se mostró en las primeras horas de la mañana con cierta inestabilidad, con alguna llovizna que probablemente pueda volverse a presentar en el transcurso de la jornada, mayormente despejado durante la noche, lo que sí va a ser mucho frío. Atención, todo el día tendremos mucho frío. Mañana totalmente despejado, un cielo totalmente libre de nubosidad, con una temperatura que va a llegar a los 10 grados, sin viento, sin demasiado viento en superficie. El día domingo me anuncia 17 grados. Qué lindo día vamos a tener el domingo para ir a la cancha, Gastón. Usted que quedó enamorado de la visera de cemento ayer, en la gran tarea de Gastón Martínez, con las notas que llevamos a cabo.
1: ¿Cómo?
0: Que ayer estuvimos con Gastón Martínez en la visera de cemento haciendo notas con el presidente de la subcomisión de fútbol, con algunos jugadores. Así que la pasamos muy bien y quedó más que enamorado. Dice, tengo que ir a la cancha el domingo. Para el lunes, la temperatura máxima va a llegar a los 21 grados, con cielo totalmente despejado, sin viento en superficie. El día martes, mayormente despejado, 19 grados, no va a haber viento. Y el extendido llega hasta el día miércoles, donde aparece otra vez un cielo cubierto y con 22 grados de temperatura. Hoy mucho frío, mañana mejor apenas, un poquitito, llega a los 10 grados, y ya el domingo, si Dios quiere, tenemos una temperatura realmente muy, pero muy linda, así que propicia para ir a la cancha, para ver a Chipo recibiendo a Alvarado de Mar del Plata. En un ratito te cuento los partidos adelantados por la Liga Profesional que se van a jugar en la noche de hoy, entre ellos el Club Atlético Boca Juniors. 9 menos 5 de la mañana en todo el país. 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

0: Master 105.5, estamos en San Martín 337 de la ciudad de Chipoleti. Quiero saludar a Emanuel Moncada, nos viene a visitar, nos viene, viene a charlar un rato con nosotros, porque hay una propuesta realmente interesante que tiene que ver con una conferencia empresarial, esto se llama Visionarios, principios que transforman líderes, líderes que transforman negocios, o que se transforman en negocios. Emanuel, gracias por visitarnos. ¿Cómo le va? Buen día.
1: Buenos días, Edgardo. Muchas gracias por este tiempo, por este espacio.
0: Es un gusto de tenerlo entre nosotros. Y estoy, me quiero involucrar en esto de visionarios. ¿Qué es visionarios?
1: Bueno, visionarios nace hace ya bastante tiempo, en realidad. Hoy se está materializando. Es una conferencia que está pensada justamente para crear un contexto donde se puedan encontrar emprendedores, empresarios y aún aquellas personas que tengan ese deseo y quieran crecer, digamos, ¿no? Uh-huh. Como bien lo decías vos en el eslogan, ¿no? Principios que transforman. ¿A quiénes? A líderes, aquellos que llevan adelante un proyecto, ya sea personal o de otra persona.
0: Correcto.
1: Los principios, de alguna manera, vienen a nosotros, nosotros los adquirimos, y desde ahí, una vez nosotros habiéndolo aprendido, ejecutamos, ¿no? Bien. Hacemos. Entonces, es importante poder, de alguna manera, adquirir conocimiento, adquirir herramientas, adquirir principios que nos permitan, primeramente, ser mejores nosotros, uh-huh, y luego en nuestro rol o nuestro hacer.
0: Bien,
1: ¿sí?
0: Bien.
1: Por eso, cuando pensamos en el en esa frase, digamos, de alguna manera, está alineado todo,
0: claro,
1: ¿no?
0: Claro.
1: Primero me transformo yo para luego yo, en el lugar que estoy, transformar.
0: ¿Y cuánto hace que está instalado esto?
1: No, este es un evento que, en realidad, como te decía, se materializó en muy poco tiempo. Uh-huh. Lo teníamos el proyecto hace ya un tiempo. Y bueno, se alinearon muchas cosas para que se diera, en realidad. Vienen personas de afuera, uh-huh, que ese era uno de los puntos que nosotros queríamos tener invitados de Colombia, de Venezuela, y bueno, hemos logrado que eso se alineara y ellos van a estar en Argentina y luego van a venir acá. O sea, llegan a Buenos Aires y de Buenos Aires se vienen a la región.
0: Bien. Estamos charlando con Emanuel Moncada. Emanuel, y usted dice nosotros, ¿esto qué es? ¿Una agrupación, una organización?
1: Es, en realidad, lo estoy liderando yo. Uh-huh. Hay un equipo de trabajo, sí, que está trabajando todo en la parte de medios y todo lo que se va a desarrollar, se va a transmitir. Vamos a tratar de... Sí, ya está todo planificado para que salga de manera online también.
0: Bien.
1: A diferentes partes del mundo. Estas conexiones que van a venir lo van a promover en Brasil, en Colombia, en Venezuela, en México, en Chile, Paraguay. Entonces, hay personas que están trabajando para que esto sea posible, digamos.
0: Emanuel, ¿y direccionado hacia los emprendedores fundamentalmente?
1: Sí, yo digo, arranco siempre desde aquel que tiene un deseo de emprender, puede ir.
0: Bien.
1: Aquel que ya está en un emprendimiento y aquel que es un empresario, por ahí más consolidado. Yo digo, por más que hayamos logrado el resultado que deseamos, no podemos dejar de aprender.
0: Seguro.
1: ¿Sí? Por ahí creo que justamente Visionarios habla un poco de la mentalidad, ¿no? Creo que un visionario es aquel que prevé y ve cosas que otros no ven.
0: Correcto.
1: ¿Sí? Y justamente el que lidera una empresa, una organización, necesita de alguna manera cultivarse en conocimiento, en herramientas y sobre todo en contextos, en espacios en donde eso sea posible,
0: claro,
1: en donde se provea eso. Como, bueno, siempre yo he visto, yo soy de acá y siempre estoy mirando Buenos Aires o Estados Unidos u otros países que hacen este tipo de cosas y digo, acá tenemos que promoverlo porque somos un... Culturalmente somos muy emprendedores, esta región es muy emprendedora.
0: Exacto.
1: Y digo, necesitamos generar espacios.
0: Sí, seguro. Y más en este momento, ¿no? Un momento difícil donde...

0: A veces la relación de dependencia económicamente no alcanza y hay que rebuscársela por otro lado, y muchas veces no tenemos las herramientas, Emanuel.
1: Exactamente. Volviendo un poco a la génesis, muchas veces yo como emprendedor me he encontrado en esa situación de no saber hacia dónde ir, a quién acudir, por una dirección, por un consejo, ¿no?
2: Sí, sí.
1: ¿Frente a qué? A la incertidumbre, a los momentos difíciles, a cuando las cosas no salieron como tenía uno previsto, por más que haya hecho el ABC,
0: sí, sí,
1: ¿no? Entonces digo, bueno, qué bueno es poder tener un lugar en donde yo pueda ir, no solo recibir herramientas, sino también conectarme con otros emprendedores, porque también la idea es poder generar un networking, y que otros emprendedores se conozcan, sepan qué hacen, y de ahí surjan relaciones comerciales, yo digo la cadena de valor, ¿no?
0: Seguro.
1: Que es importante.
0: Emanuel, tres oradores o tres disertantes, sí, son los que van a llevar adelante este encuentro, ¿no?
1: Exactamente. Vamos a tener la visita internacional de Wilner Torres. Él es locutor, periodista, tiene una radio muy importante también de allá de Venezuela. Y es speaker, tiene varios programas de desarrollo personal, oratoria. Después vamos a tener a Jorman Rodríguez, también es conferencista. Viaja también por el mundo desarrollando líderes, es escritor. Y también vamos a tener a alguien de acá de la región, porque no podemos no estar,
0: claro,
1: nosotros.
0: Claro.
1: Que es Omar Herrera. También él es escritor y es mentor literario, emprendedor. Tiene mucha experiencia también, que nos va a poder aportar desde ahí su conocimiento.
0: Seguro,
1: digamos, ¿no?
0: Seguro. ¿Y dónde lo van a llevar a cabo? ¿Dónde lo van a ejecutar?
1: Esto se va a hacer acá en Cipolletti, en un auditorio que está en Alem 1218.
0: Uh-huh. ¿Sí?
1: El día 25 de septiembre, de 19 a 22 horas.
0: Bien. Es un día, una tarde-noche.
1: Exactamente.
0: Es una tarde-noche.
1: Sí, sí.
0: Imagino ya, ¿cómo hace la gente para acercarse a ustedes? ¿Hay alguna dirección, dirección de mail? ¿Cómo se comunican?
1: Estamos moviendo mucho por redes sociales.
0: Redes sociales.
1: La red del evento es visionarios-conferencia. Ahí estamos subiendo todos los días material, información. Hay un acceso, un link para poder conseguir la entrada,
0: claro,
1: ¿sí? Hay una preinscripción previa, digamos, ¿no? El acceso hay que pagarlo, ¿sí? El valor, digo yo, que es representativo. Pero bueno, es importante poder de alguna manera, yo digo, las cosas a veces tienen que costarnos para valorarlas,
0: claro,
1: ¿sí? Pero como digo, es representativo el valor.
0: Bien,
1: ¿sí?
0: Bien.
1: Toda la información está en las redes. Sí, se sube el QR donde se puede acceder a la plataforma, donde se compra la entrada.
0: Aparte porque imagino, sí, que debe ser limitado también en cuanto a la capacidad del,
1: sí,
0: lugar.
1: Sí, sí, sí. Tenemos un cupo.
0: Claro.
1: Y bueno, estamos trabajando para que se logre eso.
0: ¿Esta es una primera experiencia en Chipo?
1: Sí. Es el primer evento de visionarios. Tenemos la esperanza de poder seguir haciéndolo.
0: Bien.
1: Año a año.
0: Claro. Y esto se realiza en distintos puntos del país y del mundo, digo, porque habla usted de los oradores llegan desde Venezuela, desde, obviamente, los locales, pero digo, esto es una... está repartido en el resto del mundo también.
1: Sí, sí, sí, sí.
0: Siempre con este lema, siempre con este título,
1: sí,
0: visionarios.
1: Visionarios, sí, sí, sí. Siempre...
0: La idea es implementarlo. ¿Y cuánto hace que está esto?
1: Bien, te cuento. Visionarios surge de un libro que estoy pronto a lanzar, que también vengo escribiéndolo hace ya bastante tiempo, 3 años. Ahora ya se ha culminado, está en la editorial.
0: Bien.
1: Esperando que se imprima para que llegue. Esperemos poder, si es posible, estar en la Feria del Libro acá, Cipolletti. Vengo escribiendo de visionarios ya hace tiempo, se logró materializar. Y un poco... el libro es Visionarios, cuando el resultado de vivir es un legado. Me inspiré un poco en ese legado que quiero dejarles a mis hijos, principalmente como fuente de inspiración que fueron para mí. Después de haber sido papá, hubo una transformación en mi mente Y digo, bueno, más allá de poder uno estar enfocado en la herencia, que es inevitable que un padre no quiera dejarle algo a sus hijos, por más pequeño que sea, digo, la herencia puede quedarse en una generación, si no están bien preparados y saben administrar lo que le dejás.
0: Claro.
1: Ahora, un legado trasciende de generación en generación.
0: Emanuel, ¿y en esas páginas volcó su experiencia?
1: Sí, hay experiencias personales de, bueno, de mi, también mi camino como emprendedor. Como está enfocado plenamente en lo que es la mentalidad visionaria, hablo mucho de eso. Bueno, hay algunos ejercicios también que nos permiten poder profundizar, meditar, preguntas que nos llevan a la reflexión. Es un libro, va a ser, digamos, didáctico.
0: Seguro.
1: ¿Sí? Para seguro. Que no sea solo lectura, sino abrirle al lector un espacio de reflexión, digamos.
0: Seguro,
1: ¿no?
0: Seguro. Bueno, Emanuel, interesante la propuesta. Me parece que va a tener muchos destinatarios, porque es verdad esto que señalábamos hace un rato, ¿no? Aquellos que comienzan a transitar esto de producir su propia empresa y muchas veces faltan herramientas. Bueno, ustedes se la van a otorgar.
1: Sí, vamos a abordar tres temáticas. Uno es mentalidad visionaria. Uh-huh. Vamos a hablar también de gestión emocional o inteligencia emocional para los negocios y desarrollo espiritual para los negocios.
0: Claro. Emanuel, además... A ver, una vez que finalice esta charla, este evento, la gente puede seguir comunicada con ustedes, digo, para tener esas herramientas que muchas veces faltan.
1: Sí, sí, totalmente. La idea es poder acompañar, generar de esto un ecosistema pequeño que se vaya construyendo.
0: Claro, claro.
1: Generar lazos, relaciones.
0: Claro, claro.
1: ¿Sí? Y bueno, como decías vos, es la primera de muchas. Tenemos... la expectativa de poder seguir desarrollándola año tras año, en los siguientes años, y siempre ir pensando en levantar la apuesta, digamos,
0: claro,
1: ¿no?
0: Claro.
1: Así que, sí, sí, sí, totalmente.
0: Bueno, estaremos nosotros a través de la radio en la Feria del Libro.
1: Bien.
0: Será diariamente la instalación de nuestro medio en toda la programación de la radio, así que nos vamos a cruzar y vamos a compartir lectura, ¿no? Y daremos a conocer los detalles de esta nueva obra que ojalá pueda presentarla en la Feria del Libro de Chipoletti.
1: Estamos expectantes de que pueda ser así y lleguemos, digamos.
0: Por supuesto.
1: Dependo de la editorial.
0: Me imagino, me imagino. Emanuel, gracias por la visita, gracias por habernos elegido.
1: Por favor, muchas gracias a vos por este tiempo.
0: No, por favor. Y lo que necesites, estamos abiertos para seguir charlando.
1: Muchas gracias.
0: Como para hacer algún balance después de lo que va a ser este encuentro.
1: Muchas gracias. Dale.
0: Por favor. Emanuel Moncada, organizador visionario de esta conferencia empresarial que va a tener cita aquí en la ciudad de Chipoletti, la que estaremos repitiendo a lo largo de estos días. No ha dejado material Emanuel, así que vamos a seguir hasta tanto el día de esa jornada, en esa tarde-noche, donde seguramente ese lugar va a ser el elegido para que muchos emprendedores puedan estar allí y recoger herramientas, hacerse de herramientas para los distintos emprendimientos que tenemos. 9 de la mañana, 23 minutos en todo el país, el último registro de temperatura, 4 grados. 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

9:40 en todo el país. Mañana, sábado 19 de septiembre, desde las 10 de la mañana, se va a realizar una jornada gratuita de castración en el Centro de Promoción Comunitaria del barrio María Elvira. La metodología de atención será únicamente con turno previo para brindar una mejor atención. 75 años de los bomberos voluntarios de Chiporetti, desvíos en el tránsito por acto central. Los bomberos voluntarios de la ciudad cumplieron 75 años y el acto central conmemorativo será el sábado 12 de septiembre a las 14 sobre calle Alem 955, frente al salón de la institución. La jornada incluirá un desfile y distintas sorpresas preparadas especialmente para la comunidad, por lo que se van a realizar desvíos de tránsito en dicho sector. En el plano deportivo, la Fórmula 1 Internacional cumple con una nueva fecha. Esto será el Gran Premio de España. John Russell fue el más rápido en esta primera salida a pista, con una vuelta de minuto 34.077 con su Mercedes. El británico registró en total 28 giros, quedó por delante de su compañero Andrea Kimi Antonelli y de los hombres de Ferrari, Charles Leclerc y Lewis Hamilton, que fue tercero y cuarto respectivamente. Franco Colapinto acumuló 24 giros en el nuevo circuito, firmó su mejor tiempo con neumáticos blandos, registró un tiempo de minuto 35.933 milésimas para posicionarse en el puesto número 13. Fue 311 milésimas más veloz que su compañero de equipo Pierre Gasly, que se ubicó 14. Los Alpine quedaron a 1 segundo 856 milésimas y 2 segundos 167 del tiempo de punta que firmó Russell en esta primera salida a pista. En el Gran Premio local, Fernando Alonso fue el más rápido con el Aston Martin. Terminó 15, decimoquinto, minuto 36.473, que el Williams de Carlos Sainz, que terminó en el puesto número 17. Fue una primera tanda de precaución para los pilotos que salieron a conocer una pista nueva y muy peligrosa. No se registraron incidentes a lo largo de los 60 minutos de actividad en la pista. Recordemos que la segunda práctica libre se va a llevar a cabo para nuestro país al mediodía, 12 de la Argentina, mientras que para mañana sábado, la práctica libre, la tercera, a las 7:30 de la Argentina, a las 11 va a clasificar, y el domingo la carrera 57 vueltas, esto será a las 10 de la mañana. Hora siempre de nuestro país, 10 menos cuarto de la mañana en la Argentina.

0: Estamos poniendo punto final a Informate. Ahí está el complejo cultural, tenemos como imagen el complejo cultural. Esa gran obra que tiene, realmente es maravilloso, el salón, ese espacio donde la cultura, donde las próximas, los próximos días se convertirá en una nueva edición de la Feria del Libro. Así que allí estaremos nosotros a través de la radio con una gran programación, toda la programación de la radio estará allí en...
1: más o menos.
0: En la, en esa, es una fiesta realmente que forma parte de los actos aniversario de nuestra ciudad. Me voy con información deportiva. A las 5 de la tarde, Newell's Old Boys de Rosario Vélez. A las 19:15, Defensa y Justicia, Gimnasia Esgrima de Mendoza. 21:30, Boca en la Bombonera, ante Central Córdoba de Santiago del Estero. Son los tres partidos que abren una nueva fecha de la Liga Profesional de Fútbol. 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Gracias a nuestros técnicos operadores, gracias Gastón Martínez y Maxi Dallinger, han hecho una tarea realmente interesantísima. Ahí tenemos, mirá.
2: Muchas gracias.
0: Ahí tenemos la programación de la Liga Profesional de Fútbol. La gran tarea de Gastón, que nos acompaña siempre con imágenes de la información que vamos suministrando a través de nuestra casa. Ya llega Silvia Mabel Figueroa, Susana Martínez, en la continuidad de la programación de la radio. Nosotros nos despedimos. Volvemos esta noche con nuestro búnker deportivo. No se vaya, ya llega. Será un buen día a través del streaming y a través de la pantalla de Canal 2 Master TV, en ese gran panel de canales que tiene la empresa Davitel. A todos, muchas gracias. Que tengan una linda mañana, una linda jornada, con un programa similar el lunes a las 8, el Búnker Deportivo. Hasta entonces.

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0: Silvia Figueroa es mi nombre y hoy estoy con el señor Edgardo Buzni, que se quedó Edgardo, ¿eh?
1: ¿Cómo estás, Silvia? Buen día a todos, sí. Renuevo el saludo.
0: Ahí estamos, ¿tiene su cama acá también?
1: Sí, ya está, prendo, ¿no? Y apago la luz.
0: Ya está, el último es Edgardo.
1: Sí, pero prendemos nosotros con Maxi a las 7 de la mañana, 7 y media, y cerramos la radio a las 10 de la noche.
0: Muy bien, la verdad, impecable lo suyo. Impecable. Bueno, saludamos en los controles a Maxi Dallinger, a Gastón Martínez. Gastón Martínez, Maxi Dallinger, gracias chicos por estar allí con toda la...
1: Bueno.
0: Salió el sol, ¿eh? Bueno, sí, la sentamos acá. Venga, sí. Rapidito, así saludamos, ¿eh?
1: Ahí está.
0: Epa. Bueno.
1: ¿Estuvo el kiosco?
0: Claro, mire, y se trae el alfajor además, ¿eh? Vamos a saludar a la gente del canal David, en realidad la empresa Davitel, estamos por Canal 2 allí, ¿eh? Muy buenos días, Susi, ¿cómo le va?
2: Buen día, ¿cómo estamos hoy?
0: Bueno, salió el sol, ¿eh? Tiene que levantarlo porque está agarrando el cable. Ahí está, claro. Bueno, perdón. Esto es en vivo,
1: señor. Sí, esto se llama... Llegar sobre la hora.
2: Corriendo sobre la hora.
0: Corriendo, ¿eh? Bueno, ¿cómo estamos, chicos? Llegamos al viernes,
2: bien. Les dije que iba a llover. ¿Se recuerdan ayer?
0: Bueno, córtele. Sí. Bueno, ¿cómo estamos?
1: Estamos muy bien.
0: Bueno, la consultora nos dice que estamos muy bien. De verdad, felices, ¿eh? Buena música. Se nos corta en Davitel, viene la Lotería Neuquina, ¿eh? Si soñas en grande, claro, nuestros amigos también, la Lotería Neuquina, ¿eh? Allí están. Bueno, nosotros seguimos por el streaming y por la 105.5.
1: Por supuesto, 4 grados el último registro de temperatura. No sé si habrá modificado en algo la última hora.
0: No, pero la máxima no es muy alentadora.
1: Pero la máxima 8 grados.
2: 8 grados, sí.
1: La máxima va a ser de 8 grados. Ya después, mañana cambia, Silvia. Mañana vamos a tener 10, 11 grados. No mucho, pero no va a estar nublado, va a haber sol, no va a haber viento. Va a estar más o menos lindo. El domingo está lindo.
2: El domingo también está lindo, con una temperatura de 17 máxima.
1: Claro, claro.
2: Y el lunes 22.
1: Exacto. Qué lindo. Está justo para armar la pileta.
2: ¿Muy
1: temprano?
0: Muy temprano. Todo está rezongando para mantener el agua limpia.
1: Sí, es verdad. Pero pincho me parece que ya...
0: ¡Epa! Vamos a ver si podemos dialogar con alguien de Bridgery, nuestros amigos, nuestros sponsors. ¿Cuánto está ya una pileta? Pues ya empiezan a sacar las cosas de temporada, ¿eh?
1: Y sí. Yo ya saqué la OJ.
0: ¿Las cross?
1: Claro, Dios, las cross. Mía, no, las yo no uso cross, la verdad. No fui.
2: ¿Las OJ plásticas o la OJ de tela? Esa es una buena pregunta.
0: ¿De goma?
2: Ay, claro, de goma, plástico. Porque vienen también las plásticas, esas que son re duras.
1: No, dame algo más cómodo.
2: Las de tela.
1: Claro.
2: Las de tela.
0: Bueno,
2: bien, ¿usted? Con el dedito. No, yo las de goma, porque para mí son más. Sí. Más agarrar.
0: Che,
2: más agarrar.
0: Los chicos son de usar cross allá en los controles. ¿Usan las cross?
1: No, mazo.
0: Maxi no, y Gastón también.
1: Tampoco, no está muy de acuerdo. Somos del mismo team.
0: Bueno, ahí está, Team OJ.
1: Team OJ. ¿Y del Team Verano o Team Invierno, Gastón? ¿Team Invierno o Team Verano?
3: Invierno.
0: Ajá. Maxi, ¿le gusta? ¿Qué elige? ¿Qué estación le gusta?
1: ¿Qué temporada del año?
0: ¿Verano o invierno?
1: Verano.
0: Bien. ¿Susi?
2: Invierno.
0: Bien.
2: Me gusta la cordillera a mí. Yo soy Team Cordillera.
1: Verano. Verano. Yo 35 también. Grados.
0: Sí, y 32. No más que eso. Ahí, ¿eh? 35,
1: tampoco 40, el 42.
0: No, es, ya es...
1: Eso es demasiado, ¿no?
0: Es demasiado para mi gusto. Pero sí, me gusta más el verano, ¿eh? El invierno, antes, cuando era más pibe, me gustaba. Ahora que nos vamos poniendo un poco más viejos, claro. Queremos más el verano, ¿eh? Los huesos ya empiezan a sentirse. Bueno, acá estamos, ¿eh? Empezamos el Será un Buen Día con todos. ¿Qué tenemos hoy? Hoy estamos saludando a todas las maestras, a todos los docentes, porque hoy es el Día del Docente.
2: El Día del Maestro. Así que, bueno, saludamos a todas las maestras y maestros que están hoy descansando. Hoy, por su día, obviamente.
0: Por su día. Hoy no hay clases, sí.
2: Los chicos están felices. Porque parece que...
1: Fin de semana largo.
2: Claro, parece el Día del Estudiante, me decían. Y nosotros también festejamos el Día del Maestro.
0: Claro.
2: No, y el 21 ellos también van a festejar el Día Nuestro, me dijeron. No sé. Qué buena pregunta, ¿no?
0: Epa, ahí, bueno, ahí no hay clase. El Día del Estudiante.
2: El Día del Estudiante también.
0: Bueno.
2: Así que, bueno, van a hacerlo largo también.
0: 11, ¿no?
1: 11 sí. de septiembre.
0: Bueno, ¿qué hay en la ciudad de Cipolletti?
2: ¿Qué hay en la ciudad de Cipolletti? Uy, hoy hay un acto, obviamente, por el Día del Maestro, así que un ratito nomás.
0: Homenajes a todos los docentes, ¿eh?
2: Homenajes a todos.
0: En cada localidad debe haber este... Sí.
1: ¿Recuerda su primer maestro o maestra, Silvia?
0: Maestra, la señorita Iris.
1: Iris.
2: Sí, ¿y usted?
1: Sí. Sí, yo también. Mimi se llamaba. Amelia Lucía Ordóñez.
0: Y le decían Mimi.
1: Le decían Mimi.
0: Bien.
1: Maestra rural. Ajá. Yo vivía en el campo, así que era una escuelita rural, la escuela número 9, José Hernández, así se llamaba, se llama. Y mi primera maestra fue Amelia Lucía Ordóñez, oriunda de Lonquimay, en la provincia de La Pampa.
2: Lonquimay,
1: porque las escuelas rurales tienen casa.
2: Claro, sí.
1: Entonces vivían ahí las dos maestras.
2: Qué lindo, sí. Qué lindo.
0: Edgardo, bueno, sí. Una escuela rural tiene... Es muy diferente a la escuela del pueblo.
1: Claro.
0: ¿Cómo lo llevaron? ¿Cómo lo llevó? ¿Usted se iba a su casa, iba y venía? Claro. ¿O
1: yo
0: dormía,
1: vivía,
0: alojaba?
1: No era una escuela albergue.
0: Albergue.
1: No era una escuela albergue. No, íbamos y veníamos todos los días. Yo, la casa de mis padres, el campo, estaba a 1000 metros de la escuela. Así que iba en bicicleta.
2: Ah, mire. Aprendió chiquito a andar en bicicleta.
1: Sí, chiquitita. Mire.
0: Bueno, algunos irían a caballo.
1: A caballo, en sulky.
2: Qué lindo.
1: O lo llevaban sus padres. Dependiendo un poco la condición climática.
2: Obviamente, esa es otra.
1: Claro, dependiendo un poco la condición. En invierno íbamos. Me acuerdo que mi papá me llevaba.
0: Mira.
1: Pero después ya cuando empezaba la época linda me iba en bici.
2: Mire.
0: Qué lindo, ¿no? Bueno, recuerdos. Rural. ¿Tiene algún buen recuerdo que le haya marcado?
1: Sí, muchísimo. Tenía, que hoy tenga la posibilidad de estar en un medio de comunicación tiene que ver con la conducción desde chico de los actos en la escuela.
0: Ya de chico venía.
1: Claro. Sí.
2: Sí.
1: Tenés razón.
2: Todos pasamos por eso, me parece.
1: Bueno.
2: Todos pasamos por eso.
1: Pero yo me parece que desde cuarto o quinto grado, los actos de 9 de julio, 17... Porque los actos en esa época se hacían el día de la fecha conmemorativa. Hoy se traslada al martes, se traslada al jueves.
2: Sí, era obligatorio antes ese día.
1: El 25 de mayo era el 25 de mayo. Punto.
0: No había traslado.
1: No, lo hacemos el lunes para hacer el feriado largo, el feriado puente, el feriado turístico. Claro. Entonces tuve la responsabilidad siempre de, y eso es algo que recuerdo siempre, bueno, el año pasado tuve la oportunidad de la escuela cumplió el aniversario y... Uh-huh. Viajé para hacer la conducción de la fiesta.
2: Ay, qué lindo, qué lindo.
1: Bueno, la verdad, en pleno campo, ¿eh?
2: La verdad que eso tiene pleno campo. Doble mérito.
0: Doble mérito, exactamente.
1: Re lindo.
0: ¿Cuántos chicos que han estudiado y han hecho grandes sacrificios, kilómetros, para poder aprender a leer, a escribir, ¿eh?
1: Claro.
0: La verdad, felicitamos a cada docente hoy, ¿eh? Homenaje.
1: Claro, y aparte, obviamente, más allá del esfuerzo de cada uno de los alumnos, las maestras, ¿no?
2: Eso, también, eso iba a decir, porque hay maestros, yo me acuerdo de un maestro en particular, ¿no? En un pueblo que se llama Santo Tomás, cerca de Piedra del Águila, recién recibido, vivía en una casilla. Tenía que ir a buscar agua en río para higienizarse, agua fría, calentarse, y recién recibido. Entonces, era un doble mérito. Y yo siempre lo recuerdo a él, no sé por qué, pero bueno, eso creo que me quedó grabado, el amor, la pasión por...
0: Cambió todo. Voy a hacer una pregunta. Usted tiene que ir a cubrir una nota,
2: sí,
0: justamente hablando del acto de los docentes en su día. Pero voy a hacer esta pregunta, después la contesta Susi cuando venga. Y nosotros la debatimos un ratito. ¿Están de acuerdo con el cambio que ha habido generacional, educativo? Porque, bueno, hoy una maestra no puede retar a un alumno porque se puede comer un sumario, no puede decir esto porque... ¿Están de acuerdo? Lo hablamos después, lo debatimos después,
1: dale,
0: lo charlamos después.
1: Dale. 10 de la mañana, 24 minutos en la República Argentina. Es momento de compartir música. ¿Eh? Vamos por la música.

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Hola, hola, ahí estamos, seguimos, estamos acá en la 105.5 Multimedia Master, haciéndote compañía hasta las 12 del mediodía hoy viernes, recordemos que tenemos ya el programa de los chicos de la ONG, así que en un ratito ya está Paula acá, también contándonos un poquito de qué se trata hoy, qué temas trae en realidad a tratar. Bueno, estamos esperando comunicación telefónica con nuestra compañera, con Susana Martínez y Karina Figueroa, que están en el acto del Día del Docente, el homenaje que tenemos en la ciudad de Cipolletti. Bueno, la verdad, hermoso, va saliendo un poquito el sol, ya pasaron 45 minutos de las 10 de la mañana en todo el país, ya estamos nuevamente en el canal Davitel, ya pasó a la Lotería Neuquina, ya hicieron el sorteo matutino, así que bueno, no vi qué número salió, después voy a estar consultando a ver qué número salió. La quinela. Epa, ahí estamos, ahí estamos. Bueno, seguimos en Será un Buen Día, seguimos, y mañana, 12 de septiembre, tenemos el Chipoletazo. No nos olvidemos que está el acto central en la ciudad de Cipolletti. Vamos a recordar lo que pasó hace muchos años atrás, lo que vivieron los vecinos de Cipolletti, obviamente defendiendo a un gran intendente como lo fue el doctor Salto. El Chipoletazo, claro, mañana sábado, 12 de septiembre, recordamos esa gran historia que tiene la ciudad de Cipolletti, por decirlo no por decirlo, realmente es la historia de la ciudad de Cipolletti. Se va sumando ya a la mesa de trabajo nuevamente el capataz, vamos a estar aquí. Además, está llegando Nico Correa, vamos a estar hablando de lo que se viene también, Animacon, que viene también a contarnos un poquito cómo se están preparando, ya viene próximamente, vuelve a la ciudad Animacon, algo que esperan, es muy ansiado por muchísimos adolescentes y no tan adolescentes. Seguimos escuchando buena música, están los técnicos trabajando, estamos bien, estamos saliendo bien, estamos perfecto, gracias Maxi, y nosotros estamos por el canal 2 Davitel y además estamos por nuestro canal de YouTube, además estamos por nuestras plataformas, además nos escuchás por www.masterrionegro.com.

0: Bueno, esta se sumó el capataz Edgardo. Bueno, la tenemos a Susi, está en móvil.
1: Bueno, vamos entonces con los amigos de Alquimia Kinesio a la presentación de la unidad móvil de exteriores.
2: Nos vamos a la calle, unidad móvil.
1: Aguardamos un segundito para estar en contacto con Susana Martínez, la unidad móvil que está en el complejo cultural.
0: Estamos viendo imágenes, están trabajando ahí, supongo que debe ser gente de la municipalidad que está trabajando allí.
1: Bien, bueno, recordemos que el complejo cultural Cipolletti va a ser en los próximos días escenario de la nueva edición de la Feria del Libro.
0: Están a full. Y recordemos que también estamos viendo la pantalla en vivo y en directo de Davitel Live. Así nos podés encontrar en la aplicación de Davitel Canal 2. ¿Estamos?
1: Bien, ahora sí. Vamos con Susana Martínez al móvil.
0: Ahí está,
1: Adelante, Susana, te escuchamos.
3: Hola, buen día, ¿cómo están? Bueno, nos trasladamos, como lo decían ustedes, hasta el CCC y estamos con Rosita. Rosita, conocida en la radio, por supuesto, y desearle feliz día, Rosita.
4: Bueno, muchas gracias y aprovecho para desearle feliz día a todos los docentes de la ciudad, de la provincia y a todo donde llega Radio Máster.
3: Bueno, hoy es un día para conmemorar, ¿y qué es lo que van a hacer ustedes aquí en el CCC?
4: Bueno, aquí por supuesto el acto oficial con las palabras alusivas a cargo de camarero, Horacio Camarero, luego se hace cambio de bandera y hacemos reconocimientos y distinciones a docentes de muchos años, de mucha trayectoria, a los cuales nombramos como vitalicios, y además también a los que han trabajado durante todo el año, porque como ustedes saben, estamos trabajando muchísimo por nuestra obra que está en construcción. Así que tenemos asociadas que realmente están todos los días que las necesitamos colaborando y aportando, y somos gente grande, pero realmente se merecen un reconocimiento hoy en el del maestro. También reconocemos a un grupo de tejedoras solidarias que ha tejido durante todo el año hermosas prendas para llevar a los niños que lo necesitan al hospital. Y, en fin, luego también hay un baile de un taller y de nuestro taller de teatro también vamos a hacer una actuación. Bien tipo acto escolar.
3: Bien acto escolar, sí, como se hacía antes.
4: Como se hacía antes, y que queremos también, nos gustaría mucho en muchas escuelas se hacen los actos escolares, por supuesto que no se hacen el mismo día, pero también queremos revalorizar la presencia de los estudiantes, de los alumnos en los actos patrios, y esta es una forma de seguir haciendo docencia, tratando de volver a ese patriotismo, ese amor por la patria, por los próceres, a conocer la historia de nuestra patria, a quererla, a sentirla propia.
3: Bueno, Silvia y Edgardo también la están escuchando, Rosita, seguramente la quieren saludar.
1: Bueno, por supuesto desearle un feliz día a ella en particular y obviamente a través de ella a todas las maestras y maestros de nuestra ciudad, un lindo evento y un gran reconocimiento, Rosita, ¿verdad?
4: Sí, muchísimas gracias por el saludo.
0: Bueno, gracias, Rosita. Parte de la grilla del Multimedia Master, también con charlas de recreo, donde cuentan anécdotas, donde tienen sus vivencias cuando han sido maestras y docentes, ¿no?
4: Sí, muchísimas gracias. Ayer se comentaron varias anécdotas. También ayer fuimos premiadas por el programa con el reconocimiento municipal de nuestro programa de interés municipal. Así que muy felices de ser parte de Radio Máster, que realmente es una hermosa radio y que sabemos que llegamos a mucha audiencia.
0: Gracias. Bueno, que tengan un lindo día y a festejar y a disfrutar de este homenaje de la mano de la Municipalidad de Cipolletti también, ¿no?
4: Sí, realmente muy agradecido porque con este día, antes de festejábamos allá con Sarmiento y ahora tenemos este lugar cálido. Hasta el próximo año que tendremos casa propia.
0: Ahí está, ahí está. Felicitaciones. Bueno, que tengan un lindo día, Rosita, y todo el equipo, obviamente, de docentes que están allí disfrutando de este día.
4: Sí, realmente han colmado una expectativa, el salón lleno, están trayendo más sillas, muchísimos docentes que se acercaron a acompañarnos.
1: Gracias, Rosita, que tengan un lindo día. Felicitaciones.
4: Bueno. Muchísimas gracias a ustedes.
1: Gracias, muy amable.
4: Y buenos días.
0: Buen día.
1: Bueno, ahí estaba la unidad móvil. Susana, ¿algo más para agregar?
3: También vamos a estar mostrando también que están trabajando aquí afuera también en la municipalidad. Así que bueno, un poquito, vamos a hacer de todos, me parece, esta mañana.
1: Bueno, perfecto. Volvemos en cualquier momento con ustedes. Gracias.
3: Hasta luego.
1: Hasta luego. La unidad móvil de a cargo de Susana Martínez con Karina Figueroa en las cámaras.
0: Ahí estamos, Bueno, lindas imágenes, la tenemos ahí a Rosita Arione, ella es parte de la grilla de máster, así que bueno, con charlas de recreo, como lo dijo ayer, estuvieron recordando varias anécdotas de ellas como docentes jubiladas. Seguimos en Será un buen día a través de...
1: A través del Multimedio Máster 105.5 y también estamos en la pantalla de Davitel, somos Canal 2, Máster TV. Pausa, ya venimos. Genial.

0: Bueno, nos queda un par de minutos todavía para llegar a las 11 de la mañana en la República Argentina. Amaga salir el sol, una mañana realmente muy fría, con una temperatura que no va a superar los 8 o 9 grados, 8 grados por lo menos, pero con temperaturas realmente muy, muy bajas en este sentido. Nico Correa nos visita en los estudios de la radio. Hay un evento interesantísimo que tiene muchísimo público que sigue atentamente y es AnimaCom. Nico, querido, ¿cómo te va? Buen día.
1: Buen día a toda la audiencia. ¿Cómo están?
0: Muy bien, ¿vos?
1: Bien, bien, contento, ansioso. A nada de AnimaCom, otro encuentro, 14ª edición. ¡Epa! Ya en la ciudad, así que contentos.
0: Bueno, eso año a año, ¿no?
1: Año a año, sí, desde 2017 y en algún momento se empezó una vez por año, un solo día, y con el tiempo fue transformándose en algo ya más consecutivo, por así decirlo, ¿no?
0: Bien, y esto de duplicar en el día tiene que ver con la cantidad de gente.
1: Sí, fue pedido del público, la gente, traer más propuestas, además de lo cultural, ¿no? Los chicos necesitan su espacio. Justamente el espacio este se pensó para los jóvenes y con el tiempo fue transformándose algo para adultos, así que es para toda la familia.
0: Es para toda la familia.
1: Así que quienes no conozcan el mundo del anime, de los cómics, de los videojuegos, bueno, pueden ir al evento tranquilamente. Mañana.
0: ¿Qué será en?
1: Mañana sábado 12, domingo 13, en el complejo deportivo ex Corpofrut, lo menciono así para que quede claro. Y bueno, van a haber actividades a partir de las 15 horas hasta las 21 horas, ambas jornadas. Y bueno, en esta edición vamos a contar con la presencia de Alejandro Sicula, que es el creador de Alejo y Valentina, un dibujito conocido allá por nuestra infancia, adolescencia de muchos. Así que, bueno, por primera vez traer a este artista acá a la ciudad es algo muy, muy lindo para nosotros. Es un logro personal para quienes conformamos el staff, que bueno... Por supuesto, los fans están como locos, nos están consultando y está de más decirles que lo pueden hacer a través de nuestras redes, a través de nuestro Instagram, animacom-bajos, pueden despejar cualquier duda y bueno, hacernos cualquier consulta.
0: Nico, ¿cuándo fue el boom de esto? Porque históricamente, a ver, quienes peinamos canas y pertenecemos a alguna otra época, manejábamos otro tipo de diversión. Uh-huh. A través de la pantalla, ¿no? Sí. Hoy no. Hoy está en la pantalla, pero también lo podés visualizar.
1: Nuestra idea es esa del evento, es salir un poco de las pantallas, claro, y juntarnos, congregarnos. La idea del evento es seguir generando esta linda comunidad que tenemos hace años, de interactuar, que los chicos vengan, tienen concurso de dibujo, tienen competencia de baile, hay concurso de cosplay, hay torneo de videojuegos para los que no quieran despegarse mucho de la pantalla, pueden jugar a los videojuegos, hay zona gamer... hay muchas actividades como para hacer en conjunto, grupales, conocer gente, comer algo rico también. Vamos a tener un sector gastronómico, así que, bueno, es una propuesta variada. Si nunca fueron, aprovechen, lleven a los chicos, que va a estar frío, va a estar feo, está todo techado, está todo a resguardo, así que está quedando muy lindo el complejo.
0: Sí, sí, sí, realmente está... Es un muy lindo lugar. Uh-huh. Además es muy lindo lugar. Sí, Nico, sí. Gracias por la visita. Imagino que tenés una agenda bastante apretada.
1: Sí, estamos a full.
0: Están trabajando, sí, mucho. Sí, recordame, sí, el horario de apertura y el lugar.
1: Corpofrut, mañana, sábado 12 y domingo 13, desde las 15 a 21 horas. Consulten la grilla, el cronograma, uh-huh, de actividades, que hay un montón de actividades para hacer, así que la van a pasar bien, van a disfrutar. Traje entraditas para sortear acá, así, dale, que las vamos a dejar para que los oyentes se puedan llevar un par de entraditas y disfruten de este lindo fin de semana.
0: Gracias, Nico, por tu visita.
1: Gracias a ustedes.
0: Bueno, nosotros, el top nos marcó las 11 de la mañana. Es momento de compartir la pausa. Ya venimos, nos queda un rato de programa.

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0: ahí, ¿no? Estaba escarchillando hace un ratito, me mandó un mensaje de Ayan y estaban escarchillando, así que bien. Está frío, frío, frío.
1: Bueno.
2: Por momento aparece el sol un poquitito, pero está bastante remolón de querer salir y dar un poquitito de calor.
0: Sí, sí, pero aparte no calienta nada. En ratito nada, que sale, nada, nada de nada, porque el frío como que no está hace más fuerte el frío que el sol.
1: No, no, vio que acá empiezan a bajar las persianas, no bajen las cortinas ni nada, porque la verdad que ni siquiera acá adentro se siente hoy el calorcito.
2: Sábado 12 y domingo 13 de septiembre se van a desarrollar diversas actividades deportivas en disciplinas como tenis de mesa, liga infantil de fútbol, básquet, artes marciales. Alumnos de la Escuela Municipal de Tiro con Arco van a representar a Chiporetti en torneos homologados, fortaleciendo la presencia local en competencias regionales. Información que nos envían desde el Departamento de Prensa y Difusión de la ciudad de Chipoleti. Chipolimpia recolecta basura de gran tamaño en barrio Luis Piedrabuena hoy viernes 11 hasta las 5 de la tarde y mañana sábado de 8 a 12. El programa municipal gratuito de recolección de basura de gran tamaño Chipolimpia recorre el cuadrante comprendido por calles. Atención, Bolivia, Venezuela, Perón y Naciones Unidas. Reitero, Bolivia, Venezuela, Perón y Naciones Unidas, ese es el cuadrante.
1: Bueno.
2: Chipolimpia.
0: Y atención porque también en Neuquén comienza hoy la Feria Internacional del Libro, ¿sí? Uh-huh. Hoy ya a las 9 de la mañana hacia la reapertura, tanto el intendente de la ciudad de Neuquén como el gobernador de la provincia de Neuquén.
2: 6 grados la temperatura actual, la cielo semicubierto, ¿eh? Por momento el sol se esconde detrás de algunos nubarrones que presagian lluvia, probablemente, algo que marca la Autoridad Interjurisdiccional de Cuencas.
1: Bueno, ahí estamos, ¿eh? Estamos en Será un Buen Día, 299-607-3371, nuestro WhatsApp habilitadísimo. ¿Tenemos entraditas?
2: Sí, ahí ya están en redes.
1: Ya están en redes, la estamos subiendo.
2: Para la Anicom.
1: Para Anicom.
0: Para Anicom, Anicom. Sí.
1: La verdad, lo tenemos mañana y pasado, ¿eh?
2: Sábado y domingo en el Complejo Cultural. No, perdón, no,
0: el
2: en
0: Corpofrut.
1: Exactamente.
0: De Saavedra 276.
2: Ahí
1: estamos, ¿eh? Ahí está. Bueno, para todos los amantes, no solo para los chicos esto, ¿eh?
2: No, toda la familia.
1: Toda la familia. ¿Usted va a ir?
0: Voy a ir.
1: ¿Usted?
2: No.
1: ¿Usted tiene
2: no
1: partido?
2: No voy a ir el domingo, capaz
1: claro,
2: que vaya mañana.
1: Mañana,
2: sábado.
1: Usted tiene claro. Partido.
2: El domingo no.
1: Bueno, ¿contra quién juega, Cipo?
2: Alvarado de Mar del Plata. Sosa Abrile es el árbitro del partido, un joven árbitro. Y además recuerden que no va a ser televisado por la pantalla del canal de la provincia.
1: Exactamente.
2: Por lo tanto, el fútbol es por la radio.
1: Nada más y
2: siempre es por la radio.
0: Bien.
1: Tiene otro sabor, otro gustito, ¿no?
2: Claro, nosotros, ¿saben lo que es?
1: El choripán tiene otro sabor.
2: Tiene otro que sabe.
1: Claro, ahí está. ¿Cómo gusta el choripán en la cancha, eh?
2: Sí.
0: Tiene otro sabor. ¿Eh? Las hamburguesas también tienen otro sabor.
2: Sí, yo las hamburguesas las disfruto más en el autódromo.
1: Ah, mire usted.
2: Y el choripán en la cancha.
0: Ah, pero a mí me gustan las hamburguesas del Club Cipolletti.
2: Así como...
0: Sí, Club
2: Cipolletti. Ah,
0: me gusta.
2: De ahí.
1: No, yo pensé que... No, va acompañado con algo.
2: Claro, pensé en eso.
1: Va acompañado con vinito, una cervecita, no sé.
0: No.
1: Bueno, hoy es viernes, hoy está para...
2: Hoy está el permitido, Silvia.
1: Hoy está el permitido.
2: Hoy es el permitido.
1: Permitido para que él, que no conduce, recordemos.
2: No, claro. En casa.
1: En casa, claro.
2: Calentito.
1: ¿Le va la cerveza en este frío, con esta temperatura?
2: No, yo no, la verdad que no lo soy mucho de la cerveza.
0: ¿Susi? No, tampoco.
2: Allá la muchachada, no. La muchachada, sí.
1: ¿Toman cerveza con este frío ustedes?
2: Sí, sí. No tienen frío.
1: Ellos no, ponen carita como que no, está todo bárbaro, sí. ¿Eh? O les va... claro. Gancia sí.
2: Sí, claro.
0: Gancia sí. Fernet. Sí, Gancia va.
1: Fernet. Gancia va. ¿Una copa de vino?
0: Perdón, Gancia, ¿con alcohol o sin alcohol?
2: He probado la Gancia, decía un tío mío. La gancia, sin alcohol. Las latitas,
0: muy rica,
2: mantiene el sabor y no hacen mal.
0: Totalmente.
1: Estábamos viendo que está llegando nuestro señor electricista al estudio. Dio tantas vueltas que puede creer usted que tiene tanta suerte que estaciona en la puerta de la radio.
2: Pero lo que más me llama la atención es que tiene un espacio importante para estacionar. Menos mal que no tiene un auto demasiado grande.
1: Alguien que abra nuestra puerta allí, que ha llegado. Menos mal, yo digo, hay gente que tiene suerte y estaciona justo, ¿eh?
2: Sí, sí.
1: Yo puedo dar 20 vueltas,
0: la verdad.
1: Es como uno predispone.

0: amplio que venimos a la tarde, Silvia.
1: Ay, no, la tarde es terrible esto. Terrible, ¿eh?
0: Después de las 5 de la tarde, 6 de la tarde.
2: Se complica.
1: Se complica. Mirá
0: qué busito que trae, ¿eh?
1: Trae la gente de River, viene llegando. Tremendo, ¿eh?
2: Y yo decía que hacía frío, ¿eh?
0: Qué busito, ¿eh? Qué camperita.
2: Qué frío, qué hace. Me dio frío.
1: Mío.
0: Esa no habla castellano. ¿Eh?
1: Mire, eso sí. Le vamos a cortar a censurar el
0: micrófono.
1: El
0: micrófono.
2: ¿Cambio de tema?
1: Diga.
2: Hoy están trabajando en el plan de bacheo de calle Salto, así que mucha precaución a la gente que va transitando por la calle Salto, que en estos momentos están trabajando ahí con bacheo y mejorando, obviamente, la calle.
1: Bueno, estábamos viendo cuando usted estaba haciendo el móvil, teníamos imágenes, gracias. Están trabajando ahí muy cerquita del complejo cultural de la ciudad.
2: Sí, están poniendo adoquines.
1: Bien, están trabajando para la Feria del Libro.
2: Exactamente. Perfecto. Sí, están colocando adoquines. Muy lindo está quedando, ¿eh? Bueno, te quiere ver las imágenes, ingrese a la página de FM Master 105.5 Cipolletti, que ahí están las imágenes subidas en nuestra red.
1: Pero qué nivel, ¿eh? Ahí estamos, ¿eh? Multimedio Master, así estamos, ¿eh? Será un buen día, claro que sí. Usted tiene la hora.
0: 11 de la mañana, 16 minutos en todo el país.
1: ¿Tiene el menú del día?
0: No.
1: ¡Apa! Lo agarré, ¿eh? Día viernes no? Y no tiene el menú del día.
0: No, hoy puede... No, la verdad que no. Pero deme un par de horas.
1: No, pero si en un ratito tiene que almorzar, ya tiene que...
0: 11 y cuarto.
1: Saludamos a Andrés ahí, ¿eh? ¿Cómo le va, eh? Bueno, ahí estamos. Nos vamos a la buena música, ¿le parece?
0: Cómo no, a la vuelta tiene invitados.
1: Tenemos invitados.

Nosotros le decíamos que seguimos aquí en Será un Buen Día. Y recuerde, lo que estábamos hablando recién un poquito. Cipo Limpia, recolecta basura de gran tamaño en barrio Luis Piedra Buena, hoy viernes hasta la hora 17 y mañana sábado a partir de la hora 8 y hasta la hora 12. El programa municipal es gratuito, ¿sí? Gratuito de recolección de basura de gran tamaño. Cipo Limpia recorre el cuadrante comprendido por las calles Bolivia, Venezuela, Perón y Naciones Unidas. Y también hay una agenda de actividades deportivas para este fin de semana y ya le cuento, el sábado 12 y el domingo 13 de septiembre se van a llevar a cabo actividades deportivas en disciplinas como tenis de mesa, liga infantil de fútbol, breaking, básquet y artes marciales. Además, alumnos de la Escuela Municipal de Tiro con Arco representarán a Cipolletti en torneos homologados, fortaleciendo la presencia local en competencias regionales. Tenis de mesa, el sábado 12 de septiembre se juega en el tercer torneo ranking de tenis de mesa en el Complejo Deportivo Municipal Corpo Frut. Se reunirán jugadores de todo el Alto Valle. Después de la pausa les sigo comentando más sobre fútbol, sobre básquet y todas las disciplinas que se van a desarrollar este fin de semana. Nos vamos a una pausa. A la vuelta volvemos con más. Será un buen día. Hasta la hora 12 hoy.

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0: Bueno, hoy es un día súper especial, Fede. ¿Por qué? ¿Qué me tenés que decir?
1: Feliz día.
0: Feliz día, pon el micrófono. ¿Feliz día qué?
1: Feliz día del maestro.
0: Mamá, a ver de vuelta. Hola, Fede. Hoy es un día especial, ¿por qué?
1: Porque es el día del maestro.
0: Muy feliz.
1: No.
0: Día, mamá. Bueno, hoy es 11 de septiembre, así que aprovecho a saludar a todos mis colegas, a mirá qué lindo que estamos, a todos los compañeros de trabajo. Yo estoy muy contenta de pertenecer a dos instituciones en las cuales puedo desplegar mis alas, ¿sí? Hoy les mandé un saludito que se lo voy a pasar a Maxi, a ver si Maxi lo puede poner ahí en la... No sé si puede, no hay problema, si no hay drama. Pero saludé a las dos escuelas con las que trabajo. Que Fede va a decir. ¿Cuáles son, Fede?
1: Carpe Diem y...
0: Amadeus. Bien, son las dos escuelas que les agradezco que me dan la oportunidad de desplegar mis alas, de poder, que me acompañaron con esta, este desafío, ¿no? De empezar a enseñar, hablar sobre dinero y sobre finanzas y sobre este desafío, Fede. Como de eso, mira que nos están viendo en streaming. Ahí hay que, sí, si no, Silvia nos reta, Fede. Tenés morolo dentro del tachito. Dale. Silvia después me llama por teléfono. Viste, bueno. Y mira, acá le estoy pidiendo, yo tengo una amiga. Tengo una amiga muy especial.
1: La IA.
0: Entonces, viste, le estoy ayudando. Che, dame un speech para que sea más divertido. Digo. Hola, bienvenidos a Pequeños Financieros, el programa donde aprendemos a...
1: Creo que la guerra se va a solucionar con la IA.
0: ¿Eh?
1: Creo que la guerra se va a solucionar con la IA.
0: Ay, ojalá. Entonces dice, bienvenidos a Pequeños Financieros, el programa donde aprendemos a manejar el dinero en familia sin aburrirnos. ¿Y Fede qué puede decir? A ver.
1: Estamos aburriendo.
0: No te vas a aburrir, porque vamos a descubrir algo que puede estar escondido en mochilas, en billeteras y hasta en nuestros celulares. ¿Qué puede estar escondido?
1: El gasto hormiga.
0: Y el dinero. Bueno, hablando de eso, Fede, ¿sabés que vamos a dar una charla mañana en un evento súper importante que se llama... ay, la mamá está con las memorias. Espera que lo voy a buscar. Bueno, es un evento de
1: construcción.
0: No, memoria de pez. No, espera, un evento que mañana edifica Neuquén. Bueno, donde Marcos nos invitó a que participemos de ese evento. Nosotros vamos a dar una charla tipo 5 de la tarde, así que vamos a invitar a todos nuestros, los 200 millones de seguidores que tenemos, que vengan a vernos. Y vamos a hablar justamente de... que el gasto hormiga, ¿sabes qué se puede comer, Federico? Esa va a ser el
1: dinero se puede comer.
0: ¿Cómo?
1: El dinero. En vez de comerse la miel, se come el dinero.
0: No, se come el dinero, pero se come algo muy importante.
1: ¿Qué?
0: Se puede llegar a comer tu inversión y tu futuro.
1: Tus ahorros.
0: Tus ahorros. Un gasto hormiga puede convertirse en tu lugar para vivir. ¿A vos te parece que de una hormiguita... Si vos esa hormiguita no dejas que te ataque, ¿se puede convertir en un lugar para vivir a futuro? ¿Cómo la ves?
1: Sí.
0: Bueno, ¿querés que espoliemos? Vamos a espoliar, mira.

0: Es una, bueno, es una inversión porque es en conocimiento. Pero el cafecito, acá porque está bonificado en FM Master, ¿no? Pero el, y eso sí, sería un gasto hormiga, ¿no? Bueno, mira, Fede, ¿sabes? Mira, yo te voy a decir una cosa. Si yo te digo estas cosas que gastamos en el mes, mira. Comprar, vamos a ver, pero vos así de golpe decime cuánto sumaría. Si compramos un café al paso, si hacemos un delivery, en el mes te hablo, si pagamos un streaming, si streaming es este, no sé cómo. Tenemos aplicaciones sin usar, bueno, si hacemos viajes en Uber, que termina, si comemos snack y gaseosa, que nos hace muy mal, si hacemos compras virtuales no necesarias, si gastamos en aplicaciones de videojuegos, si pagamos el gimnasio y no lo usamos, y si gastamos en comisiones bancarias y no las chequeamos. ¿Sabes cuánto podemos gastar al mes?
1: $200,000. $200,000.
0: Bueno, $250,000. Yo te voy a decir una cosa. Le pregunté a mi amiga, a ver, haceme una escala de salarios, ¿no? Entre 1,000,000 y $3,000,000, a ver cuánto pueden gastar, cuánto pueden incidir el gasto hormiga. En 1,000,000, me dijo que una familia que gana $1,000,000, adivina cuánto se mancha la hormiguita esta maldita.
1: ¿Perdón?
0: Una familia que gana entre 1,500,000 pesos, que gana $1,500,000, ¿cuánto se morfa su gasto hormiga?
1: Y un 20%.
0: Decime en números.
1: 250,000.
0: Bueno, me dio entre 75 y 225 mil pesos, un 16,5%. ¿Sí? Una familia que gana $2,000,000.
1: 20%.
0: Bueno, me dio el 12, bajó. Pero me dio entre 100 y 300 mil el gasto hormiga. Decime números, no porcentaje, Fede. Entre 2 millones y medio, los que ganan 2 millones y medio, ¿cuánto se fuma la hormiga?
1: ¿$2,000,000?
0: Sí, un número, número.
1: ¿Y 300,000? ¿200,000 o un...?
0: Bueno, entre 125 y 375 mil pesos al mes. Y los que ganan a partir de 3 millones...
1: No, 300 mil pesos.
0: Entre 150 y 450 mil. Imagínate que en el marco de los... de la industria petrolera, que es con la que estamos acá más afectadas, está arriba de los 5 millones de pesos. Bueno, yo le pregunté, digo, ¿qué inversiones podemos hacer con este dinero? ¿No? Entonces me dice, mira, con 75 mil podemos un fondo común de inversión. Es la aplicación de mañana. Es el PowerPoint. Un fondo común de inversión, ¿sí? Un fondo de caución o un plazo fijo, 75 mil. Después dijo SEADAR o ETF y fondo de emergencia, que es otro tipo de inversión, 150 mil. Después ON, retiro o fondo para vivienda, 250 mil. Después 350 mil, equipamiento, producto, cartera financiera, fondo para anticipo de terreno, 450 mil. Encontré que hay lotes que se pueden pagar a partir de 400 mil pesos por mes, Federico. Es decir que claramente esa hormiga se está comiendo tu
1: plata.
0: Inversión, el lugar donde vas a vivir. Por eso estamos acá en este lugar, en Edifica Neuquén, donde se están promocionando todas las industrias relacionadas a la construcción. ¿Cuántas veces nos ponemos a pensar, Federico, esto? ¿Cuántas familias de acá, a ver, levanten la mano, estamos practicando la charla de mañana, no, cuántas familias de mañana, van a estar mañana, se ponen a pensar que en ese gasto hormiga está una futura vivienda de los hijos? ¿No te parece algo muy importante? Sí. ¿No? Que no lo pensamos nunca, ¿o no? Bueno, claramente, nosotros lo que creemos, Fede, es que es muy importante empezar a hablar de dinero a temprana edad. ¿Vos qué decís?
1: Sí, obviamente.
0: Es a lo que nos dedicamos, por lo cual además nos tienen que contratar para ser los mejores speakers de Argentina, ¿no?
1: Sí.
0: Bueno, ¿y cómo empezamos a hablar de este dinero? ¿Vos qué decís? A ver, las familias, ¿qué le aconsejarías vos a las familias que hagan?
1: O sea, tampoco es no gastar nada en los gastos hormigas. Es gastar moderado, un 5 o 10%.
0: Claro, moderadamente, ¿no?
1: Si vos ganás un millón, no te gastes 200 mil pesos. Te gastás 50 mil pesos en los gastos hormigas.
0: Claro, muy bien.
1: O de 70.
0: Exactamente, ¿sí?
1: Y siempre el 10%, ponele.
0: Sí, sí, o menos, diría yo, ¿no?
1: 5, 7.
0: Un 5 o 7%, porque... nada, ese gasto hormiga va generando, te está morfando el futuro, ¿no? Yo hubiese sabido esta información que sabés vos ahora, tendría, no sé, un edificio entero.
1: Sí.
0: Te digo, porque claro, hubiese invertido. De hecho, la otra vez entrevistamos a un amigo, Julio Viola, y decía que un conocido le recomendó, apenas él empezó a trabajar, que haga un fondo común de inversión, ¿no? Que coloque una parte del dinero, y dice que en ese momento para él no era tanto, y que a lo largo de los años le fue dando la posibilidad y se construyó su propia casa con eso. Así que, pero la escuela no habla de esto, Fede, no, claramente, ¿no?
1: No habla nada de finanzas, nada.
0: No habla nada de finanzas. Y por eso a veces muchos chicos rebeldes, claro, dice, ¿qué podemos hacer para que la escuela sea superadora? ¿No? no es tu casa. Estamos online. No. ¿Qué podemos hacer para...? Y yo digo, bueno, invitar a la escuela que se asocien, se sumen y que finanzas lance aparte de la escuela, ¿no? Uh-huh. ¿Vos qué decís, Fede? Bueno, nada, eso es muy importante, ¿no? Que la escuela se asocie con finanzas LAN. Y aparte, te digo una cosa, ¿nosotros podemos hacer que esto sea divertido o no?
1: Sí.
0: ¿Cómo? ¿A quién tenemos que va a hacer que todos los chicos se súper diviertan con las finanzas?
1: Fini.
0: Contale a la audiencia quién es Fini, a ver.
1: Fini es un personaje que nosotros creamos. Que alguien no se pone de acuerdo si es hombre o mujer.
0: Estamos viendo, para mí es mujer.
1: No, hombre, es hombre.
0: Bueno, la cuestión es que...
1: Pásame la imagen, a ver.
0: No, que Fini no la tengo acá. No la tengo.
1: Ahí, de compu.
0: Si se lo mandamos a Maxi, ¿lo podés mostrar quién es Fini, Maxi? ¿Podés o no? Si te lo mando, espera, vamos a ver. Vamos a ver si Maxi puede presentar a la audiencia a Fini. Espera.
1: No sé.
0: Un minutito, a ver. Acá. Ahí lo que le mostramos a Maxi era el Día del Maestro, el nuevo logo de Finanzas Land, y para que le vamos a mostrar los personajes. Espera.
1: Espera. Por favor, esperen.
0: Un minutito a la audiencia, que nos tenga paciencia porque estamos...
1: Si no, hagamos un...
0: No, espera. ¿Una tanda musical? Ah, bueno, quiero un cafecito. ¿Podemos ir a una tanda musical de 5 minutos así te presento los personajes, Maxi? ¿Sí? Bueno, ahí vamos a una tanda. Fede quiere un cafecito, que acá no es gasto hormiga porque es gratuito. Che, ¿la yerba también es gratis, Maxi, la que está ahí o no?
1: No se puede tocar.
0: ¿No se puede tocar la yerba? ¿Esa hay que comprarla? ¿Sí?
1: Bueno. ¿Me la dieron igual el otro día?
0: No, cuando hicimos la entrevista, porque no, porque vinieron acá. Pero bueno, vamos a una tanda musical y ahí seguimos con los personajes. Dale.

0: Bueno, y ahora estamos en la segunda y última parte de... ¿cómo se llama este programa,
1: Pequeños Fede? Pequeños Financieros.
0: Pequeños Financieros. ¿Que por dónde se puede escuchar? Te voy a pasar todo el chivo, a ver. ¿Por dónde se puede escuchar?
1: No.
0: Dale, Fede, labura, dale.
1: 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En Instagram, FM Master 105.5 Cipolletti. Y el número 299-0260-7331.
0: Muy bien. Fede, yo te dije que Silvia nos retó que cuando estamos en vivo tenemos que cerrar la puerta. Así que hacerlo, porque si no, me mandan mensajitos de que no estamos prolijo. A mí y a Maxi nos reta, ¿no, Maxi? Entonces cerremos la puerta para que Fede se acostumbre. Ahí está, muy bien, bien cerradita. Un aplauso, muy bien. Un aplauso, Maxi. ¿Podés hacer aplauso de radio? Muy bien. Bravo, Fede. Bueno, volviendo entonces. Decíamos que esos pequeños, que podemos hacer que las finanzas sean divertidos, porque desde Finanzas Land tenemos un montón de personajes, ¿no? El primero que vamos a presentar, ¿cuál es, Fede?
1: ¡Fini!
0: Fini, a ver si lo encuentra Maxi, por favor, Maxi. Pongamos a la audiencia a Fini. Bueno, que tenemos esa cuestión, ¿no? Que Fini, no sabemos, yo sí sé que es, ¿quién es Fini? Yo sé quién es.
1: También sé quién es.
0: Bueno, pero Fede, ahí tenemos esa disyuntiva, ¿no? A ver si es hombre, si es mujer. Bueno, ahora cuando Maxi lo pase, bueno. Entonces, a través de Fini y de todos esos personajes, vamos a poder hacer que esto sea mucho, mucho más divertido.
1: Ahí está Fini.
0: Ahí está Fini, mirá. Buenísimo, ahí está. Es la mascota oficial de Finanzas Land, ¿no?
1: Sí.
0: ¿Y cómo? Contemos un poco, a ver, ¿por quién fue creada? ¿Cuál es su función? Contar a la audiencia, Fede.
1: No me acuerdo de eso.
0: ¿Cómo no te vas a acordar? Dale. Pobrecita.
1: Nació en Finanzas Land.
0: Ajá, ¿y quién la creó?
1: Fede y Vivi.
0: Fede y Vivi, bien. ¿Y qué finalidad tiene? A ver, acá está, mira.
1: Es una aventurera.
0: En un país mágico llamado...
1: Finanzas Land.
0: Nació Fini, una viajera muy curiosa, viajere muy curioso y con un corazón enorme. Fue creada por Vivi y Fede.
1: Creada
0: por Vivi y Fede, una mamá inquieta y un hijo.
1: ¡Nana!
0: Un hijo, ay, apaga, que no quiere. Una mamá inquieta y un hijo, no me está haciendo el ruido. Y un hijo, bueno, que resulta que soñaban con enseñar finanzas de una manera divertida. Dice que Fini deseaba que todos los niños del mundo crezcan con salud, alegría, bienestar y aprendan a construir finanzas saludable. Bueno, con su mochila llena de juegos, sueños y desafíos, decidió recorrer el planeta para conocer niños de todas las edades y demostrarles que aprender sobre dinero puede ser una gran aventura. ¿Te animás a recorrer Finanzaslandia? Bueno, este es el desafío. Yo creo que va a ser súper entretenido porque mamá además tiene... ¿Sabes qué dice mi amiga? Basta de crear tanto, enfócate, porque yo me disperso. Empiezo aquí los cómics, que esto, que flyer de acá, flyer de allá. Y bueno, claramente es una dispersión muy, muy grande, ¿no? La que tiene mamá a veces, entonces... Mi amiga me dice, concéntrate, Viviana, por favor. ¿Vos qué decís, Fede?
1: Sí.
0: No, los dos tenemos eso. Bueno, pero te digo una cosa. Yo tengo toda la esperanza de que Fini sea un personaje próspero que haga que los niños se entretengan con esto, ¿sí? Entonces, volviendo a mañana, vamos a estar en Neuquén Edifica, ¿sí? A dar una charla justamente para esto. Porque creemos, Fede, creemos que desde temprana edad podemos... podemos incursionar en las finanzas, ¿no? Que podemos hacer que los chicos...
1: Con IA,
0: ay, bueno, es todo con IA. Pará, que le voy a mandar a Maxi esta, a ver si Maxi la... Maxi, mira, si podés... Ah, ahí está, mira. Dice, cuando desde el juego podemos hacer... Léelo, Fede, vos, por favor.
1: 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Cuando desde el juego podemos hacer que nuestras inversiones...
0: No, que nuestros hijos...
1: sean inversores. Finanzas Land. Speakers. Viviana Celipanti y Federico Ortiz. Hijo.
0: My son. Mañana a las 15 horas, ¿sí? Entre las 15 y 16 horas vamos a estar ahí. ¿En dónde, Fede?
1: En Tomullo, Isla 132, Neuquén.
0: Muy bien, ahí vamos a estar, así que los esperamos porque va a ser súper divertido. Y además te digo una cosa, vamos a hacer un sorteo, Fede, ya se me ocurrió, un sorteo para que puedan participar de una mentoría Experiencia Finanzas LAN, Experience Finanzas LAN privada.
1: Ahí va a haber descuentos, charlas gratis.
0: Sí, sí, sí, no, pero hay un taller de Experiencia Privada Finanzas LAN, que es un evento donde estamos nosotros solos mentoreando a las familias para que puedan, nada, esto, ¿no? Que el gasto hormiga...
1: Tenemos que hacer, ¿viste? Esos boletitos que son tipo... ¿Viste cuando? Números, ¿viste? Y después firma aquí, ¿cuál número quiere?
0: Un sorteo. Vamos a hacer un sorteo, sí. Escúchame, y nada, el título de la charla, a ver, Maxi, si lo puedes poner, que te puse esa hormiguita tan simpática ahí, si la podés subir.
1: La hormiga.
0: No, porque una hormiga que... Bueno, hay un problema. ¿Las hormigas negras se diferencian de las rojas en qué?
1: Que las negras son buenas y las rojas muerden.
0: Pican y generan...
1: Pican el dinero.
0: Claro, bueno, pero no, o sea, pican en los humanos. Pero las dos son como que de a poquito van haciendo cosas y construyen un gasto hormiga que a largo plazo se convierte en una cosa tremenda. Entonces, lo ponemos, Maxi, a ver el título de la charla de mañana, a lo cual invitamos a todas las familias a que puedan participar, porque va a ser una dinámica súper, súper entretenida. Se llama ¿Y si tus gastos hormigas pudieran...? A ver, no lo puso todavía. Fede me está chequeando ahí. Bueno, mañana te cuento, Fede. ¿Viste que ahí está, mira, está buenísimo. Dice, léelo, Fede, a ver.
1: Edifica en Neuquén 2026. 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Mañana, sábado 12 de septiembre a 15 horas. 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Finlandsland.com.
0: Muy bien. Entonces esa es la pregunta. ¿Y si tus gastos hormigas pudieran convertirse en tu lugar para vivir? Ese es el dilema, ¿no? ¿A vos te enseñan esto en la escuela, Fede?
1: No.
0: Por eso la escuela tiene que ayornarse, ¿o no? Tiene que ser un lugar que hagan que las mascotas cobren vida y que realmente enseñan a los chicos estas cosas tan importantes que van a ser a futuro, ¿no?
1: Sí.
0: Fede, bueno, nada, ¿querés dejar algún mensaje a todos los niños y niñas?
1: Que vengan.
0: Que vengan a la charla, que participen del taller. ¿Y le querés mandar algún saludito a las maestras de la primaria? No está, a ver, para,
1: ¿a la señora Eli, que es mi favorita?
0: ¿A la señora Eli? Ay, bueno, mandar, para, ¿te puedo grabar? Y le mando, a ella le mandamos, así, para, le vamos a mandar acá una grabación del videíto, y se lo mandamos ahora que yo tengo el celu de ella, parate, ay,
1: es que tu celu va a 2 por hora.
0: Para, Fede, Dios mío. Tengo otro, el otro día me criticaron, que dice que subo con esto y no se escucha nada, ¿viste? Entonces, estamos acá, ¿dónde estamos, Fede?
1: En FM Master, 105.5.
0: Bueno, y hoy es el día del...
1: ¡Maestro!
0: Y entonces la pregunta, acá estamos difundiendo la charla de mañana, que es, ¿y si tus gastos hormigas pudieran convertirse en un lugar para vivir? Pero le preguntaba a Fede, que hoy como es el día del maestro, que la saluda mamá, ¿cuál es su maestra preferida? ¿Y qué dijo?
1: La señora Eli,
0: así que le vamos a mandar este videito a la señora Eli, que Fede la quiere mucho. Besitos. Bueno, y para cerrar el programa, nada, saludamos a todos los maestros, a todos los que fueron conmigo maestros de la primaria, que a veces Fede anda por ahí de shopping con la Ava y se encuentra maestras de mamá, ¿no? ¿Te acordás de otra vez que en esa librería de la...
1: Una vez me encontré.
0: Bueno, te encontraste con maestra de mamá, ¿y qué dijeron? A ver, ¿cómo era tu mamá?
1: Ay, perfectita, pero en la secundaria era el demonio mismo.
0: Perfectita, la mamá era muy aplicada. En la segunda edad también, ya después empecé a noviar y el amor me distrajo. El amor me distrajo. Bueno, saludamos a toda la audiencia. El viernes que viene nos encontramos de vuelta. ¿Dónde, Fede?
1: ¿Qué tiró? ¿Qué hizo, papá?
0: ¿Eh? ¿Qué hizo?
2: Papá.
0: No escuché. Bueno, nos encontramos el viernes que viene. ¿Por dónde, Fede?
1: Por FM Master 105.5.
0: ¿A qué hora?
1: De 5 a 5 y media.
0: De 5 a 5 y media. Bueno, los esperamos a todos mañana también. Y en el ciclo de finanzas para jóvenes y niños en familia, que empieza mañana, son 4 encuentros, sábado por medio, 1 hora y media, que va a estar espectacular. Los esperamos a todos. Pero te digo una cosa, nada, quienes quieran participar de una mentoría privada, lo pueden hacer. Experiencia Finanzas Land Experience. Va a ser casi como ir al Caribe, te diría yo.
1: Ay, oh. Ella, claro, mirá.
0: Adiós, nos vemos. Chau, chau.

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3: Señoras, señores, audiencia, buenas tardes. Desde los estudios de Radio Master Cipolletti, 105.5 MHz, ubicados en San Martín 337, juntamente con Radio Master Cinco Saltos, 99.5 MHz, como así también ingresando en el portal masterrionegro.com, iniciamos nuestro programa en este viernes, 14 de septiembre. Faltan 110 días para terminar este 2026, estamos transitando la 34ª semana del año y es nuestra entrega número 199 de Argentina, es tan linda que hay que conocerla. Programa declarado de interés provincial por la legislatura de Río Negro. Bienvenida Mirta Macaya en la coordinación y producción.
4: ¿Cómo estás, Ricardo? Buenas tardes a toda la audiencia. La verdad que una tarde con viento, nubladito y muy frío, 9 grados.
3: Asistencia técnica de Maxi Gallinger. Y aquí estamos hasta las 14, junto a Mirta Macaya. Perdón, no, hasta las 20. Sí, es mucho. Sí, hasta las 20. Aquí estamos, junto a Mirta Macaya, como responsable de la producción y realización de este espacio, Argentina es tan linda que hay que conocerla. Y es un motivo de íntima satisfacción confirmar que a través de la plataforma de televisión y streaming Davitel, ahora se puede sintonizar todas las emisiones de Radio Master Cipolletti 105.5 MHz. Felicitaciones para los directores Silvia Figueroa y Gabriel Ruiz, que siguen confiando y respaldando este gran proyecto radial. Que continúen los éxitos, Silvia y Gabriel. Bueno, ahora sí vamos al comentario semanal. Cada 11 de septiembre en Argentina se celebra el Día del Maestro, una fecha destinada a honrar la labor de quienes dedican su vida a la enseñanza. Aunque no es un feriado nacional, las escuelas primarias y los jardines de infante cierran sus puertas en reconocimiento a los docentes. En esta fecha se recuerda el impacto crucial que tuvo Domingo Faustino Sarmiento en el desarrollo del sistema educativo argentino. Su legado, tanto en la creación de escuelas como en la promoción de una educación pública, gratuita y laica, sigue siendo un pilar del sistema educativo actual. El Día del Maestro en Argentina se celebra cada 11 de septiembre en honor a la figura de Domingo Faustino Sarmiento, quien falleció ese día del año 1888. Sarmiento fue una figura central en la historia de la educación argentina, destacándose por su labor como docente, escritor, presidente y promotor de la educación pública, laica y gratuita. Durante su presidencia, entre los años 1868 y 1874, Sarmiento impulsó la construcción de más de 800 escuelas y logró aumentar la cantidad de alumnos en todo el país, sentando las bases del sistema educativo moderno en la Argentina. Su obra más conocida, de la educación popular, en 1849, refleja su compromiso con el acceso universal al conocimiento, tanto para hombres como para mujeres. Su legado se consolidó con la Ley 1420 de Educación Común, promulgada en 1884, que estableció la educación primaria obligatoria y gratuita en todo el país. En 1943, en la primera conferencia de ministros y directores de escuelas de las repúblicas americanas en Panamá, se propuso la creación de un día continental en homenaje a Sarmiento y al trabajo de los docentes. Finalmente, en 1945, la fecha fue formalmente instituida a través de un decreto en Argentina, extendiendo el homenaje a toda América. El Día del Maestro, celebrado el 11 de septiembre en Argentina, reitero, no es un feriado nacional. Para los estudiantes, el próximo asueto será el lunes 21 de septiembre, cuando se celebra el Día del Estudiante en nuestro país. Y concluimos con el tema musical, en esta ocasión con el himno a Sarmiento. El himno más famoso a Domingo Faustino Sarmiento fue compuesto en letra y música por el catalán Leopoldo Corrêger en 1904, aunque existió un homenaje previo al creador en San Juan por Segundino Navarro, muy entonado en la provincia natal del padre del aula. Ahora escuchamos la versión más famosa en la voz de Abel Pinto.

0: Así estábamos escuchando en este viernes 11 de septiembre, Día del Maestro, este himno a Sarmiento en la voz de Abel Pinto. Y ahora, un poema de ese autor argentino, Héctor Gagliardi, dedicado a la maestra.
1: Tan buena como mi vieja, y como ella, nerviosa, de las que agrandan las cosas y que por nada se quejan. Tenía entre ceja y ceja esa cuestión del aseo. En lo mejor del recreo, revisaba las orejas. Decía que un pajarito al oído le contaba a los niños que conversaban cuando salía un ratito. Y si un grandote de quinto armaba la tremolina, parecía una gallina cuando cuidan los pollitos. Nos tomaba la lección siguiendo el orden de lista y obligaba con la vista a escuchar con atención. Yo era medio remolón porque andaba por la G y 100 veces me chasqueé al preguntarle a traición. Se pasaba todo el día prometiendo malas notas y que en vez de la pelota estuviera en geometría. Era mujer, y una mujer que sabía de un golcito de voleo. Por eso que en el recreo los muchachos se reían. Pero una vez se enfermó y mandaron la suplente, que enseñaba diferente y hasta de usted nos trató. Y nosotros, qué sé yo, sería mejor maestra, pero fieles a la nuestra, declaramos el boicot. Y cuando vino al grado, después de la enfermedad, nos pusimos a gritar que casi la desmayamos. Y cuando vio tantas manos que la querían tocar, de dulce se echó a llorar y nosotros la imitamos. Pobre maestra mía, ¿cómo estarás de vieja? Revisame las orejas, soy un chico todavía. No sabes con qué alegría quisiera volverte a ver. No me vas a conocer, pero entonces te diría, yo ocupaba el tercer banco al lado de la ventana, el que abría las persianas cuando el sol no daba tanto, el que se ahogaba de llanto el día en que te dejó y que nunca, nunca te olvidó. Y es por eso que te canto. Vos sos esa dulce canción de la edad que ya se fue. Por eso vine otra vez para darte la lección. Pregúntame de traición, maestra del cuarto grado, y cuánto me has enseñado.
0: Lo llevo. Héctor Gagliardi, su poema dedicado a la maestra en este 11 de septiembre, Día de las Maestras y los Maestros. 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
0: Aquí estamos, hasta las 20, que llega el búnker deportivo. Ahora, la pausa musical, más que la pausa musical, primero, les recuerdo que en el centro de termas de Río Hondo está Hotel La Fontana. 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
3: Aquí estamos hasta las 20 con Argentina. 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
3: Y ahora vamos a saludar al intendente de una localidad rionegrina que está cumpliendo año. El 110º aniversario de Ingeniero Jacobacci, el intendente José Mellado, y ya lo saludamos. ¿Cómo le va, intendente? Buenas tardes. José Mellado, ¿me escucha? A ver. Vamos a ver si podemos lograr dialogar con el intendente de Ingeniero Jacobacci, localidad rionegrina, que está cumpliendo años y este fin de semana hay distintas actividades. A ver si... Bueno, ¿se interrumpió el llamado? A ver, intentaremos nuevamente a través de esta llamada telefónica con el intendente municipal de Ingeniero Jacobacci. A ver si probamos ahora y podemos dialogar con él. José Mellado, ¿me está escuchando ahora? No me escucha. A ver, vamos a cambiar el sistema. Aquí, ¿me escucha Mellado? No tenemos suerte, ¿eh? A ver, vamos a reanudar la llamada con Mellado. Aquí estamos hasta las 20 con Argentina. Es tan linda que hay que conocerla. A esa hora llega el búnker deportivo. Y ahora intentamos nuevamente. A ver, Mellado, me está... escuchando ahora, buenas tardes. No, tampoco me escucha. A ver qué podemos hacer. ¿Tenemos algún tema musical a mano, Maxi? No, cualquier tema, elegí así al pasar. ¿Cuál tenés? Sí, ese.

0: Muy bien, a ver, intentamos ahora con el intendente municipal de Ingeniero Jacobacci. José Mellado, ¿me escucha ahora? No sale, así que... Tenemos algún problema con la línea. A ver, Mellado, ¿me escucha?
1: Sí, lo escucho perfectamente. Buenas tardes.
0: ¿Cómo sale?
1: Hola.
0: No, sale muy bajo. A ver, vamos a intentar llamarlo por la línea. Poneme más música.

0: A ver, ahora intentamos nuevamente, no hay dos sin tres. José Mellado, ¿me escucha ahora? No me escucha. Bueno. Vamos a hacer una cosa, Maxi. Vamos con el tour turístico radial. ¿Sí? A ver dónde. Mirta Macaya hoy nos invita a visitar la ciudad de La Rioja.
1: Hay caminos que se recorren con los pies y otros que comienzan con la imaginación. Y aquí llego yo, con nuestro tour turístico radial. En esta ocasión vamos a visitar el noroeste argentino. Visitaremos La Rioja, una provincia con muchos atractivos, bellezas naturales, eventos, gastronomía y festivales. Por ese motivo, he decidido hacerlo en dos segmentos semanales. Hoy dedicado a la ciudad capital y dentro de 7 días viajaremos por el interior riojano. La provincia cuenta en total con 383.865 habitantes, de los cuales 211.097, según el censo 2022, residen en la capital provincial. Para llegar a La Rioja se puede hacer en auto por carreteras asfaltadas, con servicios de micros de larga distancia o vía aérea. La ciudad de Todos los Santos de la Nueva Rioja posee lugares de excelencia para hospedarse y accesible para todos los bolsillos. En la gastronomía se destacan los platos elaborados artesanalmente con productos regionales. Atractivos en el centro histórico. Plaza principal 25 de mayo, punto de partida para excursiones o paseos del bus panorámico. El Parque de la Ciudad es un amplio espacio verde y recreativo de más de 50 hectáreas, ideal para disfrutar de actividades al aire libre, paseos y momentos en familia. Dentro del predio se encuentra el Superdomo de La Rioja, un estadio cubierto multipropósito equipado para recibir grandes eventos deportivos, culturales y artísticos de alcance provincial y nacional. El parque combina naturaleza, espacios recreativos y propuestas para toda la familia, convirtiéndose en uno de los principales espacios de encuentro de la ciudad. La iglesia y convento Santo Domingo está ubicada en pleno centro de la ciudad de La Rioja. Es uno de los edificios coloniales más antiguos y emblemáticos de Argentina. Su origen se remonta a los primeros años de la fundación de la ciudad de La Rioja, con obras iniciadas alrededor del 1623. Construido con muros de piedra, adobe y cal, conserva importantes elementos de la arquitectura colonial religiosa del noroeste argentino. El edificio sobrevivió al terremoto de 1894 y mantiene sectores originales, como su histórica puerta tallada en algarrobo con motivos barrocos americanos y el escudo dominico. En su interior se destacan el altar neoclásico del siglo XIX, imágenes religiosas históricas y la cripta, donde descansan los restos de Pedro Ramírez de Velasco y su esposa. En el antiguo claustro funciona el Museo de Arte Religioso Sor Leonor de Santa María Ocampo, dedicado a preservar objetos litúrgicos, pinturas, documentación histórica y piezas vinculadas a la vida religiosa y cultural riojana. Declarado de Monumento Histórico Nacional en 1931, este espacio constituye un importante patrimonio histórico, arquitectónico y espiritual de La Rioja. En la ciudad de La Rioja capital se puede visitar la iglesia Las Pardecitas. Son los restos de un antiguo fuerte, construido en adobe en el año 1630 por orden de don Jerónimo Luis de Cabrera, con el objetivo de defender la ciudad de La Rioja de los ataques indígenas. El sitio se encuentra en la quebrada de los Sauces y constituye uno de los espacios históricos y religiosos más emblemáticos de la capital riojana. El predio está protegido por una muralla de piedra sobre la que se levantó un templete y un pequeño templo neocolonial en 1927 impulsado por el padre Bernardino Gómez. En 1942 fue declarado Monumento Histórico Nacional y, desde 1919, cada tercer domingo de agosto se realiza una tradicional peregrinación en honor a San Francisco Solano, vinculado a la histórica intervención del santo en este lugar según la tradición popular. Además de su valor patrimonial, el sitio ofrece vistas panorámicas de la ciudad y un entorno natural ideal para caminatas y recorridos de contemplación. En la ciudad de La Rioja Capital, ubicamos el Museo Arqueológico Regional Inca Huasi. Es uno de los espacios culturales más importantes del norte argentino. Fundado en 1926 por el fraile franciscano Bernardino Gómez, pionero de la arqueología regional, el museo tiene como objetivo preservar y difundir el legado de las culturas prehispánicas. El edificio, construido en 1935 y 1948, con un estilo ecléctico y rasgos coloniales, alberga una colección de más de 9.000 piezas arqueológicas, pertenecientes a culturas como Aguada, Diaguita, Belén, Cóndor Huasi y Santa María. Entre sus objetos destacados se encuentran urnas funerarias, cerámicas decoradas, herramientas líticas, piezas textiles y metálicas, así como la enigmática Buyuna, de más de 2.000 años de antigüedad. También resguarda elementos históricos vinculados al caudillismo riojano. Reconocido por organismos internacionales como la UNESCO y la OEA, el museo ofrece una experiencia integral que conecta el pasado ancestral con la identidad cultural actual. A tan solo 15 kilómetros de La Rioja Capital se llega al dique, un espejo de agua entre cerros. Abrazado por las imponentes sierras del Velasco, este rincón es el escape perfecto para quienes buscan combinar la adrenalina del deporte con la paz de la montaña. Un espacio donde el dique y el verde de los cerros crean el escenario ideal para momentos inolvidables. El corazón de este paseo es su extenso dique, un centro de actividades que te invita a mojarte y disfrutar. Si preferís mantener los pies en la tierra o en los pedales, el paseo es un gimnasio natural a cielo abierto. Cuando hay luna llena, el dique se transforma. Se realizan salidas de kayak, nocturnos y otras actividades bajo la luz de la luna que son un sueño. El paseo de los sauces está diseñado para que todos, desde los más chicos hasta los más grandes, se encuentren en su lugar. Lo que hace único al paseo de los sauces es su capacidad de ofrecer deporte, recreación y relax en un solo lugar. Es el destino imperdible para quienes quieren sentir la fuerza de la montaña riojana sin alejarse demasiado de la capital. En la ciudad de La Rioja se realizan importantes festivales culturales y artísticos. La Secretaría de Cultura de La Rioja organiza eventos como la Feria Provincial del Libro, un espacio destacado para presentaciones de libros, obras de teatro, talleres y espectáculos artísticos. El Festival de Música Clásica y Latinoamericana, presentaciones en distintos puntos de la capital. Podemos mencionar el Maratón Teatral Edgardo Gordillo, que es el encuentro enfocado en las artes escénicas y el teatro regional. Y el festival más importante, que es la Fiesta Nacional de la Chaya, que se realiza en el Autódromo Riojano en el mes de febrero de cada año. Allí actúan reconocidos artistas nacionales y locales con música folclórica, danza y la tradicional celebración con harina y albahaca. Y así concluimos nuestro tour turístico radial del día de la fecha. Y no olviden que la semana venidera estaremos recorriendo el interior de la provincia de La Rioja. Gracias, gracias por acompañarme en este paseo y tengan presente que viajar es descubrir, aprender y emocionarse. Y ahora sí, el cierre musical con Sergio Galleguillo, nombrado oficialmente embajador cultural y turístico de la provincia de La Rioja. Y esta chaya, que es un clásico, Carnaval en La Rioja. Lo escuchamos y lo bailamos.
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0: Y con este tema de Sergio Galleguillo, Carnaval en La Rioja, concluimos este tour turístico radial hoy por la ciudad de La Rioja. Y en la continuidad de esto que es Argentina, es tan linda
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0: Voy a saludar y vamos a dialogar con el profesor José María Cuadrillero. José María, ¿me estás escuchando? Buenas tardes. José María. Sale muy bajo, ¿no?
2: Se van a realizar en la ciudad de Temuco.
0: Bueno, estamos dialogando con el profesor José María Cuadrillero, pero...
2: Yo te escucho perfecto, ¿eh? No sé si...
0: Sí, ahí te estamos escuchando, José María.
2: Bueno, te decía que con el gusto de saludarte y a toda tu audiencia... en primera instancia estamos en las preliminares del viaje que se va a realizar la semana que viene rumba a la ciudad de Temuco, Chile, región de la Araucanía, donde se van a hacer los primeros Juegos Binacionales Universitarios.
0: ¿Cómo nació esta idea de estos Juegos Binacionales Universitarios?
2: Bueno, la idea la tomamos de los Juegos de la Araucanía, donde vos sabés bien que soy un poco el responsable de la creación, y me pareció oportuno este año porque en realidad había muchos jóvenes que habían pasado por los Juegos de la Araucanía y estaban estudiando en las universidades. Y estas universidades que voy a mencionar, fueron asentadas en todas las provincias que realmente tienen coordinación de deportes. Sabemos que el estudio es integral, uno se puede recibir de médico, de ingeniero, de contador, pero básicamente también el deporte influye sobre la carrera universitaria. Y a mí me pareció oportuno, conjuntamente con Patricio Ponce de Chile y Fernando también, que son dos coordinadores de universidades de Chile. Una es la UFRO, la Universidad de la Frontera, una universidad importante de la Araucanía, en la ciudad de Temuco, pública, que aproximadamente tiene casi 30.000 jóvenes universitarios, como también la Universidad de Patricio Ponce, que es la universidad que es el coordinador deportivo, que es la que es privada, pero básicamente también tiene una característica muy particular, que el 80% de los estudiantes son becados por el gobierno. Por lo tanto, en una universidad semipública genera todo este encuentro y tienen unas instalaciones que son fantásticas, Ricardo. Entonces, empezamos a entablar esto a partir de enero de este año y, bueno, se empezó a dar una serie de comunicaciones con otras universidades, y ahí partió que está del lado argentino. Hay tres universidades: la Universidad de La Pampa, que está confirmada con toda su delegación, después te digo los deportes; la Universidad del Comahue, que tiene asiento en Neuquén, por supuesto, pero abarca también Río Negro; y la Universidad de la de la ciudad de La Pampa, o sea, de la provincia de La Pampa, que es la Universidad Nacional de La Pampa. Estas tres universidades, perdón, y la UFLO, Universidad Autónoma de Temuco, la Universidad Católica y la Universidad de Santo Tomás. Esas cuatro universidades van a competir el próximo 24, 25, 26 y 27 de septiembre en la ciudad de Temuco, con cinco disciplinas. Una es la natación, el atletismo, el básquetbol, el voleibol y
0: futsal.
2: También, ¿cómo?
0: ¿Fútbol?
2: Y el futsal, perdón, el futsal. Así es. Así que son las cinco disciplinas que hemos congeniado entre las siete universidades que van a estar presentes ahí. Lo lamentable, que no sé por qué, faltó un colectivo, si no hubiera venido también la Universidad de Río Negro, que tiene el asiento en Viedma y también en algunas localidades del Alto Valle. Pero bueno, así puede dar comienzo esto, pero seguramente el año que viene, que vamos a ser sede de los juegos, de los segundos Juegos Universitarios Binacionales, acá en el Comahue, vamos a ver si tenemos asistencia completa. Ese sería un poco el tema. Bueno, esto cayó muy bien en los rectorados, por ejemplo, Ricardo, que con todo lo que ha pasado este año en las universidades, tanto de un lado como del otro, económicamente y todo lo demás, se pusieron todas las pilas y convergieron en verdaderamente apoyar una instancia como esta, que son los Juegos, y que nos va a permitir armar un trabajo de desarrollo muy interesante. Así que estamos muy contentos, y también quisiera agradecer a la Secretaría de Deportes o al Ministerio de Deportes de Neuquén, que contribuye fundamentalmente con toda la logística que tiene que ver con los colectivos.
0: Muy bien, José María, te agradecemos mucho que nos hayas atendido, que sea con éxito esta primera edición de los Juegos Universitarios Binacionales, que se inicia en Temuco, Chile, los días 24, 25, 26 y 27 de septiembre.
2: Así es. Gracias, Ricardo, por esta llamada y seguiremos. Yo trataré de mandar información durante los días previstos de ese torneo.
0: Bueno, y a lo mejor tomamos en contacto el, si no me equivoco, es viernes 25 de septiembre. Así que a lo mejor podemos tomar contacto y que nos cuente cómo está la actividad allí en Temuco.
2: Así es, cómo no, con mucho gusto. Y si no, te mandaré información, quédate tranquilo. Un abrazo.
0: Muy bien, gracias.
2: Gracias, es muy amable.
0: El profesor José María Cuadrillero, de la Confederación Neuquina de Deporte, confirmando que los Juegos Universitarios Binacionales se van a realizar en Temuco, Chile. 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
0: Nosotros aquí estamos hasta las 20. Luego llega el búnker deportivo, pero en el centro de Termas de Río Hondo está Hotel La Fontana. 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
0: Aquí estamos hasta las 20, que llega el búnker deportivo con esto que denominamos Argentina. 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Y ahora intentamos nuevamente a ver si podemos lograr el diálogo con el intendente ingeniero Jacobacci. José Mellado, ¿me está escuchando? Buenas tardes.
6: ¿Qué tal? Buenas tardes, Tilo. Lo escucho bien.
0: Bueno, perfecto. La tercera era la vencida, entonces. Bueno, intendente, ¿están festejando un nuevo aniversario allí en la línea sur?
6: Es el 14 de septiembre, pero bueno, empezamos hoy viernes con los números artísticos. El gimnasio municipal, lo que hemos denominado la fiesta del pueblo. En esta primera noche vamos a tener nuestra presentación de los artistas locales, nuestros ballet, nuestros músicos, nuestros actores. Una noche que ha generado muchísima expectativa, y mañana vamos a tener la presentación de un libro a cargo de un escritor local, de Perino La Montura, y después a la noche tenemos también la segunda parte de espectáculo artístico, ¿no? Algunos artistas locales que arrancan la noche, el ballet de Yupa, tenemos la presentación de un músico muy querido, Jacobacci, que es Heridoro Chúpalo Rivas, autor de la trapa Jacobacci, que es un himno para nosotros, va a cantar junto a sus hijos y sus nietos. La presentación de Carapea, este grupo folclore moderno que está teniendo bastante ascenso a nivel nacional. También Santiago Cañete, que tiene más de chamamecheo, más joven, la elección de nuestra embajadora y después cierra el grupo local que está para los entrevistas de Chabonet.
0: Bueno, va a haber distinciones a representantes culturales y sociales allí de Jacobacen. Si va a haber alguna distinción para representantes culturales y sociales de Jacobacen.
6: Sí, por supuesto. Bueno, en el marco del acto, de la segunda noche, obviamente que va a ser el reconocido Isidoro Rivas, Duque de Rivas, y durante el acto central, que va a tener lugar en el próximo lunes, también tendremos reconocimientos para deportistas que están destacando a nivel nacional, para algunos ex ferroviarios. Recordemos que Jacobacen es un pueblo ferroviario, gente de jóvenes que están muy vinculados a las ciencias, que también va a estar representando muy bien en distintos lugares del país, y algunos comerciantes también, digamos que llevan muchísimos años desempeñando esta profesión.
0: ¿Cómo va a ser el acto oficial del lunes 14?
6: Bueno, vamos a arrancar a la mañana temprano. Nosotros siempre hacemos en una plaza que se llama Plaza de los Primeros Pobladores, donde hacemos homenaje precisamente a quienes fundaron o pusieron, digamos, la impronta durante los años del siglo pasado para que Jacobacen empiece a convertirse en la comunidad, que son los pueblos originarios, migrantes de españoles, ibaneses, chilenos, de italianos. También de esta plaza de Itapos, la bandera de estos países y los pueblos originarios, los representantes de cada uno de ellos. De ahí vamos a irnos al cementerio local, nos va a visitar familiares del ingeniero Guido Jacobacen, en este caso uno de sus bisnietos, Arturo Jacobacen, que todos los años, como alguien de la familia nos acompaña, vamos a llevar una cuenta floral. De ahí nos vamos a ir a inaugurar la refuncionalización de la carpintería de la Trochita, incluye también el museo, ferroviario de esta legendario tránsito de vapor. Ahí nos cruzamos a la oficina de la mujer y la familia, que va a estar cumpliendo 5 años de existencia. Nos trasladamos también ahí a la escuela especial, la única escuela especial, la 23, de toda la región sur, que funciona en Jacobacen, que está cumpliendo 20 años también. Y luego nos vamos a ir a inaugurar la primera etapa, una obra puesta en valor del Hospital Rogelio Gómez, obra que incluye veredas, centro perimetral, pintura exterior, luminaria, el edificio del hospital que construyó en 1947, y bueno, ya falta lavado de cara y también poder mejorar la accesibilidad de la gente que se va a atender ahí.
0: Intendente, ¿el gobernador de la provincia va a estar presente el lunes?
6: Sí, hasta ahora tenemos la presencia comprometida para todas las actividades. Tenemos después el almuerzo protocolar a la 1 de la tarde, y ahí nos vamos muy cerquita de la Plaza de la Familia, donde se va a hacer el acto central, ¿no? El cívico y seguramente firma de convenios y actos.
0: Habitualmente, Alberto Bretilná, cuando visita las distintas localidades de la provincia para el día del aniversario, el día del cumpleaños, lleva un regalo. Esperemos también que ustedes deben estar esperando a ver qué regalo, qué anuncio va a realizar.
6: La verdad que nosotros, en ese sentido, seguimos trabajando muy bien con el gobierno de la provincia. Siempre tenemos regalos, importantes obras que Jacobacen que hacía falta, ya podemos estar, ya estamos ejecutando por suerte, pero bueno, no solamente nos lleva regalos trabajadores del Día del Pueblo, sino también que durante distintas épocas del año, cada vez que tenemos la oportunidad de plantearle nuestras necesidades, nuestros sueños, a él o también, obviamente, a cada uno de sus ministros.
0: Aquí en el Alto Valle hoy tenemos una temperatura más bien baja. ¿Cómo está el tiempo allí en Jacobacci, en la línea sur?
6: Bueno, esperábamos nieve para anoche. Por suerte el pronóstico no se dio, tuvimos una lluvia bastante importante y la temperatura bajo cero, grados bajo cero. Ahora está haciendo mucho frío. Y esperemos que esta noche, bueno, obviamente que siempre refresca, ¿no?
0: Claro.
6: Bueno, vamos a una noche agradable.
0: El gimnasio municipal está calefaccionado, seguramente.
6: Sí, por supuesto. Es el gimnasio municipal es el bar más grande donde nosotros concentramos la mayoría de las actividades que cuentan con todos los servicios, las comunidades, como para que se pueda desarrollar ahí. Normalmente, ¿no?
0: Muy bien, le agradezco mucho que nos haya atendido y que celebren estos 110 años de Jacobacci con mucho éxito.
6: Vale, muchísimas gracias por permitirnos contar esto que nos está pasando, ¿no? Y tenerlo siempre presente. Así que un abrazo grande.
0: Hasta todos los momentos.
6: Hasta luego.
0: José Mellado, intendente municipal de Ingeniero Jacobacci en la provincia de Río Negro, que el próximo lunes va a cumplir 110 años, pero los festejos comienzan esta noche, en este viernes 11 de septiembre. Aquí continuamos con Argentina es tan linda.
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0: Y ahora vamos a dialogar con el ejecutivo de Finca Olivos del Napostá, en la provincia de Buenos Aires. Doctor Víctor Serafini, buenas tardes.
7: Buenas tardes, ¿qué tal? ¿Cómo están? Gracias por el llamado.
0: No, al contrario, muy bien. ¿Cómo está? Finca Olivos del Napostá, muy cerca de Bahía Blanca.
7: Sí, estamos en la ruta 51 entre Bahía y Cabildo. Cabildo es un pequeño pueblo pendiente del partido de Bahía Blanca y la ruta 51 es la que sobre la cual estamos a unos 30 kilómetros de Bahía Blanca y a 8 kilómetros de Cabildo.
0: Bueno, ¿qué es Finca Olivos del Napostá?
7: La finca fue concebida como un espacio para generar alimentos que promuevan la salud desde el inicio. Yo soy cirujano y junto con un muy amigo mío, médico, anestesista, decidimos emprender algo que fuera a prevenir más que a curar, muy acostumbrados a ver las enfermedades en estadios avanzados. Y nos decidimos por el aceite de oliva, por los conocidos efectos que tiene sobre la salud, y a eso apuntamos, a implantar de cero un olivar con el objetivo de generar aceite de oliva de alto contenido polifenólico como propulsor de la salud. Esa es la base central de Olivos del Napostá. Pero inmediatamente cuando lo implantamos nos dimos cuenta que el lugar era muy lindo, que la actividad era muy linda, entonces la asociación con el turismo fue casi inmediata. Entonces el espacio de Olivos del Napostá es generar aceite de oliva de alta calidad en un ambiente turístico rural que tratamos de disfrutarlo y que la gente lo disfrute.
0: ¿Qué cantidad de hectáreas, cuántas plantaciones, cuándo comenzó este proyecto?
7: Empezamos en 2015.
0: Hace 11 años.
7: Sí, aproximadamente unas 5.000 plantas en un predio que es más grande que lo que lleva a las 5.000 plantas. El sistema es un intensivo, con lo cual vemos afectadas 6 o 7 hectáreas nada más. El predio es de 100 hectáreas. Y está atravesado por un arroyo, es el arroyo Napostá Chico, que es el que da el nombre, ¿no? Olivo del Napostá, porque está en las laderas del arroyo Napostá Chico, que nace en la Sierra de la Ventana, atraviesa nuestro campo y, bueno, varios campos de la zona, y va a desembocar cerca de Bahía Blanca, en la ría. Y, bueno, aprovechando ese pequeño curso de agua, muy, muy lindo, porque tiene cosas naturales, animales naturales, las plantas también son nativas, todo eso le da un entorno un poco más superador que solamente el olivar y la almazara. La almazara es el lugar donde hacemos el aceite, ahí mismo. Y ahora estamos incorporando también en un concepto bastante más integrativo, más allá de del aceite de oliva, otras plantaciones como son las de granadas, almendros, pistachos y uvas. Uvas de mesa, no para vinificar, ¿no? No estamos por el lado del vino, estamos más bien por el lado de lo no alcohólico.
0: Doctor, ¿trae caudal de agua el Napostá para alimentar todas las plantaciones?
7: No. Nosotros regamos muy poco, más vale hacemos estrés hídrico controlado, simplemente se riega por goteo de pozo, cuando hay temperatura extrema, pero si no, trata una de las cosas que se hacen para aumentar la cantidad de polifenoles, aumentar la capacidad nutracéutica, es restringir la hidratación. Se logra menos cantidad de aceite, de mejor calidad, con lo cual el consumo de agua no es del arroyo, contestando su pregunta, es de perforación y es escaso, mínimo. Y el arroyo trae agua casi los 12 meses del año, en los momentos de verano con sequía, porque se alimenta del agua de lluvia de la sierra de la Ventana, o de las vertientes, y en determinado momento se seca, pero la mayor parte del año trae su agua y es muy lindo arroyo.
0: ¿Ustedes también organizan eventos gastronómicos?
7: Claro, pensando en esto de que lo que es bueno para nosotros puede ser bueno para los demás, empezamos a organizar eventos que con tiempo nosotros vamos avisando y básicamente se basan en la alimentación mediterránea, pero asociando algo muy nuestro que es el cordero. Nosotros le llamamos patagónico, si bien estamos ahí en el portal de la Patagonia, sur de la provincia de Buenos Aires, más o menos, estamos ahí. Es el cordero de fusión patagónico mediterránea, es decir, bien rociado de aceite de oliva en todos sus aspectos, y eso es lo que proponemos como identitario, ¿no? Más allá de que también tenemos otros eventos gastronómicos temáticos, como puede ser la comida italiana o la comida española, a veces comida peruana. Vamos tratando de variar, pero siempre con un eje que es identitario, como es el cordero patagónico mediterráneo.
0: ¿Eso lo organizan todos los fines de semana? ¿O lo van...?
7: Todos los fines de semana, porque hay momentos en que estamos tan atareados con las tareas del olivar que no nos da el tiempo y la capacidad humana como para atender a 30, 40 personas, pero en determinado momento del año, sí, que esto es básicamente fuera de las cosechas y con los climas más lindos, esto es a partir de octubre, noviembre, primeros días de diciembre, ya enero hace mucho calor, enero y febrero vienen las vacaciones, pero básicamente en octubre empiezan estos eventos que sí tienen una periodicidad todos los fines de semana.
0: ¿Y cómo hay que realizar una reserva previa?
7: Generalmente están en las redes, sí. Nosotros anunciamos qué días, si son sábados o domingos, y la gente se inscribe, sí. Sí, es por las redes. Y con reservas, por supuesto. Son grupos pequeños, no es multitudinario, no más de 30 personas. Eso también es algo que tratamos de cuidar, ¿no? Porque el trato es muy, muy, muy particular, muy individual. El turismo no es masivo, bajo ningún concepto es masivo.
0: Doctor, ¿y cuál es la actividad más allá del almuerzo y probar el cordero patagónico? ¿Qué actividad desarrollan ese día?
7: Es inmersivo, interpretativo de todo lo que es el proceso olivarero y ahora lo que le estamos agregando. Como el concepto es la salud en general, todo lo que sea, además de la alimentación, el movimiento incluso en espacios de agua, tenemos un pequeño, un tanque australiano modificado, que le hemos puesto el nombre de tanque terapéutico, en donde la gente puede meterse y puede tener una especie de terapia de frío-calor, eso es bastante novedoso, asociado a un sauna. Y después las recorridas y las caminatas, ya le vuelvo a decir, son 100 hectáreas, no es mucho, pero caminarlo, hay que caminarlo.
0: Sí, sí.
7: Lo que es ir hasta el arroyo, lo que es ir hasta los granadales y los almendros que están en distintos lugares. El espacio es amplio, con muchas variedades, siempre dentro de esta temática, ¿no? No ofrecemos actividades electrónicas. Es todo al aire libre, es turismo rural, bien rural.
0: Bueno, ¿alguna actividad así como yoga? O sea que están en...
7: Esas actividades son muy específicas de determinados días y determinados grupos. No es que alguien que viene a comer un fin de semana en un evento gastronómico se va a encontrar con una profesora de yoga para hacer el saludo al sol a la mañana o alguna posición a la tarde en la puesta del sol. Que sí las hacemos, pero con grupos que ya vienen cerrados, ¿sí? Es decir, una profesora de yoga con sus 10 o 15 alumnas quieren venir a pasar el fin de semana, eso se hace y es muy, muy interesante. También tenemos algún otro tipo de actividad relacionado a lo que es la medicina integrativa o la medicina antiguamente llamada complementaria o alternativa, en algún mal llamado alternativa, ¿no? Pero sí asociar a procesos procesos terapéuticos que están en marcha, terapias que complementan como son el contacto con los árboles, el contacto con los animales, las caminatas al aire libre, la musicoterapia, la vibroterapia. Hemos hecho sesiones de cuencos tibetanos muy, muy interesantes, siempre pensando en que complementan terapias, y siendo un poco duro, por ejemplo, en oncología, terapias muy duras como pueden ser quimio, radioterapia, estos complementos naturales son un motor muy importante para la adición adecuada al tratamiento. Así que también estamos involucrados en asistir gente que está enferma, seriamente enferma.
0: Muy bien, me dijo entonces que esta finca, Olivos del Napostá, está a 30 kilómetros de Bahía Blanca y a 8 de Cabildo.
7: Para ser más preciso, 30 kilómetros del aeropuerto de Bahía Blanca, de Espora. Del centro de Bahía Blanca está un poquito más, está a 45 kilómetros.
0: Muy bien. Doctor Serafini, le agradezco.
7: La ruta 51, el kilómetro 698 y medio. Está bien identificado, se puede ver. Cuando uno pasa por la ruta, se ve muy bien.
0: Me dijo, ruta provincial 51, kilómetro
7: 698 y medio.
0: Muy bien. Le agradezco mucho que nos haya atendido y vamos a reanudar el diálogo en cualquier momento para seguir hablando de este emprendimiento, ¿no?, de la finca Olivos del Napostá.
7: Encantado, nos gustaría recibirlos porque es difícil expresar en palabras, son muchas cosas, como habremos visto en estos pocos minutos, es difícil, son muchas cosas como para describir.
0: Bueno,
7: los esperamos.
0: Nos debemos una visita a Bahía Blanca y cuando estemos por allí lo vamos a ir a visitar, doctor.
7: Cómo no, ideal, hay una cosa que no les mencioné, se puede pernoctar la gente. Tenemos una casona de 1910 que hemos reacondicionado, hay tres habitaciones, no hay mucha capacidad, pero tenemos tres habitaciones disponibles y una especie de hostal aparte, con servicios individuales, para aquellos que están de viaje para Río Negro o, bueno, para los que van para Puerto Madryn también, en línea recta desde Buenos Aires, está justo a mitad de camino de Buenos Aires a Puerto Madryn. O los que van por Ruta 22 hasta Chipoleti, por Bahía Blanca, pueden hacer una noche ahí y no viajar todo de golpe.
0: Bueno, muy interesante. Inclusive podemos ir a transmitir algún viernes en directo nuestro programa desde allí.
7: Cordero Patagónico Mediterráneo.
0: Muy bien, doctor. Muchas gracias por habernos atendido y que este emprendimiento, Finca Olivos del Napostá, sea todo un éxito.
7: Gracias, muchas gracias. Muchas gracias. Que tengan un buen fin de semana.
0: Gracias, igualmente. A propósito, ¿cómo está el tiempo allí en...?
7: Está algo lluvioso, está apenita lluvioso y mucho frío y viento.
0: Sí, acá también, en el valle tenemos una jornada muy fría. Así que... Muy bien, muchas gracias.
7: Bueno, tenemos prendidito el hogar la salamandra, que está todo bien calentito.
0: Bueno, muy amable, ¿eh?
7: Ah, ok, chao, hasta luego.
0: Doctor Víctor Serafini, ejecutivo de la finca Olivos del Napostá, en esta edición de Argentina. Es tan linda.
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0: 19 horas, 18 minutos en los estudios de Radio Master Chipoletti. Aquí estamos hasta las 20, que llega el búnker deportivo. Con esto que hemos denominado...
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0: En este 11 de septiembre, el Día de los Maestros. Así que llega el segmento de humor. Y Luis Landricina, con esto que ha titulado en este cuento, Maestra Fiera.
2: Para esta pretensión de concierto, que no es de música, sino concierto para sonreír. Hay gente que se preocupa para que la gente se ría a carcajadas, yo me preocupo simplemente para que, aunque sea, sonríen. Y no sé si se acuerdan que la vez pasada algunos de ustedes estuvieron en la Contata Criolla, Opas 22 y yo 23. Bueno, esta es la Contata Criolla, segundo movimiento. Entonces... Como en aquel larga duración hablaba de una maestra que tuve allá por el tercer o cuarto grado, que era muy fiera, y me va a entender bien, acá hay un entrerriano, sabe que no se dice muy, sino muy fiera, porque ellos no dicen está flaco, está entonces esta maestra, pobrecita, que así hablando recién, antes de comenzar a grabar, hablábamos de aquella maestra. Dice, ¿siempre la ve? No, hace mucho no la veo. Además, no la quiero ver porque yo me asustaba de chico, ya no dormía la noche. Las primeras horas, vos sabés que entraban, la primera, segunda hora, saludábamos mirando al piso para no asustarnos. La tercera hora, que ya volvíamos del segundo recreo,

0: que veníamos saboreando todavía el pedazo de pan crocante que nos habían entregado a la salida del recreo, para ir al recreo, mejor dicho, y que nosotros, los que veníamos con ganas de comer de antes, lo hacíamos durar, no lo devorábamos como algunos suponían, sino lo hacíamos durar, comíamos la mitad y la otra mitad en el bolsillo para ir comiendo de a poco, ¿viste? O sea, esa cosa, hacer durar algo. Y eso no le gustaba a la maestra, porque estábamos en la hora de clase pellizcando de adentro del bolsillo el pan ese que nos daba la cooperadora. Y entonces decía, a ver, queridos, las manos sobre el pupitre. O sea, que no me gusta que coman el grabo, a mí no me gusta. Bueno, hoy tercera hora tenemos lenguaje, querido, lenguaje, vamos a tratar el tiempo de los verbos. A ver, por ejemplo, a ver, vos, Luisito, y me encaró a mí. Y yo era tipo estudioso, me preocupaba mucho por saber, porque no me gustaba que me rete. Y yo sabía, pero me preguntó muy de golpe, y me atoró. Y como a cualquier chico que sabe, y que le preguntan de golpe, yo también me paro. Y le digo, sí, señorita. Por ejemplo, querido, a ver, Luisito, yo fui al cine. ¿Qué tiempo de verbo es? Y empecé yo a mirar para arriba, para abajo, los costados. Sí, yo fui al cine, yo fui al cine. Querido, la palabra te lo está diciendo. Yo fui al cine. Yo fui al cine, querido. Ah, tiempo pasado. Bien, pero hay que estar más atento, Luisito. Hay que estar más atento. A ver vos, Miguelito, querido, y se para, Miguelito. Por ejemplo, ¿qué tiempo de verbo es yo estoy comiendo? ¿Qué es lo que estaban haciendo recién? Yo estoy comiendo. No me contestes, una barbaridad, ¿eh? Yo estoy comiendo, tiempo presente. Muy bien, así se contesta. A ver vos, Fabián. Oh, Fabián era el vago, el grave. Ese que lo ponen al fondo del aula para que no descomponga el resto. Con la gomera al cuello, los bolsillos del guardapolvo lleno de balines de barro para tirar con la onda, los dedos afuera de las alpargatas desparramados como estornudo de ñato, despeinado, parece peinado con un cohete, ¿viste? Así bien despeinado. Parece bien, ensayaba una manera de pararse, Fabián. Bueno, dice, Fabián ya escuchó a sus compañeritos, Luisito, que ha dicho yo fui al cine, tiempo pasado, y Miguelito, que ha dicho yo estoy comiendo, tiempo presente. Por ejemplo, a ver, ¿qué tiempo es, Fabián? A ver, yo busco novio. Y la mira al Fabián, se sonríe, dice, tiempo perdido, señorita.
1: El humor de Luis Landricina y este maestra fiera. Antes de ir a la pausa, voy a recordar una solicitud que le han realizado al presidente de Estados Unidos, Donald Trump. O sea, la industria turística estadounidense le pidió impulsar un plan para recuperar el flujo de viajeros extranjeros después de la caída registrada en el año 2025. La Copa Mundial de Fútbol generó un fuerte impacto en hoteles, transportes y servicios, pero el desafío ahora es convertir ese impulso en crecimiento sostenido. La industria turística de Estados Unidos quiere volver a pisar fuerte en el mapa mundial y ya puso una cifra sobre la mesa: alcanzar los 100 millones de visitantes internacionales anuales para el año 2030. El planteo fue realizado por representantes del sector al presidente Donald Trump, quien mantuvo una reunión con ejecutivos de las principales compañías aéreas, hoteleras y de viajes del país. Del encuentro participaron representantes de American Airlines, Brookfield Holdings, el César Entermark, el Hard Rock Internacional, Hilton Resort, Marriott Internacional y MGM Resort Internacional, entre otras empresas. El objetivo de la Asociación de Viajes de Estados Unidos es que el país pueda superar a Francia y recuperar el liderazgo como principal destino turístico mundial. Sin embargo, el desafío aparece en un momento en que las llegadas internacionales muestran señales de retroceso. Nosotros aquí estamos hasta las 20 con Argentina es tan linda.
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0: hasta las 20. Aquí estamos con Argentina, es tan linda.
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0: El 13 de septiembre de cada año en nuestro país se celebra el Día de los Bailarines y las Bailarinas Folclóricas en homenaje a Santiago Ayala, el Chúcaro, quien falleció el 13 de septiembre de 1994. A Santiago Ayala, el Chúcaro, se lo recuerda como el gran bailarín, maestro y coreógrafo del arte folclórico argentino, que durante su carrera artística diseñó cientos de obras coreográficas, varias de las cuales siguen siendo coreografías clásicas de la danza nacional. En 1986 se concreta su obra máxima para la danza argentina, porque se creó el Ballet Folclórico Nacional, dirigido por él mismo y Norma Viola. El Chúcaro y Norma Viola son figuras invaluables en la historia de nuestra cultura popular, siendo los creadores de una nueva estética para la danza tradicional de la Argentina, con obras argumentales y originales puestas en escena, inspiradas en fuentes populares, con un particular interpretación adornada con matices en busca de un lenguaje propio. El maestro y bailarín Santiago Ayala, el Chúcaro, dijo: el bailarín, cuando es bailarín y se para en algún lugar de América, si es un buen bailarín, si es buen poeta, si es buen músico, la tierra se le sube por las piernas como la savia a las plantas, y le maduran las piernas, le florece la cabeza y el bailarín danza. Así que es el día del bailarín del folclore, el 13 de septiembre. Y vamos a concluir con este tema que compuso Horacio Guaraní, dedicado a Santiago Ayala, del Chúcaro.

0: Horacio Guaraní y este tema del Chúcaro, dedicado a Santiago Ayala, el Chúcaro, que en homenaje a él se va a celebrar el Día del Folclorista Argentino todos los 13 de septiembre de cada año. Aquí estamos hasta las 20 con Argentina, es tan linda.
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0: 19 horas 34 minutos en los estudios de Radio Master. 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
0: Hasta las 20, que llega el búnker deportivo. Aquí en el multimedio de Radio Master, 105.5 MHz en la ciudad de Chipoleti. Y ahora, hablando de la ciudad de Chipoleti, mañana se va a cumplir el 57º aniversario del Chipoletazo. Habrá un acto a las 11 de la mañana que organiza la municipalidad en la esquina de Irigoyen y Villegas. Y vamos a saludar y a dialogar con alguien que fue testigo, que lo vivió muy de cerca, lo que fue el Chipoletazo. Juan Carlos de Rioja, muy conocido acá en la ciudad, como el gallego de Rioja. ¿Me estás escuchando? Buenas tardes.
5: Hola Ricardo, ¿cómo estás? Buenas tardes para vos, la gente que está ahí en la mesa y para toda tu audiencia. ¿Cómo andás?
0: Bueno, muy bien. Mañana un nuevo aniversario del chipoletazo, que vos lo viviste en una forma muy particular.
5: Sí, o sea, yo no creo que sea el único que lo vive de una forma muy particular.
0: Sí, fue.
5: Creo que todavía quedan algunos sobrevivientes, si cabe la palabra, de esa gesta que fue hace 57 años ya, ¿no?
0: Sí, sí. O sea que el motivo era que querían destituir a quien era en ese momento el intendente de la ciudad, Julio Dante Salto.
5: Sí, en realidad no era intendente, no éramos tantos como para que a Cipolletti le dieran lugar a intendente, era comisionado municipal.
0: Comisionado.
5: Era, a la larga era más o menos lo mismo, ¿no?
0: Sí, sí. ¿Y cuál era el motivo?
5: Mira, yo creo que el motivo fundamental era que Saltos estaba emergiendo como una figura política que podía llegar a pelear la gobernación de la provincia. Tenía la adhesión de toda esta de la gente de esta zona, digamos, Allen, Cinco Saltos, Fernández Oro, toda la zona de Campo Grande, Catriel. El tema era que Roca manejaba políticamente todo, por una mayoría de diputados allá en Viedma, y también se manejaba mucho con el diario. El Río Negro manipulaba la opinión pública, la dirigía hacia donde ellos querían, y había en juego deseo de la gente de Roca, que estaba en Viedma, de trazar un camino que a partir del puente del Paso Córdoba se desviara hacia la izquierda y llegara a Bariloche sin pasar por esta región, ¿no? Lo que iba a disminuir el tráfico, el tránsito, la llegada de mercadería, o sea, íbamos a estar bastante aislados. Bueno, el flaco hizo varias presentaciones en Buenos Aires, y en una de ellas se trajo lo que en ese momento eran 1.000 millones de pesos que se iban a invertir en el camino, y esa plata se convirtió en el barrio que aquí en Cipolletti se conoce como los Petit Chalet.
0: Claro.
5: Son algo de 130 de pyme.
0: Sí.
5: Con la mejor grifería, con todo lo que hacía falta, de luz, gas, agua, jardín de infantes, plazas de juego para chicos, esa plata que Roca o quienes de Roca gobernaban, se iba a invertir en un camino que aislara completamente esta zona. Inclusive quedaba fuera del eje Neuquén,
0: claro,
5: que era la zona de tránsito. Así que, bueno, eso molestó, era un momento bastante complicado. No te olvides que en ese tiempo gobernaban los militares, en un gobierno de facto dirigido en ese momento por Juan Carlos Onganía, y había que estar, tener muchas ganas de ponerse a discutir o a decir que no a ciertas inclinaciones. Ya te digo que acá la opinión la manejaba mucho el diario Río Negro. Así que bueno, el señor Figueroa Bunge, que era el gobernador, decidió la intervención del municipio, y de buenas a primeras cayó gente de policía de Viedma y de Roca, irrumpieron en la ciudad. En ese momento el doctor Salto, que ya había, sabía cómo venía la mano, ya había tenido la noche anterior un atisbo de lo que iba a pasar, porque esta gente entró como entran los tramposos de noche, cuando no se lo ve.
0: Sí.
5: Y tenían una contraseña con su secretario de gobierno, que a su vez era su cuñado, el escribano Segovia. El escribano Segovia se comunicó de inmediato con quien era el director, o por lo menos importaba mucho dentro de lo que era el E19, y tenían Canal 7, que era el único canal que se veía, un programa que se llamaba Telesíntesis.
0: Sí.
5: Y por ahí emitió que estaba siendo ocupada la Municipalidad de Cipolletti. Acá no hubo ningún... No hay nadie que se pueda adjudicar la paternidad del movimiento. Esto fue algo muy espontáneo, muy de todo el mundo, muy de toda la gente. Lo que hizo que en un rato estuviera, por ejemplo, el dueño del galpón de empaque, atrás de él los embaladores y los demás empleados del galpón, y atrás de ellos los peones que se vinieron de las chacras, sin haber sido consultados ni nada, ¿no? Un movimiento muy espontáneo. A nivel personal, yo trabajaba de secretario rentado en el sindicato de Luz y Fuerza, y le avisé al secretario, en ese momento un señor Carlos García, que yo cerraba y me venía para el centro. Y los chicos del colegio, encabezados por Rudy Salto, hijo del doctor Salto, hablaron con el rector, que en ese tiempo era el señor Luis Sánchez, que también accedió a cerrar el colegio, y todos los chicos se vinieron acá a la esquina de Villegas y bueno, ahí empezó un tramo medio duro, porque hubo enfrentamientos con la policía, hubo enfrentamientos de todo tipo. Acá se cortaba la luz a la noche, salían las caravanas de los autos, hubo mucho gas lacrimógeno, hubo tiros que no eran justamente con armas de baleo, con balas de fogueo. Acá hubo enfrentamientos mano a mano. El diario Río Negro no entraba, a Cipolletti, lo esperábamos acá en el automóvil Club Argentino, a la camioneta que traía los paquetes de diario, y los diarios se quemaban. Y todo así, ¿no? Se cortó el agua de la plaza para que la policía no tuviera donde ir a sacar agua para tomar. Nosotros estuvimos con varios amigos más presos toda una noche, entre ellos el Chato Salto, el hijo del doctor Salto, el Chino Sanerato, que es uno de los que más me acuerdo, y tuvimos que terminar durmiendo en Neuquén, porque la policía sabía más o menos. Los dirigentes a nivel juvenil eran el Flaco París, que lamentablemente hace 2 años para esta época nos dejó, Dragutin Klein, que tenía planeada su vuelta a Yugoslavia y se quedó para participar. Y bueno, y a nivel de la gente más pensante, digamos, se reunían en la clínica del doctor Mujilaski, él, Néstor García, Jorge Torres, que era periodista, un señor Sánchez, que era el encargado de los Álamos de Rosauer, los hermanos Oki, que eran los que se manejaban más a nivel protocolar. Y nosotros estábamos más en el terreno, digamos, de donde podía ver las pelillas. Y con 22 años, te imaginás que vos tenés una onda y vas a la guerra. Y así transcurrieron los días. Hubo reuniones, el Flaco Salto viajó a Buenos Aires. Hubo una reunión en Neuquén, a la que fuimos muchísimos cipoleños, ahí en la plaza frente a la gobernación. El gobernador era el señor Rosauer, hermano del señor Rosauer de acá, que tenía el tema de las plantaciones de Adam. Y allí el Flaco Salto dijo algo importante: si esto va a causar algo muerto, yo no quiero que siga adelante. Y ofreció declinar el cargo, pero en manos de quien decidiera la ciudad. Y bueno, el Flaco fue el portavoz, y el designado fue el doctor Chertudi, que venía a ser salvando a la distancia Cámpora al gobierno, Perón al poder, algo así sonaba, ¿no? En su tiempo, bueno, acá todos sabíamos que Chertudi iba a actuar como firmante de todo lo que se decidiera, pero su consulta hacia el Flaco Salto iba a ser permanente. Así que a grandes rasgos lo que yo te puedo contar, anécdotas de mil.
0: Sí. Hola. Sí, sí, te estoy escuchando atentamente.
5: Hay gente que dice que parece increíble, pero los muchachos del barrio del trabajo metían gatos adentro de bolsas y los tiraban acá en la plaza, y los perros de la policía salían atrás de los gatos, y los milicos frenando con las suelas de los zapatos, y los perros enloquecidos, y los precios, que yo no sé si vos te acordás de la vieja roticería Asturias en la calle Yigoyen, del Gallego García, que a valores de hoy una latita de paté le pedía 25 mil pesos. Y si la quieres, la llevas, si no, las dejas. Y hacerle la vida imposible desde el techo del edificio Torino, donde íbamos a hacer asado, porque en las parrillas de allá arriba y estaban la policía con fusiles apuntándose en la municipalidad ahí. Comíamos un pedacito de chorizo y el resto lo tirábamos al piso, lo pisábamos, y los tipos más hambre que ratón de ferretería, y no tenían con qué comer, porque no, la gente se plegó todo, el comercio, los estudiantes, el transporte, y bueno, todo en solidaridad. Por eso digo que eso no estuvo, papá, acá no estuvo ni la UPI, ni la UCR, ni los peronistas, ni los comunistas, no había partidos provinciales todavía. Esto fue un movimiento que yo lo defino más como una pueblada que por un tema social. Esto fue como en el verso ese de como en Fuente Ovejuna, todos se una, acá todos salieron. No, nadie se quemó. Mi vieja, por ejemplo, y mi hermana, sabían que a la noche tenían que salir a prender el diario, porque el humo del diario ahuyenta el gas lacrimógeno. Pequeño ejemplo que te doy de cosas que quedaron, que son anecdóticas, pero que reafirmaron que con, a ver, ¿cómo te puedo decir? Cuando el pueblo se une, lamentablemente al pueblo lo desunen los políticos con sus miserias, con mirarse a su ombligo, entonces están los estos, los otros, los libres de no sé dónde, los protectores de no sé quién, y así, si no nos unimos, va a ser muy jodido que la Argentina salga adelante. Hay muchos deseos personales que se anteponen a lo que la gente en realidad necesita. Pero bueno, eso también pasa a ser tema del folclore diario, ¿no?
0: Gallego, de aquel año 69 a la actualidad, el edificio municipal de allí de Irigoyen y Villegas ha sufrido remodelaciones, ampliaciones, pero hay una ventana que no se tocó, que queda ahí.
5: Que no se toca,
0: sí.
5: Queda a la calle Irigoyen.
0: Sí.
5: En esa por esa ventana emergieron súbitamente un teniente, coronel, comisario, no sé qué era, de apellido Alien, y un escribano, Diuncio, algo así, que había venido a hacer el acto protocolar del traspaso de la municipalidad. Bueno, ahí entró don Bernardino Burrío, entró el señor Fernando Barnero, tío mío, tío y padrino mío, que tenía taller mecánico, y el señor Osías Preis, dueño de, en ese momento, de la comercial, y quien estaba a cargo del Partido Comunista acá, pero, como te digo, no hubo partidismo, y bueno, los tiraron por la ventana directamente, salieron, vinieron y volaron por esa ventana que no se tocó nunca, es la ventana que da la calle Irigoyen. Esa ventana sigue con el mismo marco, posiblemente los mismos vidrios, es un recuerdo.
0: Muy bien, Gallego.
5: Un símbolo de lo que fue la movida.
0: Claro. O sea que mañana, sábado, 11 de la mañana, va a haber el acto allí conmemorativo de este aniversario del Chipoletazo. Obviamente que vas a estar presente.
5: Sí, y vaya casualidad, ¿no? El día del Chipoletazo original también fue un sábado.
0: Mira.
5: También fue un sábado. Así que, bueno, es una casualidad. Será el año que viene, será domingo y así. Lo que sí vamos a tratar de poner en aprieto al señor intendente, porque no hemos conseguido respuesta del consejo para ir a trasladar eso a los chicos de cuarto y quinto año, más allá de que hoy de una escuela ubicada justamente en los Petit Chalet, edificado gracias a lo que hizo el doctor Salto, me llamó una señora Maijo de apellido, no, perdón, Maijo de nombre, María José, y me pidió si puede decir, y ya quedamos de acuerdo que yo el jueves a las 9:30 horas voy a ir a hablar con los chicos de cuarto y quinto año. Y espero que esto cunda entre sus compañeras, porque sería muy feo que Cipolletti no guarde memoria de la movida que se transformó en un antes y en un después para Cipolletti. Así que, bueno, en eso estamos los pocos que quedamos. Imagínate que éramos bastante jóvenes en ese tiempo, 22, 23 años, y hubo muchos que ya no están.
0: Claro.
5: El caso del Flaco París, el caso de Agustín Klein, que eran los líderes del grupo juvenil, digamos. Y ni hablemos de los mayores, ni hablemos del doctor Mujirá, ni de Quintín García, ni de Jorge Torres, de su señora, que también trabajó mucho desde las letras, del periodismo, que se podía hacer porque acá el Río Negro era el que manejaba todo. Afortunadamente hoy ya no es así. Así que bueno, yo te agradezco mucho el llamado y el recordatorio. Ojalá pueda acercarte mañana a las 11 de la mañana, como bien decís vos, ahí en Irigoyen y Villegas, donde se ocurrió, donde se reunía toda la gente, donde lo esperamos el Flaco Salto cuando vino de Neuquén, que en realidad lo fuimos a esperar y vinimos todos ahí a esa esquina, donde la gente que no había podido ir hasta Neuquén por falta de movilidad o falta de tiempo, eran miles, de verdad, claro. Te digo que eran miles, eran las fotos y las calles completamente cubiertas de gente.
0: Muy bien.
5: Y por ahí te agarra como un aleteo de mariposa en la panza, ¿no?
0: Sí.
5: De pensar lo que se hizo, lo que pudo haber pasado, que gracias a Dios no pasó, que no hubo desgracias personales, más allá de algún lastimado o alguno mordido por un perro. Bueno, nada, no sé si tienes alguna pregunta para hacerme.
0: No, agradecerte tu deferencia de habernos atendido y traer el recuerdo de lo que sucedió hace 50 años aquí en la ciudad con el Chipoletazo.
1: No,
5: 57 para ser más exacto.
1: Sí. 57 años.
5: 57 años.
0: Muy bien.
1: Gallego, y qué lindo, esto que va. ¿Me escuchás?
5: No
1: me escuchás bien.
5: No,
1: lo que te estaba diciendo, qué lindo lo que vas a hacer de charlar con los chicos. La verdad que esto se tiene que conocer y no se tiene que olvidar.
5: Esperemos que sí, esperemos que el Consejo Escolar, al que hemos acudido varias veces, nunca nos dijo ni que sí ni que no, fue completamente indiferente. Bueno, ya se abrió la primera puerta a través de la directora de esa escuela de allá del barrio de los Petit Chalet, y esperemos que se abran otras más, que nos dé la oportunidad a los poquitos que quedamos de ir a contarle para que esto no se muera, para que esto no quede acá. Como dice un amigo mío, disculpen la expresión, con Cipolletti no se jode.
0: Muy bien, gracias Gallego, muy amable.
5: No, gracias a ustedes por el llamado, que terminen muy lindo el día y esperamos vernos mañana.
0: Claro que sí. Juan Carlos de Rioja, recordando lo que fue el Chipoletazo el 12 de abril de aquel 1969. Y vamos cerrando nuestra edición del día de hoy, recordando que el Papa León XIV va a visitar Argentina. Será entre el 8 y el 11 de noviembre venidero. En la Casa Rosada, Karina Milei coordina los preparativos con representantes de la Iglesia y se comprometió a estudiar la posibilidad de declarar un asueto o feriado nacional durante la visita del Papa León XIV. Fuentes oficiales aseguraron que está bajo análisis la posibilidad de declarar un asueto o feriado nacional de cara a las misas masivas que encabezará el sumo pontífice. Una fuente eclesiástica consideró que algún tipo de asueto se va a necesitar, porque las misas serán en la calle y en días de semana. Las citas principales serán en las ciudades de Córdoba, Luján y Buenos Aires. Los escenarios elegidos son la Basílica de Luján en la homónima ciudad bonaerense, el Monumento de los Españoles en el barrio porteño de Palermo y el predio de Área Material Córdoba, donde en 1987 estuvo Juan Pablo II. Esa vez fue la última visita de un papa a la Argentina. La seguridad estaría a cargo del gobierno nacional y van a articular con las fuerzas provinciales. Todos los operativos ya están en marcha para recibir al sumo pontífice. Inclusive, ya hay un tema musical viral dedicado a la visita de León XIV. Es una creación comunitaria y de difusión libre en redes sociales, realizada en muchos casos mediante herramientas de inteligencia artificial por usuarios y comunidades parroquiales, por lo que no cuenta con un autor oficial o comercial registrado y que han titulado Argentina, canta y camina. ¿Lo escuchamos?

0: Y con este tema, Argentina canta y camina, dedicado a la visita que realizará a nuestro país el Papa León XIV, ponemos punto final a esta edición número 199 de Argentina. 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
0: El próximo fin de semana, 200 programas de esta edición.
1: ¿En serio?
0: ¿Sí?
1: ¿Ya? ¿Llegamos los 200?
0: 200
1: programas. Qué bien, vamos a festejar.
0: No se vayan de la sintonía de Master 105.5 aquí en Chipoleti. Ya llega el búnker deportivo y, como les decíamos, si Dios quiere, el viernes venidero estaremos con nuestra entrega número 200 de Argentina. 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
0: Gracias, Maxi, en la asistencia técnica. Gracias, Mirta Macaya, en la coordinación y producción.
1: Y será hasta el próximo viernes.
0: Por la atención dispensada, han sido muy amables. Muchas gracias.
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0: lo voy a reiterar hasta el hartazgo, me pone mal, me pone, me saca luz, me saca brillo. ¿Cómo estás, Alejandro?
1: Bien, capataz, llegó el viernes.
0: Bien.
1: Ya es fin de semana, esperando el domingo.
0: ¿Vos vivís con ansiedad el domingo? O sea, ¿vos esperás?
1: Es rutina el domingo para mí, es levantarme, bañarme, comer, ir a la cancha.
0: Claro, pero a mí me pasa, yo también, yo soy como vos, y me levanto temprano. No sé para qué.
1: Pero ya estoy arriba.
0: Pero por las dudas me levanto temprano. ¿Cómo les va? Y ya, viste, ya...
1: Es que el domingo, en vez de estar en casa, nosotros estamos el mayor tiempo en la cancha.
0: Sí. Sí, sí.
1: Ya cuando llegamos a casa, ya estamos preparando todo para el lunes.
0: Claro. Ya se fue el domingo.
1: Claro, ya se fue el domingo.
0: Viste, y todos te dicen, no, estuve en el Paseo de la Costa, fui a la feria en la Plaza San Martín.
2: Me fui a tomar mate del río.
0: Me fui a tomar mate del río. ¿Cómo estás, Alex?
2: Todo bien. Acá bien. Abrigadito.
0: Abrigadito. Yo ¿Vos no. sufrís el frío o no?
2: Yo detesto el frío.
0: Detesto el frío.
2: Yo soy team verano.
0: Ah, bueno.
1: A mí dame el invierno.
0: Yo ¿A vos te gusta el invierno?
1: Disfruto este clima.
2: Es más, claro. El invierno es la peor estación del año.
0: Yo coincido. Aunque tengamos represalias por lo recientemente dicho, pero coincido contigo.
2: Yo banco la parada del verano, ¿no?
0: Yo dame 33, 35.
1: Yo la sufro.
0: Claro, y el otro día me decían, claro, 33, 35, pero en la playa. No necesariamente
2: sí,
0: la playa.
2: A mí también me dicen, nada, pero vos porque seguro tenés pileta. No, en mi casa no. Ni siquiera pelo pincho tengo, pero con el calor, a ver, vas al río, vas a un canal, vas a una
0: tenés
2: pileta.
0: Manera,
2: amigo, claro,
0: tenés manera de saciar el calor.
2: Con el frío, o sea, vos salís a las 7, a las 10 o a las 2 de la tarde y es el mismo el frío. Y por más que me ponga 3 camperas, un buzo y salga con el poncho, sigo teniendo frío.
0: Claro. Pero aparte, a mí me terminan... Está bien, ustedes me miran y dicen, bueno, ya estás viejo, ¿qué querés? Pero...
1: Jamás.
0: Viste, vas acurrucado así, sí. Caminás. Viste, parece un teletubi, ¿no? Te pones 2 camperas, como decía Alex, te pones 2 o 3 camperas y vas caminando así todo encorvado. Y no me gusta. Pero te respeto, Ale.
1: Sí,
0: yo también respeto
1: el gusto de ustedes, por favor. Es más... Por más que a mí me gusta este clima, sí. Hay veces que se me escapa. Uy, qué frío que hace.
0: Claro, ¿viste?
2: No, ya cuando llegaste a la radio venía... Ahora se sacó la campera gruesa, pero el día de invierno venía con un emponchadito.
1: Yo me tenía que asegurar no enfermarme para poder estar el domingo.
0: Exacto. Bueno, realmente la temperatura actual es de 7 grados, 6, 7 grados.
2: Lo lindo es que, o sea, mañana sube 2 grados y el domingo sube 6.
0: Sí.
2: Así que, pero bueno, seguirá estando bajo.
0: Y después el lunes también, ¿viste? 20 y pico de grados. Por eso ya el lunes armo la pelo pincho. Ya saqué las ojotas. No te rías.
1: No, yo no.
0: El pantalón corto.
2: Yo vivo a pantalón corto todo el año. Por más que haga frío, vivo a pantalón corto todo el año.
0: ¿Pero en tu casa?
2: No, también si tengo que salir a comprar eso, pantalón corto. Que alguna que otra vez utilizo la calza deportiva abajo, pero bueno.
0: Pero a ver, vos vas a... A ver, no, para. Vamos a parar la pelota en la mitad de la cancha. Acá me...
2: A trabajar no, voy con pantalón.
0: No, está bien. Pero a ver, el sábado, por ejemplo, hoy a la tarde. Sí. Hacía un frío bárbaro.
2: Pantalón corto y buzo arriba. Pantalón corto y buzo.
1: Pero estaba en casa, ¿no?
0: O sea, ¿fuiste a comprar?
2: Fui a comprar y pantalón corto y buzo.
0: No, me da. Yo no salgo, o sea, no salgo vestido abrigado. No salgo. Si no tengo que...
2: Mi abrigo en el frío es la parte superior. Después en la pierna el pantalón corto.
0: ¿Sí? Mira.
2: Y es una pelea hace años con mi familia.
0: Sí, pero por supuesto, yo haría exactamente lo mismo.
1: Te han retado varias veces, ¿no?
0: Y sí. Y sí, no es para menos.
2: Sí, pero yo en frío en las piernas no. Es el pecho.
0: El pecho.
2: Que no se enfríe el pecho.
0: Exacto. Regalo grande.
2: Sí.
0: Bueno, estamos arrancando una nueva edición de nuestro Búnker Deportivo. Estamos cumpliendo en el día de hoy 3.344 programas y nos espera un lindo fin de semana. Bueno, hay una noticia que realmente, no digo, el fútbol tiene estas cosas, ¿no? De pronto separás a un jugador del plantel, y después con el tiempo te das cuenta de que lo necesitas, que es un jugador fundamental,

0: y de que hay que hacer las negociaciones necesarias para poder levantarle esa, ¿cómo dijiste, Alex? El indulto.
1: Indulto.
0: ¿No? Y estamos hablando de Federico Acevedo. Federico Acevedo, hay un comunicado de prensa que le vamos a dar lectura en un ratito cuando Alex lo tenga.
1: ¿Lo tengo?
0: Dale, a ver qué dice.
1: Bien, dice, correspondiente a las redes sociales del Club Cipolletti, hace 49 minutos fue publicado. Comunicado, informamos a socios e hinchas del Club Cipolletti que Federico Acevedo se reincorpora al plantel profesional del Federal A de nuestra institución. Luego de llegar a un acuerdo con la subcomisión de fútbol, Acevedo ya se encuentra a disposición del cuerpo técnico.
0: Hoy entrenó Acevedo. Sí. Hoy trabajó a la par de sus compañeros.
1: Hoy trabajó con el plantel.
0: Con el plantel.
1: Le venía trabajando diferenciado, hoy trabajó con el plantel del Federal.
0: Exacto. A ver, esto es un concepto muy personal. No va a arrancar siendo titular.
1: Sí.
0: Esto me parece que está más que claro. Si bien hay una urgente necesidad de tener un delantero, porque Cipolletti lamentablemente Luna no cumplió las expectativas. No, la verdad que pobre, ha hecho lo imposible, se ha desgastado en su posición, pero no pudo darle soluciones a la delantera de Chipo. A ver, no inventamos nada, la realidad es que desde que llegó hasta el día de hoy, no marcó goles. Y los delanteros viven del gol.
1: Sí.
0: Más allá de lo que nos contaba el otro día cuando estuvo con nosotros, si puedo aportarle para que el resto haga goles, me siento conforme. Tampoco lo pudo lograr.
1: Sí.
0: Tampoco lo pudo lograr porque no tuvo esa calidad de la que uno siempre espera de los nueve.
1: Sí, sobre todo porque, bueno, marcando puntualmente a Fede y a Nahuel, son dos nueve de distintas características. Porque vos a Nahuel sabés que si le tirás una pelota la va a aguantar, va a pivotear. En cambio, Fede es el nueve que molesta, que les molesta a los centrales tener, porque no es el que se queda estático, sino el que se va, hace diagonales, se va por la derecha, se para por la izquierda. Entonces tienen que salir el central, tanto el 2 como el 6, a buscarlo. Entonces son diferentes características que, bueno, en lo que se le pedía a Luna, como marcabas vos, en algunas oportunidades pudo hacerlo, en otras no, pero son 9 de distintas características, más allá de también que tuvo a Seba Geldres, que bueno, hoy está en Maronese, también era distinto a Noel y a Fede. Justamente por algo se decidía siempre a Fede ser el titular y Seba el suplente. Y bueno, vamos a ver en esta oportunidad cómo se da en el 11 que va a parar Fabián Enríquez para enfrentar a Alvarado. Pero es una característica de las cuales, con las formaciones de los últimos partidos de Cipolletti, que es un 4-2-3-1, le ayuda más a los tres, que son los media punta, más allá de que ocupen la oportunidad de volante por derecha, por izquierda y el enganche o segundo delantero, que pueda abastecer de mejor forma con características de Fede que de Nahuel, creo yo.
0: Fede tiene esto de arremeter, esto de encarar,
1: claro,
0: ¿no? De ir a pecharse con los marcadores centrales.
1: Presionar.
0: Sí, presionar. Obligarte al error. Uh-huh. Obligar al error del defensor a quien le toca salir a marcar. Pero es de otras características. Es de otras características. Es más personal. Fede es personal.
1: Uh-huh.
0: Fede giró y encaró.
1: Sí.
0: Te pueden cometer la falta al borde del área, puede fabricar un penal, puede. Tiene herramientas necesarias para, suficientes digo, para poder molestar al rival.
1: Claro.
0: Y esto es lo que no tiene Luna.
1: Claro, en esto que justamente que marco, porque vos a Fede en un pelotazo largo como para salir de contraataque, como rápido el equipo, Fede no va a aguantar la pelota y esperar que lleguen sus compañeros. Como decís vos, va a encarar. En cambio, Nahuel, ante dos defensores, va a optar la opción por aguantar, tener la pelota, que llegue algún compañero y dar el pase o filtrar para dar una ventaja. Son distintas cosas que tienen los dos y es algo que le faltaba, que es, por ejemplo, lo hacía Martín Peralta, que no es en la función de él, porque a él le gusta más la jugada del uno contra uno, de tratar de buscar filtrado al 9. Y yo creo que para lo que es Martín Peralta, Brandon Obregón o Leandro Vela, con sus características que tiene, se asemeja mejor un 9 como Fede que como Nahuel. Porque a Nahuel es un 9 con referencia en el área, lo veo yo más. Por la altura, por el juego. Y
0: pero no
1: todo,
0: lo pudo aprovechar.
1: No, eso es el tema, que hasta el momento no lo ha podido aprovechar él, tampoco Cipolletti ha podido ver, abastecerlo.
0: Claro, sacar provecho de esa altura, porque, a ver, al menos dejar a alguien cara a cara con el gol. Uh-huh. No pudo terminar de redondear las cosas que es positivas que seguramente tiene,
1: sí.
0: No las pudo mostrar en este Cipolletti. Venía con algunos pergaminos, pero realmente acá no logró hacer pie, no logró hacer pie.
1: Bueno, con respecto a esto que marcamos de las diferentes características de cada uno, el gol con Juventud Unida de San Luis, bien, es una jugada en donde un pelotazo, él aguanta la pelota.
0: A Gonzalo Lucero.
1: Sí, y toma la decisión de, una vez que está mejor perfilado, ve aquí compañero pasar la pelota y justo se la da el pase a Gonza. Distinto a, por ejemplo, el partido que se da en la visera de cemento, no recuerdo el rival, Fede, que le tiran un pelotazo, va, choca contra el central, aguanta la pelota, la gana, termina convirtiendo el gol. Entonces son distintas características que esto que decimos y que, bueno, vamos a ver qué es lo que decide Fabián Enríquez el fin de semana. Le creo yo de... A ver, está urgido de buscar los 3 puntos y Cipolletti, sí, pero no creo que ya lo mande de titular a Fede.
0: No, además hay que ver, si bien entrenó en forma
2: diferenciada.
0: No sé si diferenciada, entrenó con la liga,
1: claro.
0: No con la atenta mirada de Cristian Bravo, no con la exigencia de Cristian, no con la exigencia que demanda un torneo de estas características, un partido que viene, bueno, probablemente no esté para los 90 minutos. Pero habrá que ver cuál es el desarrollo del partido y de qué manera pueda meterse dentro de ese 11, por lo menos en el primer cambio, en la primera modificación que pueda hacer Fabián Enríquez, lo tenga él como un poco el no digo el salvador, ni mucho menos, pero por lo menos el jugador que vos decís, bueno, me puede resolver cosas, una variante. Claro.
1: Una variante en el ataque, exactamente.
0: Por supuesto que sí. Bueno, 8 y 27 minutos, 20, 27 minutos en todo el país, es hora de joyería y relojería de Daniels. Arranca una nueva fecha de la Liga Profesional de Fútbol.
1: Sí, correcto. Sí.
0: Ya 21 se está jugando. Ya se está jugando. 21-30, el partido más atractivo.
2: Juega Boca con Central Córdoba.
0: No te hagas el humilde conmigo. Mostrar una carita de
2: No.
1: Atención.
0: Juega Boca.
1: Comienza el búnker Ceneice.
0: Sí.
2: No. Sí, es verdad que Boca juega 21-30.
0: Sí.
2: De local con Central Córdoba de Santiago del Estero.
0: ¿Partido fácil?
2: No
0: hay partido fácil.
2: No, y más con los jugadores que pone hoy el Vasco, no es fácil.
0: Guarda para el martes.
2: Sí, guarda. 10 de los 11 jugadores que juegan hoy son suplentes.
1: Ajá.
0: Salvo Montero.
2: No, Montero no está en el país.
0: Viajó por problemas familiares, ¿no?
2: Después del partido con San Pablo, apenas terminó, se tomó vuelo a Colombia para acompañar a sus familiares por el fallecimiento de su abuelo.
0: Exacto. Había escuchado algo de eso.
1: Sí, una fecha que comenzó con lo que fue el empate entre Newell's y Vélez tempranito en la siesta, 1-1 allí en Rosario. Ahora está jugando Defensa y Justicia allí en Varela, que le está ganando 1-0 Gimnasia de Mendoza.
0: ¿Cómo debe estar Don Gustavo?
2: Sí, no me quiero imaginar.
0: No, está chocho.
1: Sí, y ahora vamos a ver, pues está la previa de Defensa y Justicia y después rumbo al Templo.
2: Exactamente.
0: Claro, porque hoy juega Centro Español. Anoche hablábamos con Mario Sepúlveda. Exacto. Qué lindo partido. El clásico de Plotier, ¿no? Plotier,
1: correcto. 21-30 en el Templo.
2: Arranca el Prefederal hoy.
0: Ale, si tenés, a ver, hay una marcada diferencia entre uno y otro, hay un cierto equilibrio, digo, en cuanto a ese quinteto que va a saltar al...
2: No, va a estar parejo, porque el Club Plotier mantuvo las bases. Si vos me hubieras dicho al principio del semestre pasado, te digo que Español saca una leve diferencia, pero después Club Plotier levantó, entonces va a ser un partido parejo.
0: Bien. Está Diego Buircaleo en la operación técnica, en el control de audio, en la puesta al aire, en la musicalización. Está Maxi Dallinger en los controles del streaming. Estamos en la pantalla de Davitel. ¿Estamos en la pantalla de Davitel? ¿No? ¿Me dicen que no? Bueno. Y estamos preparándonos para el gran partido que vamos a relatar el próximo domingo.
2: ¿Capataz?
0: A la vuelta vamos a hablar de Alvarado, obviamente, porque es el rival de Chipo, sí.
2: Al gol de Defensa y Justicia, 2-0 gana de local.
0: Vamos que todavía, al Halcón de Varela. Hoy somos todos de hecho.
1: Y también hay gol en el Federal A, en el partido adelantado. Gimnasia y Esgrima de Chivilcoy, que le gana 2-0 a Sol de América.
0: Bueno, ya arrancó minutos. El Federal.
1: Correcto. Sí.
0: Ya arrancó el Federal. ¿Ese es el único adelantado, Alex?
1: Exactamente, el único de hoy.
0: Mañana, ¿quién juega? ¿Mañana hay partido, sábado?
1: Sí.
0: Ahora recorremos la programación con los árbitros del torneo federal, ¿eh? Vamos a repasar todo eso. Vamos a meternos en la Liga Deportiva Confluencia, en el torneo federal regional amateur. Me imagino el partido entre Alianza de Cutralcó e Independiente de Neuquén.
2: Lindo partido.
0: Es muy lindo partido. Sí. Pero bueno, hay otros no menores.
1: Y también va a estar en el oeste neuquino el partido entre Necesitados.
0: ¿Maronese?
1: Maronese ante Río Grande.
0: Mirá.
1: Que los dos están con una unidad y tratarán de buscar sus primeros tres puntos.
0: Bien. Bueno, vamos a ver qué es lo que sucede. Todo esto lo vivimos el domingo en la Central Informativa con Carolina Abdala y Georgina Budnik en la locución comercial. Hay natación, torneo de natación en la capital rionegrina, Viedma. Hacia allí viajó la delegación albinegra. Sé esto porque nuestro locutor comercial pidió licencia sin goce de haberes.
1: Ajá.
0: Porque fue a acompañar a su familia. Sus hijas son nadadoras.
1: Está bien.
0: Del Club Chiporetti. Bueno, ¿qué tenemos? ¿Pausa? ¿Tenemos pausa? Sí. Vamos a la pausa. 20:33 minutos en todo el país. Esto es el Búnker Deportivo. Y todavía nos queda un rato largo de programa. Vamos hasta las 10 de la noche. En la sintonía de 105.5. 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No hay manera que nos escuche. El domingo el fútbol es por la radio.
2: Siempre fue por la radio.
0: Siempre por la radio. El fútbol es siempre por la radio. Pero además recuerden que
2: en el LPF Play.
0: Exacto. O sea, el canal provincial no lo puede hacer.
2: Exactamente.
0: Porque tiene los derechos adquiridos estas nuevas plataformas. 4 o 5 partidos por domingo.
1: Sí.
0: 4 o 5 partidos por domingo. Así que estaremos nosotros bien temprano. 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Pausa, ya venimos.
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Muy, pero muy, muy.

0: Qué linda música la de los Caligari. ¿Te gusta, Ale?
1: Sí, sí.
0: ¿Vos qué gusto musical tenés?
2: Te escucho de todo.
0: ¿Escuchás de todo?
1: Sí.
0: ¿No tenés problema?
1: No.
0: ¿En los viajes ese con Don Gustavo, él qué elige?
2: La música de él, 90, 80.
0: 80, 90.
2: Ahí yo me pongo los auriculares y duermo.
0: ¿Y vas escuchando tu música o te dormís?
2: O escucho de música o duermo, pero generalmente te escucho rock nacional.
0: Perfecto. No me hagas como Adrián Maripil. El día que te toque viajar con nosotros... Adrián Maripil tiene un estilo musical que te duerme de acá hasta Allen. Llegás a Allen y estás durmiendo. ¿Qué música?
1: ¿El plan de la mariposa era? ¿O el zar? Creo sí. Que por ahí andaba.
0: No sé qué.
1: Esperemos que lo confirme él.
0: Muy fea la música de Juan. Muy fea. El que tiene buen gusto musical es Wilcaleo.
2: Apa.
0: Wilcaleo tiene muy buen gusto musical. También tiene, es un varieté, bien. ¿Viste? Tiene, pero...
1: Es como una rocola.
0: Sí, sí. Vos, Alex, el otro día cuando fuimos, también tenés...
1: Yo abierto a todo tipo de gustos. Sí, no tengo uno general.
2: Te interrumpo dos segunditos,
0: ¿cómo no?
2: Que hoy es el Día del Maestro.
0: Exacto, iba a ir por ahí.
2: Muy feliz.
0: ¿A quién querés saludar?
2: Y a mi mamá.
0: ¡Ah, mirá!
2: Ella fue seño.
0: Muy bien.
1: Yo también aprovecho y le mando un saludo a mi mamá, que también fue maestra, ya jubilada. Pero sí,
0: fue maestra. Qué lindo.
2: Así que acá.
0: No sabía que la mamá de Ale fue maestra. ¿También ya se jubiló?
2: Sí,
0: o...
2: sí, está jubilada.
0: Hace dos años. Chau. Hace dos años.
2: No sé si es bueno o es malo eso.
0: No, bueno, sí. Pero muchos años dando clase. Siempre en 34 años. ¡Epa! ¿Y qué grados? Jardín y primaria, los más chiquititos.
2: Y nunca me quiso agarrar a mí.
0: Y no. Bueno, no, que te va a tener de alumno, si te conoce.
2: Pero ya que estamos ahí.
0: Aparte, no, porque yo sé cómo sos vos. La mamá.
2: Hizo lo
0: poneme una no, claro,
2: ah, bueno.
0: Poneme una buena nota.
2: Ay, sí, eso más vale.
0: Y claro. ¿Y Alex, fuiste a...?
1: No, tampoco tuve la oportunidad de ir al mismo colegio que mi madre.
0: ¿Que tu mamá?
1: No, ella también tuvo...
0: ¿Hiciste jardín de infantes, sí?
1: Sí. Ella estuvo todo escuela primaria y secundaria, y bueno, después fue directora del colegio.
0: Mirá qué lindo. Bueno, es verdad, saludamos, saludamos a... ¿Recuerdan la maestra de ustedes?
1: Algunas sí, otras no.
0: ¿Tuviste muchas en
1: sí.
0: tu historial?
1: Sí.
0: ¿Ale?
2: Tuve muchas y a mí se me mezclan con las del secundario también.
0: Ah.
2: Así que...
0: Pero esas son profes ya.
2: Sí, pero se te mezclan igual.
0: Bien.
2: Pero sí.
1: Y también aprovecho y también le mando un saludo a mi tía que también es maestra jardinera.
0: Maestra jardinera.
1: Claro, tenemos la maestra primaria y la maestra jardinera.
0: Le mandamos un abrazo grande a Viviana, es la esposa de Diego Wilcaleo.
1: Correcto.
0: Que también... Se ha recibido, es una joven promesa de la nueva camada de maestras. Así que le mandamos un abrazo grande, un beso enorme. Me imagino que le habrás hecho un lindo regalo porque es el Día del Maestro. La cara, te conozco, mirá, te conozco. Bueno, saludamos a todas las maestras y a todos los maestros. A mí nunca me tocó un maestro.
3: Correcto.
2: A mí sí.
0: ¿Sí? ¿Te tocó maestro?
2: Sí, dos. Justo en sexto y en séptimo grado.
0: Mirá, yo no. Yo hice la primaria en una escuela rural. Mi maestra, Amelia Lucía Ordóñez.
1: Ah, no tenía nombre.
0: Sí. Pampeana a ella.
2: ¿Costa Brava?
0: Nacida en Lonquimay.
1: ¿Por algo la música...? Está rápido, ¿no? Está rápido. Volvió la rapidez en la operación.
2: Qué sonidista que tenemos.
0: No, sí. Sí, deporte en el recuerdo. Corría el año.
1: Corría el colegio 1970.
0: Bueno, listo. Termínala. No se puede así. Así no se puede trabajar. Bueno, nada. Saludamos a todos los maestros y maestras en este día. 11 de septiembre, Día del Maestro. ¿Ustedes llevaban manzanas y todo eso a la maestra? Porque son bastante alcahuetas.
1: Por allá me parece que sí, ¿eh?
0: Allá.
2: No.
3: Correcto.
0: Volví a la maestra con la canasta cargada de fruta.
2: Porque me costaba soltar.
0: Claro, mira, te costaba soltar.
2: A mí de chico me costaba soltar.
1: Mira.
0: El torneo federal A de fútbol, como lo decía Alex Burgos hace un ratito, comenzó en la zona A con Gimnasia Grima de Chivilcoy y Sol de América de Formosa. Partido que arrancó a las 7 de la tarde y que tiene este resultado, Alex.
1: 2-0, 85 minutos de juego.
0: ¿Está ganando?
1: Gimnasia Esgrima Chivilcoy.
0: Bien, el local está entonces imponiéndose con el silbato de Lucas Rodríguez. El resto de la programación va mañana, el domingo. San Martín de Formosa, Sarmiento de Santiago del Estero. Partido de las 4 de la tarde va a dirigir Leonardo Emanuel Villanueva. Deportivo Belgrano de San Francisco recibe al Milan de Pergamino, Douglas Hay, partido de las 4 de la tarde. Mauricio Ezequiel Martín, 9 de julio en Rafael, espera por Mitre de Posadas. A las 5 de la tarde va a dirigir Agustín Luján. Vegetti es el árbitro del partido.
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0: En la zona B, arranca todo Kimberley el domingo 13, la programación va completa el domingo 13, Kimberley de Mar del Plata, Huracán Las Heras de Mendoza, partido de las 3 de la tarde, Diego Saúl, Novelli de Tandil. Argentino de Monte Maíz espera por Villamitre de Bahía Blanca, 15:45. Guillermo Adrián González de Resistencia Atenas de Río Cuarto, Juventud Antoniana de Salta, 4:30 de la tarde, José Darío Sandoval de Concordia. Todo arranca a la 1:30 de la tarde en la radio, la previa. Chipoletti Alvarado de Mar del Plata, 15:30. Leandro Andrés Abriles Sosa de la Liga de Pascana.
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0: Por la reválida, el domingo 13, toda la programación en la zona A, Tucumán Central. Esportivo Las Parejas, partido de las 3 de la tarde. Maximiliano Silcán Jerez, el árbitro principal. Defensor de Puerto Vilela espera por Independiente de Chivilcoy, 3:30 de la tarde, Francisco Martín Acosta de Santiago del Estero. Gimnasia de Esgrima de Concepción del Uruguay, Sarmiento de Resistencia. El partido se juega a las 3:30 de la tarde. El de Río Colorado es la ley, Juan Ignacio Nevietti. El Inqueño de Lincoln, Boca Unidos de Corrientes, 4 de la tarde. Dirige mi amigo Fernando Mar Marcos de Bahía Blanca.
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0: La ley será Marcos Ignacio Liuzzi de Ayacucho. El estadio es el de Santa Marina de Tandil, es el estadio municipal. Santa Marina de Tandil, Costa Brava, de General Pico La Pampa, ese partido se juega a las 11 de la mañana. Dirige, insisto, el de Ayacucho. Marcos Ignacio Liuzzi no estaban muy de acuerdo con la ley. FADEPE en Mendoza, también, un ratito más tarde, 11:30, va a estar jugando con el Deportivo Rincón. Dirige el cartero, José Manuel Díaz, de Villa Mercedes. Germinal espera por Guillermo Brown de Puerto Madryn, 3:30 de la tarde, dirige el oriundo de Pico, La Pampa, Franco David Morón. En la capital rionegrina, Sol de Mayo, Juventud Unido Universitario de San Luis, Jorge David Etem de Mendoza y San Martín de Mendoza, Círculo Deportivo de Nicanor Otamendi, a las 4 de la tarde, qué árbitro le mandaron. Fernando Jesús Reckers de Córdoba es quien va a administrar justicia en ese partido. Este es el programa de encuentros del torneo federal A, que arrancó ya en el día de hoy con la victoria de...
1: Victoria parcial hasta el momento de Gimnasia de Esgrima de Concepción, perdón, de Chivilcoy, que le gana 2-0.
0: Bien.
1: Tiene su triunfo. Está por terminar.
0: Está por... claro, arrancó a las 7 de la tarde.
1: Correcto.
0: Para que estoy buscando la programación... Acá está. Acá estamos. Uy, ¿cuántos partidos tenemos? Porque tenemos la programación del torneo federal regional amateur.
1: La tengo.
0: Que se va a jugar este fin de semana.
1: Sí, los equipos de aquí de la región, Independiente de Río Colorado, enfrentará a Atlético Regina, 16 horas. El árbitro del encuentro, Fernando Calvo de Viedma. Por su parte, la Amistad ante San Patricio del Chañar, 16 horas. El árbitro del encuentro, Lucas Alejandro Moreira de Luis Beltrán. Deportivo Roca recibirá a Unión Alem Progresista en el mismo horario, a las 16 horas. Lucas Alberto Hernández de Neuquén, el árbitro del encuentro. Por su parte, Jorge Lautaro Osés de Cipolletti estará impartiendo justicia en el oeste de Neuquén, en el encuentro entre Maronesia y Río Grande, también a las 4 de la tarde. Media hora después, hablamos de las 4 y media, en Cutralcó, Alianza ante Independiente, con el arbitraje de Martín Molina de Neuquén.
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0: Me escribe Gustavo Camaña y cuando hacíamos un poco la lectura de lo que cada uno de nosotros vivió en la época de escuela,
1: sí.
0: Me dice, siempre lo contás, eras vos y la maestra, no más.
1: Ah.
0: Como era una escuela rural, éramos poquitos los alumnos, pero no para tanto, Gustavo. Era una época donde los chicos, había un número menos importante, 7 grados, ¿eh? 7 grados, 2 maestras. Pues bueno, se fue achicando, es verdad. Pero en mi época, escuchame, éramos varios.
1: Sí, a mí también me llegó un mensaje, reitero el saludo, tanto para mi madre como para mi tía, por el Día del Maestro. Porque llegó un mensaje, vos nos saludaste.
0: ¡Upa! Lo había saludado.
1: Sí, aclaré,
0: saludado.
1: Pero bueno, vuelvo a reiterar el saludo.
0: Perfecto. Bueno, qué lindos partidos del Torneo Regional Federal Amateur, muchachos, ¿eh?
1: Sí.
0: Lindos encuentros, sí. El de Atlético Regina, que arrancó, hizo su debut el último fin de semana y goleó al Deportivo Darwin 4-0, le ganó con mucha autoridad. No arrancó con la expectativa que había con respecto a la Amistad.
1: Correcto, sí.
0: La Amistad pierde el primer partido frente a Unión Alem Progresista.
1: Por 1-0.
0: Y empata 0-0 con el Deportivo Roca allí en el Mayolín.
1: Sí, y ahora tratará de local, tratar de sumar sus primeros 3 puntos. Ante San Patricio del Chañar, que viene justamente de ganarle a Unión Alem Progresista.
0: Claro. Bueno, el que va por la recuperación es Maronese, el que va por la recuperación es Independiente de Neuquén, tratando de chao mi vida, mira qué bonita que es. Tratando de recuperar terreno, de no quedar tan lejos, porque bueno, es...
1: Alianza está con 6 puntos, Independiente tiene 2, producto de los 2 empates, y después Maronese y Río Grande, que están con 1 unidad en esa zona de grupos.
0: Estaba mirando los diarios marplatenses, ¿no? Y digo, para conocer algo de Alvarado, líder de la zona... Perdón.
1: Sí, disculpa que te interrumpa. Confirmado el triunfo de Gimnasia y Esgrima de Chivilcoy, 2-0,
0: bueno,
1: ante Sol de América.
0: Bien. Esto es el adelantado de la zona A.
1: Correcto, la zona campeonato.
0: La zona campeonato. Alvarado visita Cipolletti, uno de los diarios. La verdad que miré los de mayor tirada y realmente no le dedican demasiados espacios, ¿no? El conjunto marplatense, líder de la zona B, buscará mantener su invicto ante un equipo rionegrino que necesita sumar para acercarse a los puestos de clasificación. 15:30 en la visera de cemento, el conjunto marplatense, dice la crónica, llega la... Como líder de la zona con 14 puntos, Cipolletti suma 9 unidades y necesita ganar para acercarse a los puestos de clasificación. El encuentro será uno de los partidos importantes de una fecha que puede comenzar a definir la pelea por los 4 lugares que avanzarán a los cuartos de final por el campeonato y por el primer ascenso. Recordemos que Alvarado viene de ganarle a Atenas de Río Cuarto en su última presentación, 3-2, esto fue en el Minela.
1: Sí.
0: La casa precisamente donde juega Alvarado, el equipo que dirige técnicamente Pablo Martel, suma 4 triunfos, 2 empates en 6 partidos, en esta segunda fase y todavía no perdió. La victoria ante Atenas, agónica, ya que el Torito comenzó perdiendo, logró darlo vuelta al partido y después del empate de la visita a los 88, Matías Pérez marcó el 3-2 definitivo ya en tiempo agregado. Bueno, el equipo rionegrino dice, la crónica ocupa el sexto lugar con 9 unidades, está a 5 de Alvarado y a 3 del cuarto puesto, por lo que un triunfo podría meterlo nuevamente, no lo digan en potencial, podría, va a ganar, y pelear por la clasificación. En su último partido, Chipoletti empató 1-1 como visitante ante Olimpo, y con ese resultado llegó a los 9 puntos producto de 2 victorias, 3 empates y 1 derrota en 6 partidos que disputó en esta fase. La derrota fue en aquel partido frente
2: con Kimberley,
0: en Mar del Plata precisamente. Bueno, entonces, Alvarado 14, Olimpo 12, tiene fecha libre Olimpo. Atenas de Río Cuarto 10, Kimberley 9, Villamitre 9, Chipoletti 9. Los 4 primeros avanzan a los cuartos de final por el primer ascenso. Los que no entren en esa zona de confort
2: tendrán que esperar.
0: Van a ir por la reválida.
2: Exactamente.
0: Van por la reválida, un poco el camino un poquitito más lejos. Quiero ver las bueno, no tengo en mente el 11 de Alvarado.
2: A ver.
0: No tengo en mente el 11 de Alvarado. Sí sé que tiene a Cervera. ¿Cervera es?
2: El que jugaba en Rincón.
0: El que jugaba en Rincón.
2: A ver, ya te...
0: Ese es uno de los jugadores que me parece hay que tener de mayor cuidado. Ayer en el entrenamiento de Chipo trabajó muchísimo en el orden técnico, táctico, trabajó mucho en la defensa. Se hizo cargo de la defensa Fabián Enríquez. Y después Mario Valenzuela trabajó de mitad de cancha hacia adelante con los delanteros. Pero hasta ayer había dudas en cuanto a la formación. Lo único que podemos agregar hoy es la vuelta de Federico Acevedo. Si recién te sumás a nuestra radio, a nuestro producto, recordarles que Federico Acevedo ya está trabajando a las órdenes de Fabián Enríquez. Hoy volvió a encontrarse con sus compañeros y seguramente ocupará un lugar en el banco de los relevos el día domingo. Imagino el banco de los relevos, no sé, a lo mejor...
2: Capaz que sorprende, pero la lógica es que arranque desde el banco.
0: ¿No es cierto? Me da esa sensación. Sí. Me da esa sensación. Tengo la quiniela.
2: Ajá.
0: Antes de ir a la pausa de las 9 de la noche, tengo la quiniela, porque Carlito Salvano me lo mandó hoy temprano, y no estoy cumpliendo. Pará.
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0: Ahí está.
3: A cruzar los dedos.
0: Muchas gracias a Carlito Saruán. A cruzar los dedos, Riverito.
5: Correcto.
0: Sorteo del día de hoy, el día 11. En la Nacional, primer premio en la previa, 7.838. La primera de la mañana, 7.918. La matutina, 9.296. Y la vespertina, 4.147. En la provincia de Buenos Aires, la previa, primer premio, 7.049. La primera de la mañana, 2.825. La matutina, 814. Y la vespertina, 5.769. Neuquina, primer premio, previa, 160. La primera de la mañana, 2.92. La matutina, 0.068. Y la vespertina, 0.346. En la rionegrina, sorteo del día 11, Día del Maestro, 8.304. La previa, 5.945. La primera, 5.279. La matutina y 7.405. La vespertina. Aguardamos el sorteo de la nocturna, que en un ratito, 9.20, 9.25, por allí, ya lo vamos a tener. Pero tenemos el tablero con los números Nacional, Provincia, Neuquén, el Río Negro, de los sorteos. 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
0: Me dijo Carlitos que están muy bien, que están cumpliendo con el objetivo.
5: Sí, más o menos.
0: Que están estudiando, están haciendo bien los deberes. Está muy conforme Carlitos Arruane con ustedes.
2: Yo ya me la había llevado dos veces.
0: No.
2: Espero que...
0: No, creo que levantaste un poquito de la puntería. Las 9 de la noche en la República Argentina, esto es el Búnker Deportivo. Y ya comenzamos a vivir el fútbol del fin de semana, porque juega Chipo, porque hay que ir a la cancha. Yo sé que la gente está enojada.
2: Pero vuelve el goleador.
0: Yo sé que la gente está enojada. Se manifestó en redes sociales.
2: Bastante enojada.
0: Está muy enojada la gente.
1: Ya ayer nos llegaban mensajes.
0: Sí. ¿Un esfuercito más?
2: Sí.
0: ¿Un esfuercito más?
1: Bueno, dale.
0: ¿Un esfuercito más?
2: Sí.
0: ¿Muchachos?
1: Sí, sí.
0: Vamos a Salta.
2: Va.
0: ¿Qué querés? ¿Que el plantel vaya en el colectivo?
2: No llegamos más.
0: Tenés que comprarte un par de marcadores.
1: Marcadores, almohadas.
0: Bueno, bien. Como un equipo de primera. Como un equipo de primera. Yo sé que estás enojado. Te manifestaste en las redes. No estás de acuerdo con el bono.